0: una ayudita por aquí, un bonito por allá, vaya al consultorio pero llene la ficha y tiene que demostrar que está viviendo en la calle, que no tiene plata para ponerse calzoncillo, que está prácticamente a punto de que lo lleven al cementerio.
1: No, y llegas a tener California y ya te castigan.
0: Oye,
1: claro, porque tienes agua caliente.
0: No hay que tener una tele. No hay que tener una tele, pero no, ya no califica. No, claro. Usted ya no califica porque tiene tele. O porque tenía piso de tierra y ahora le pusieron cuatro baldosas. A mí no me puede decir el gobierno. Puede ser que haya exceso de gasto, que hayamos roto la regla fiscal por mala gestión o porque se chorearon la plata. Pero a mí no me van a decir, porque de huevón no tengo un pelo, que la regla fiscal se rompió porque la clase media chilena andaba chapoteando en subsidios, po. O sea, si la primera oferta en la pandemia eran 65 lucas, o se les olvidó. Este es un país donde, independiente de si ha gobernado la izquierda o la derecha, en los últimos 25 años es el ráscate con tus propias uñas y ojalá gastemos lo menos posible en ti. Lo menos posible.

Este miércoles se avisó que los pastores habíamos decidido detener por un momento la serie expositiva en la carta del apóstol Pablo a los romanos, porque vimos la necesidad de traer instrucción bíblica con respecto al debate nacional a raíz de la orden departamental del Ministerio de Educación, el MINER, que establece como prioridad el diseño e implementación de la política de género en nuestras escuelas. Mis hermanos, este es un tema lo suficientemente serio, no solo porque atenta contra la salud mental, emocional y espiritual de nuestros hijos, de nuestros nietos, no solo porque atenta contra la estabilidad social de nuestra nación, contra la libertad de expresión, como ya ha pasado en otros países, sino primordialmente porque es un ataque frontal contra la gloria de Dios y el Evangelio. El gran problema, como yo espero mostrar en esta mañana, de esta ideología que se está intentando implementar, es que es un ataque frontal contra la gloria de Dios y contra el Evangelio. Así que, hermanos, yo debo decir de entrada que yo no estoy aquí en este púlpito como un activista político, no estoy en este púlpito como un agitador de masas. Pablo dice en 1 Timoteo capítulo 3, versículo 15, que la iglesia es la casa de Dios, pero dice también que es columna y baluarte de la verdad. Es nuestro deber como iglesia defender, proclamar, poner en alto la verdad de Dios revelada en su palabra. Amén. Cueste lo que cueste. Amén. Ese es nuestro deber. Y la Biblia, por otra parte, también nos enseña en Efesios capítulo 4 que los pastores no somos los que debemos hacer el trabajo de defender, proclamar y mantener en alto la verdad. Debemos hacerlo, pero no somos los únicos que debemos hacerlo. Los pastores estamos llamados a equipar a los creyentes, a equipar a los creyentes contra todo viento de doctrina de aquellos que con astucia, dice Pablo, y con artimañas engañosas tratan de diseminar el error. Y es con esa carga pastoral que nosotros queremos tratar este tema en la mañana de hoy, de manera que seamos debidamente informados acerca de este peligro que amenaza nuestras familias, que amenaza nuestra nación y sobre todo que amenaza el Evangelio, y seamos capaces de responder a esa amenaza en una forma adecuada. Y hay básicamente tres aspectos que queremos exponer en este mensaje. Y debo decir, hermanos, de entrada, tenemos 45, 50 minutos. Hay muchas cosas que se pueden decir y que no se van a poder decir acerca de los temas que vamos a tratar, porque nuestro tiempo es limitado. Pero hay al menos tres cosas que nosotros queremos mostrarles en esta mañana. El primero es, ¿cuál es el planteamiento esencial de la ideología de género? En otras palabras, ¿qué es lo que promueve esta ideología? Porque es una ideología, no está basada en estudios científicos reales. Es una ideología como el marxismo, como muchas otras ideologías que han venido y se han ido, aunque esta parece que llegó para quedarse. Pero es una ideología peligrosa, y lo que nosotros queremos mostrar en esta mañana, ¿qué es lo que esta ideología propone y por qué se trata de algo muy peligroso? Hasta hace relativamente poco tiempo, la palabra género se usaba en la gramática, en el idioma español, para
referirse a algunas propiedades de los sustantivos, pronombres, adjetivos y algunas formas verbales a las cuales se les asignaba uno de estos tres géneros: masculino, femenino y neutro. Por ejemplo, niños, la palabra carro es un sustantivo de género masculino. A diferencia de la palabra casa, que es un sustantivo de género femenino. También podemos hablar de lo malo o de lo bueno y son de género neutro. Pero a partir de la década de los 50, en el mundo anglosajón, la palabra género comenzó a ser utilizada para referirse a los dos sexos biológicos, masculino y femenino. De esa manera, la palabra género pasó de la gramática a la biología. Pero debemos decir que aún en ese tiempo, el término, aunque era usado en ese sentido, se aceptaba generalmente que el sexo y el género de una persona eran la misma cosa. O sea, se usaba la palabra indistintamente. O sea, si eres un varón, ese es tu sexo y por lo tanto ese es tu género. No había distinción. Tu género viene determinado por el sexo biológico con el que naciste. Pero a partir de la década de los 60, algunos grupos comenzaron a popularizar la idea de que debíamos hacer una distinción entre la dimensión biológica de un individuo, es decir, el sexo con el que nace cada uno, de su dimensión psíquica, es decir, el género con el que la persona se identifica o se percibe a sí misma. Para decirlo de una manera más sencilla, lo que estos grupos estaban afirmando es que el sexo biológico de una persona no es lo que determina su género. Existe la posibilidad de que una mujer, dicen ellos, haya nacido atrapada en el cuerpo de un hombre. Y es así como surgió, andando el tiempo, lo que hoy conocemos como ideología de género, que plantea la teoría de que nuestro comportamiento como hombres y mujeres, así como la práctica de nuestra sexualidad, son meras construcciones sociales y culturales que nada tiene que ver con la biología. O sea, tú naciste varón y la cultura, la sociedad, tu familia te obligó a comportarte de cierta manera porque así se supone que deben comportarse los varones. Pero eso es una carga impuesta, porque es posible que tú hayas nacido varón en cuanto a tu sexo, pero tal vez en cuanto a tu género, en realidad eres mujer. En palabras de la canadiense Rebecca J. Cook, que fue redactora

aunque en realidad se queda corta en cuanto al abanico de posibilidades al que se puede llegar cuando se asume la ideología de género, porque a algunos ya están hablando de por lo menos 31 géneros diferentes y otros dicen que existen por lo menos 50 géneros o más. Por solo citar algunos ejemplos, se puede ser bigénero, son aquellas personas que se mueven entre dos géneros, ya sea masculino y femenino, o neutro y semifemenino, y otras binarias, combinaciones binarias. Transexual, persona que adquiere las características físicas de las personas del sexo contrario mediante tratamiento hormonal o quirúrgico. Sin género o agénero, una persona que no se identifica con ningún género. Género fluido, personas que se definen como una mezcla dinámica entre los dos géneros. Pueden sentirse hombres en la mañana y mujeres en la tarde. Transespecie, señores, esto no es un chiste. Esto es algo serio. Transespecie o zoosexuales. Consideran que ni su anatomía ni su morfología define su especie animal, porque ellos no se sienten humanos y se comportan como si no lo fueran, gatos, hasta dragones, serpientes. Y están aquellos que son otherkin, que son aquellos que también tienen este problema de transespecie, pero solo parcialmente. Estas personas se sienten animales atrapados en cuerpos humanos. Y créanme, hermanos, pudiéramos seguir a través de una larga lista de patologías. Tan pronto hacemos una separación entre el sexo biológico y el género de una persona, estamos abriendo un abanico de posibilidades que prácticamente no tiene fin. Ahora, es importante señalar, porque si hay algo con lo que estas personas juegan es con el lenguaje, debemos señalar que el Ministerio de Educación insiste en que lo que ellos están tratando de implantar en nuestras escuelas no es ideología de género, es política de género. Pequeño cambio, pero mis hermanos, nosotros no queremos que les vendan gato por liebre. Ellos dicen: nosotros queremos implantar una política de género que busca eliminar las desigualdades entre hombres y mujeres, por ejemplo, la desigualdad salarial, la violencia de género, la violencia doméstica, la violencia sexual, cosas con las que todos nos identificamos. Cuando te venden el paquete de esa manera, tú dices, pero entonces, ¿cuál es el problema? Hermanos, ese es el discurso que se ha venido usando desde hace décadas. Esto no es nuevo. Este es el discurso, el mismo discurso que se ha venido usando desde hace décadas para introducir la ideología de género en medio de un paquete en el que se pretende defender a la mujer, pero que en realidad no es otra cosa que una batalla política para deconstruir la identidad sexual del hombre y de la mujer. En uno de los acápites de la orden departamental del MINER, dice explícitamente que esta orden tiene como objetivo propiciar herramientas pedagógicas que promuevan la perspectiva de género. Y ahora digo yo, no estoy citando al MINER, esta no es otra cosa que la distinción entre sexo y género que promueve la ideología de género. Cuando ellos hablan de propiciar herramientas pedagógicas que promuevan la perspectiva de género, esa es la perspectiva, que hay una diferencia entre el género y el sexo. Para la construcción, y aquí sí estoy citando las palabras de la orden departamental, para la construcción de una educación no sexista. Otra parte de la orden dice: tenemos como objetivo trazar las pautas para contribuir con el proceso de

0: destrucción de los estereotipos de género que permean la sociedad dominicana en todos los niveles y estratos. En palabras más sencillas, lo que se busca es enseñar a nuestros niños, aún en edad preescolar, cuando sus mentes todavía no han sido formadas, que ser hombre o mujer, biológicamente hablando, no quiere decir necesariamente que te tengas que comportar como un hombre o una mujer, porque ese comportamiento no es más que una construcción social que debe ser deconstruida. Y eso ya lo vemos en un montón de países donde se hacen ejercicios, se le dice a los niños, tú te llamas Manuel, pero a partir de ahora te llamarás Manuela, y durante todo este día tú te vas a mover como una niña, tú vas a jugar como niña, y a las niñas le dicen, tú te llamas Diana, pero a partir de ahora te vas a llamar José, y todo este día te lo vas a pasar moviéndote, actuando como si tú fueras un niño. Ese ejercicio lo hicieron hace unos meses atrás en Madrid, y gracias al Señor que en una escuela, por lo menos en una escuela, un padre se levantó, se opuso y ganó la batalla, por lo menos en una escuela. Una de las pioneras de la teoría de género es Judith Butler, ese nombre es importante, una intelectual norteamericana, lesbiana, nacida en el año 1956. En su libro El género en disputa, Butler afirma que hasta que no podamos disolver la identidad sexual, el individuo no se emancipará de la dictadura de la naturaleza. Oigan ese término, dictadura de la naturaleza. O sea, la naturaleza te hizo varón, pero tú tienes que zafarte de esa dictadura y comportarte como te dé la gana. Dice ella, hasta que no podamos disolver la identidad sexual, el individuo no se emancipará de la dictadura de la naturaleza y se dará cuenta de la completa libertad de elección, de la habilidad de reinventarse a sí mismo en cualquier momento. Butler afirma que el sexo es una fantasía. Algo en lo que creemos solamente porque se ha repetido muy a menudo. El género no está asociado al sexo biológico, que no juega absolutamente ningún papel, dice ella, y surge solo porque es creado por el lenguaje y porque la gente cree lo que oye constantemente. Es increíble la cantidad de doctorados honoris causa que a Butler le han dado y la cantidad de dinero que le pagan a esta mujer por dar charlas en toda América Latina inclusive. En otras palabras, el hecho de que biológica, anatómica y genéticamente tú seas un varón no juega ningún papel en el hecho de que te comportes como un varón. Eso es lo que ella está diciendo. Esto no viene dado por la naturaleza, dice Butler, sino que se trata de una construcción social que debemos desmantelar si queremos que los seres humanos lleguen a ser realmente libres. Esta ideología está siendo promovida por la ONU, por la Unión Europea, por otros organismos internacionales, y uno se pregunta, ¿pero cuál es el punto? Bueno, una de las razones, porque aquí hay razones económicas, hay muchos intereses, y de verdad, yo le decía a mi esposa esta mañana, bueno, desde ayer, que estoy con una lucha por saber qué decir, qué no decir, porque yo tengo que hablar de la Biblia. Esto es un púlpito, y estamos en una iglesia, yo soy un pastor, y yo quiero que sea la palabra de Dios que nos ayude a entender todo esto. Pero hermanos, aquí hay muchos intereses en juego, muchos intereses. Si yo pudiera decirles cosas que son escalofriantes de cómo se reparten preservativos en las escuelas, que son comprados en países que lo hacen a cierto precio y se venden en países más desarrollados en otro precio, y por supuesto, como los preservativos no son seguros, las muchachas salen embarazadas, y para eso están también las pastillas abortivas y toda la maquinaria de Planned Parenthood para el aborto. Esto es un negocio multimillonario. Pero uno de los intereses primordiales de esta agenda es reducir la población mundial. Y eso a través del aborto y, en una forma encubierta, a través de la tarea de homosexualizar a nuestros niños. No solo porque el lobby LGTBIQ, no sé cuántas letras más, no solo porque el lobby LGBTIQ está detrás de estas políticas para normalizar su estilo de vida, sino también porque para nadie es un secreto que los homosexuales no se reproducen. De ahí el interés de implantar dictatorialmente, porque miren, mis hermanos, esto es una dictadura ideológica. Se han hecho encuestas en República Dominicana, la mayoría de la población, cristianos y no cristianos, no están de acuerdo con esto, pero ellos quieren seguir adelante, porque esto es una dictadura ideológica. Ellos tienen el interés de implantar esta dictadura a través de una educación sexual en las escuelas fundamentadas en esta ideología por encima de la decisión de los padres. A pesar de que la Constitución en su artículo 63, en su acápite 2, señala que la familia es responsable de la educación de sus integrantes y tiene derecho a escoger el tipo de educación de sus hijos menores. Mis hermanos, nosotros tenemos que entender que nos ampara la Constitución Dominicana. Y las leyes no se hicieron para defender a los impíos, solamente, es para defender a todo el mundo. Ya para 1974, y esto viene dado por la teoría malthusiana, yo quiero meterme en eso, pero Malthus decía que la población crece geométricamente, pero que los recursos naturales crecen aritméticamente, es decir, mientras la población va 2, 4, 6, 12, 10, o sea, se multiplica demasiado, los alimentos van 1, 2, 3, 4, lo cual ya se ha probado desde hace mucho rato que eso no es verdad, eso es una falsa. Pero ya para 1974, Henry Kissinger, asesor de seguridad nacional del presidente Nixon y amigo de la familia Rockefeller, una familia muy importante en todo esto, elaboró un memorando del estudio de seguridad nacional, que en esa época fue estrictamente confidencial, pero ya ha salido a la luz, con el tema, oigan el tema, implicaciones del crecimiento de la población mundial para la seguridad de los Estados Unidos y sus intereses en el extranjero. Según Kissinger, la seguridad nacional estadounidense dependía de la introducción de medidas de control de la población en los países subdesarrollados. No podemos dejar que los países subdesarrollados sigan creciendo. Uno de los socios más importantes de la ONU para esta estrategia mundial fue la Plan Parenthood, o como se llama en nuestro país, Pro Familia, la organización abortista más grande del mundo. En mayo del 2009, multimillonarios como David Rockefeller, Bill Gates, Ted Turner, George Soros, Michael Bloomberg, Warren Buffett se reunieron en Nueva York para lidiar con lo que ellos entienden que es el mayor problema del mundo hoy día, la sobrepoblación. Y el 11 de julio del 2012, Melinda Gates, juntamente con el gobierno británico, organizaron en Londres una cumbre sobre planificación familiar, donde los donantes multimillonarios reunieron 2.100 millones de euros para financiar programas de anticoncepción y esterilización para mujeres y niñas en países pobres. Cosas que han sucedido ya en algunos países de América Latina sin que esas mujeres supieran que la estaban esterilizando. Y una vez más, Planned Parenthood fue una de las instituciones encargadas de ejecutar este plan. Bien, hermanos, yo espero que, aunque esto ha sido relativamente breve, ya ustedes puedan entender de qué se trata esto. Podemos decir muchas otras cosas, pero ¿cuál es el problema esencial de esta ideología de género? En ese sentido, quisiera invitarlos a la conferencia Por Su Causa, porque muchos de estos temas se van a tratar más ampliamente. En el tiempo que me resta, yo quisiera examinar, por un lado, Esos postulados esenciales de la ideología a la luz de la Biblia, a la luz de la Escritura, y luego traer algunas aplicaciones prácticas sobre cómo debemos responder nosotros como cristianos a este terrorismo ideológico, como alguien le llamó recientemente. Para evaluar esta ideología a la luz de las Escrituras, debemos comenzar por donde todo comienza: la doctrina de la creación. Abrimos la Biblia y lo primero que nos dice es Génesis 1:1: en el principio creó Dios los cielos y la tierra. Ese es el primer punto de referencia que todos necesitamos para ver las cosas como son en realidad. Este mundo no se hizo solo, no es un accidente. Este mundo tiene un creador. Eso quiere decir que hay alguien con A mayúscula que no solo posee autoridad sobre nosotros, sino también un conocimiento perfecto de lo que somos como seres humanos, porque Él nos creó a su imagen para que podamos tener con Él una comunión significativa. El hombre fue creado para representar a Dios, para mostrar su gloria, para que a través de la imagen de Él reflejada en nosotros podamos ver algo de la sabiduría, el poder creativo de nuestro Dios. Es esa imagen de Dios en nosotros lo que le da valía y significado al ser humano. Nuestro valor no depende de lo que podemos lograr por nosotros mismos. Esto es algo que nos fue dado por el mero hecho de haber sido creados a la imagen de Dios. Por otra parte, la Biblia nos enseña también que Dios creó a todos los seres humanos poseyendo una de dos identidades sexuales: varón y hembra, hombre o mujer, dos seres creados a la imagen de Dios que se complementan a sí mismos. Génesis capítulo 1, versículo 26. Entonces dijo Dios: hagamos al hombre a nuestra imagen, conforme a nuestra semejanza, y señoree en los peces del mar, en las aves de los cielos, en las bestias, en toda la tierra y en todo animal que se arrastra sobre la tierra. Y creó Dios al hombre a su imagen, a imagen de Dios lo creó, varón y hembra los creó. De manera que la masculinidad y la femineidad no son categorías artificiales producidas por una sociedad patriarcal con el propósito de subyugar a las mujeres, que es la manera en que nos quieren hacer sentir culpables a los hombres. Y yo sé que algunos hombres son culpables de ser unos abusadores, pero no somos culpables de ser hombres ni de ocupar el lugar que Dios nos dio en la familia y en el mundo. No te avergüences de ser hombre, porque están tratando de feminizarte, están tratando de producir hombres débiles. No son categorías sociales, sino que esto revela el diseño original de Dios en la creación. Tanto el hombre como la mujer reflejamos la imagen de Dios y por lo tanto poseemos la misma dignidad, poseemos el mismo valor, pero el hombre fue creado para funcionar, para actuar como un hombre, y la mujer fue creada para actuar y funcionar como una mujer. Eso es más que evidente en nuestros cromosomas, en nuestras hormonas, en nuestro aparato reproductivo, en nuestra anatomía. Y aunque la masculinidad y la femineidad no se pueden limitar a la biología, mis hermanos y amigos que están aquí en esta mañana, estas diferencias biológicas son innegables. Estos dos sexos no son iguales ni son intercambiables. Gracias al Señor. Es funcionando como hombres y mujeres que glorificamos a Dios. Amén. Al mostrar en la imagen complementaria de la masculinidad y la femineidad algunos de los aspectos que hacen a Dios el ser más admirable y más hermoso. Amén. El hombre solo no puede mostrar todo eso, y la mujer sola tampoco. Es por eso que Pablo puede decir a los hombres en Corinto, y yo se los digo ahora a los hombres de Iglesia Bíblica del Señor Jesucristo, y no me importa si tú tienes de 5 años hasta 80, dice en 1 Corintios capítulo 16, versículo 13 y 14, portaos varonilmente y esforzaos. Ahora, Pablo no dice pórtense como machos. No, dice portaos varonilmente. Y luego dice, todas vuestras cosas sean hechas con amor. Ven, no es como machos, es como varones. Existe tal cosa como un comportamiento masculino, portaos varonilmente, que no es un estereotipo construido socialmente. Aparte de que es la diferencia entre la masculinidad y la femineidad lo que hace posible esa unión complementaria entre el hombre y la mujer, que va a ser usada por Dios en su palabra como una analogía de la relación que Él tiene con su pueblo, tanto en el Antiguo como en el Nuevo Testamento. Maridos, amad a vuestras mujeres como Cristo amó a la iglesia y se entregó por ella. ¿Ven? Por ella. El pronombre femenino. La mujer es ella y el hombre es él. Antes de la entrada del pecado, el hombre y la mujer disfrutaban de una relación perfecta con Dios, así como de una relación perfecta entre ellos. No se había generado todavía la batalla entre los sexos. Y tanto el hombre como la mujer estaban en paz consigo mismos y disfrutaban de ser lo que eran. Dice en Génesis capítulo 2, versículo 25, que estaban ambos desnudos, Adán y su mujer, y no se avergonzaban. ¿Oyeron eso, hermanos? Esto es importante, este texto es importante en una época como la nuestra. No existía el sentido de vergüenza ni de sus cuerpos ni de su identidad sexual. No había vergüenza. El hombre se sentía realizado siendo hombre y la mujer estaba feliz de ser mujer. Y ambos se gozaban en el hecho de funcionar como criaturas de Dios, viviendo para su gloria y haciendo su voluntad. El hombre y la mujer hacían un despliegue de la gloria, belleza de Dios, de la sabiduría de Dios, del poder creativo de Dios, del carácter de Dios, funcionando como hombre y mujer. Y mis amados hermanos, ese es precisamente el ataque de Satanás con la ideología de género. Sí es verdad que nosotros vemos los gobiernos y tenemos que entender que hay organismos multinacionales que están detrás de nuestros gobiernos. Esto es una agenda que nos están imponiendo de afuera. Lo que estos organismos multinacionales y estos multimillonarios no entienden es que hay un poder detrás de su poder político y detrás de su poder económico. Hay un poder satánico detrás de todo esto, mis hermanos. Hay otro poder. Esto es un ataque diabólico contra la gloria de Dios reflejada en el ser humano, en su masculinidad y en su femineidad. Y es un ataque contra el Evangelio, porque el matrimonio es una analogía de la relación de Cristo con la iglesia. ¿Se dan cuenta qué es lo que está pasando aquí? El diablo quiere destruir en todo sentido a los hombres creados a imagen de Dios. Recuerden que Cristo mismo dijo, Él es mentiroso y homicida. Mentiroso y homicida. Él miente para destruir. Su mentira tiene un propósito, destruir. Él quiere destruirnos mentalmente, físicamente, emocionalmente y sobre todo espiritualmente, por la sencilla razón de que somos portadores de la gloriosa imagen del Dios que Él aborrece con todas las fibras de su ser. De ahí su ataque ideológico en Génesis 3. Dios le había dado al hombre instrucciones claras y precisas acerca de sus límites en el huerto del Edén. Ellos podían comer lo que quisieran, menos del árbol de la vida, de la ciencia del bien y del mal. Si se atrevían a traspasar ese límite, iban a morir por su desobediencia. Así que Satanás se le apareció a Eva en el huerto y le hizo una oferta sumamente tentadora, en el mejor sentido de la palabra, que no era más que una ideología. Entonces la serpiente dijo a la mujer: no moriréis, Dios está mintiendo, sino que sabe Dios que el día que comáis de él serán abiertos vuestros ojos y seréis como Dios, sabiendo el bien y el mal. En el relato, nosotros vemos que Satanás le estaba ofreciendo a la mujer lo mismo que ha estado ofreciendo al hombre desde entonces: conocimiento, placer y autonomía. Ahora, esta triada es importante que mantengamos estos términos conectados, porque no hay ningún problema ni en el conocimiento ni en el placer. Ningún problema. Siempre y cuando recordemos que no somos autónomos. No hay problema en el conocimiento. Dios nos manda a crecer en el conocimiento. No hay problema en el placer. Dios inventó el placer, no fue el diablo. El problema estaba en esa palabra autonomía. Todos sabemos el resto de la historia. A Eva le pareció razonable desobedecer el mandato explícito de Dios para seguir los dictados de su corazón. No puede ser malo si se siente bien. Sin embargo, tan pronto el pecado entró en el mundo, el hombre y la mujer sintieron ¿qué? Vergüenza de sus propios cuerpos. En Génesis 3:7 dice: entonces fueron abiertos los ojos de ambos y conocieron que estaban desnudos y se cubrieron. Por primera vez, el ser humano se avergüenza de ser lo que es. Porque recuerden, mis hermanos, que nuestra valía y significado nos viene dado del hecho de haber sido creados a la imagen de Dios. Si tratamos de dejar a Dios fuera de la ecuación, ya no tenemos ningún punto de referencia para definir nuestra identidad. ¿Por qué tú eres diferente a un perro? ¿Por qué tú tienes más valor que una cucaracha? ¿Por qué tú no puedes comenzar a comportarte como si fueras un gato? Tan pronto el pecado entró en el mundo, el hombre se convirtió en una fábrica de deseos engañosos, malignos y dañinos. El hombre comenzó a experimentar envidia, amargura, enojo, codicia, descontento, confusión y vergüenza. Es en ese contexto en el que podemos entender el problema de la disforia de género. No se preocupe, yo voy a definir eso ahora mismo, pero esa palabra es importante, deben conocerla. No es que estoy tirando palabras domingueras. Es en ese contexto que surge la disforia. La palabra disforia es lo opuesto a euforia. Una persona con euforia se siente bien, alegre, feliz. Disforia es todo lo contrario. La palabra disforia de género es la expresión que se usa en psiquiatría para definir la patología de estas personas que no se sienten a gusto con su sexo biológico. En vez de tener euforia, tienen disforia. Los individuos que se sienten atrapados en el cuerpo equivocado, mis hermanos, escuchen esto porque esto no es broma, experimentan una angustia real por causa de su identidad de género. Y mis hermanos, eso debe llenarnos de compasión. Es terrible que un individuo se perciba a sí mismo como perteneciendo a un género que no encaja con su sexo biológico. Pero la forma de ayudarlo no es aconsejándole a que siga la inclinación de su corazón, porque la realidad es que él es lo que él es, independientemente de cómo se perciba. Adán y Eva en el paraíso desearon ser Dios. ¿Saben qué? En cierto modo, ese fue el primer caso de disforia de género de la historia. En cierto modo. Porque ellos querían ser otra cosa. Era una disforia. Ya ellos no querían ser criaturas. Ellos querían ser dioses. ¿Ven? Pero ese deseo era un engaño. El mero hecho de querer ser Dios no los convirtió en dioses. Y lo mismo podemos decir de nuestra identidad sexual. Nadie puede dejar de ser lo que es. Por eso Paul McHugh, profesor de psiquiatría en la Escuela Médica Johns Hopkins, él dice: el transgénero no existe realmente, porque es imposible cambiar la identidad sexual. Dice McHugh, los hombres transgénero no se convierten en mujeres, ni las mujeres transgénero se convierten en hombre. Todos ellos, incluyendo a Bruce Jenner, dice él, vienen a ser hombres feminizados o mujeres masculinizadas, pero siguen siendo hombre y mujer. Por eso él califica la disforia de género dentro del mismo tipo de desorden psicológico al que pertenece la anorexia. ¿Qué hacemos con una joven que está delgada, pero ella se mira en el espejo y se ve gorda? Entonces, ella es flaca, pero ella cree que es gorda. ¿Debemos hacer una liposucción? ¿O debemos ayudarla con su problema psicológico, que le está llevando a verse de una manera distorsionada? Dice McHugh, el psiquiatra, su tratamiento no debe ser dirigido al cuerpo con cirugías y hormonas, de la misma manera que no tratamos con liposucción la anorexia. El tratamiento debe tratar de corregir la naturaleza problemática y falsa de sus presuposiciones y resolver los conflictos psicológicos que provocan. La buena noticia es que la historia no terminó en Génesis 3. En el mismo momento en que Adán y Eva cayeron en pecado, Dios hizo una promesa que luego sería desarrollada a través de toda la historia de la redención, que se revela en las Escrituras. En Génesis capítulo 3, versículo 15, Dios prometió enviar un Salvador nacido de mujer, un Salvador varón, nacido de mujer, que habría de aplastarle la cabeza a la serpiente, aunque en el proceso él mismo iba a ser golpeado o herido en el calcañar. El Hijo del Hombre se hizo hombre, el Hijo de Dios se hizo hombre para morir por nosotros en una cruz y revertir los efectos de la caída. Cristo no vino al mundo simplemente para que algunos podamos ir al cielo. No, mis hermanos, dice en primera de Juan capítulo 3, versículo 8, para esto apareció el Hijo de Dios, para deshacer las obras del diablo. Él vino a enderezar lo que quedó torcido por causa de la entrada del pecado, incluyendo las distorsiones engañosas de nuestro propio corazón. Así que hay esperanza para el pecador. Hay esperanza para, aún para aquellos que no se identifican con el sexo biológico con el que nacieron. Y yo no sé si hay alguno aquí que tenga ese problema. Yo le oraba al Señor pidiendo misericordia por ti, si estás aquí en esta mañana, pidiendo misericordia, que el Señor te abra los ojos. Y aunque la lucha contra el pecado no desaparece en la conversión, ahora podemos identificar esos deseos engañosos como lo que son, distorsiones de la realidad, a la vez que tenemos en Cristo todos los recursos de la gracia que necesitamos para luchar contra ellos. Cristo vino a restaurar la imagen de Dios en nosotros. Él es la gloria de Dios que se encarna para restaurar en nosotros la imagen divina, para que nosotros en una manera gradual y creciente podamos glorificar a Dios como hombres y mujeres. Y aunque esta obra no va a terminar hasta que lleguemos al cielo, en la glorificación, esto es algo que está sucediendo gradualmente en el cristiano al contemplar en el Evangelio la gloria de nuestro bendito Señor y Salvador. Contemplando su gloria, somos transformados de gloria en gloria en la misma imagen. ¿Qué podemos hacer como cristianos? ¿Cómo deberíamos reaccionar ante esta dictadura, ante este terrorismo ideológico? Bueno, permítame traer varias aplicaciones prácticas, son varias, pero yo voy a ir casi como si fueran headlines, encabezados, titulares, con algunas ideas aquí y allá. En primer lugar, debemos orar. Hay muchas otras cosas que debemos hacer, y lo veremos en un momento. Pero mis hermanos, en este asunto, como en cualquier otro de la vida cristiana, separados de nuestro Señor, nada podemos hacer, no con ejércitos ni con fuerza, sino con mi espíritu, ha dicho Jehová de los ejércitos. Debemos orar, debemos clamar a nuestro Dios incesantemente, que tenga misericordia de nuestro país, que frene el avance de estas ideologías perversas, a pesar de los poderes humanos y espirituales que están detrás de todo esto. Clama a mí y yo te responderé y te enseñaré cosas grandes y ocultas que tú no conoces. Clama a mí, invócame en el día de la angustia. Yo te responderé y tú me honrarás. Mis amados hermanos, este es un tiempo de angustia para la República Dominicana, y nosotros tenemos que clamar a Dios por el bien de nuestra nación. Amén. Tenemos que orar. Pero en segundo lugar, debemos actuar. Debemos actuar. Nosotros vivimos en un país democrático. De hecho, esa es una de las razones por la que yo creo que todas estas ideologías la traen a nuestros países. ¿Por qué no van a Arabia Saudita a hacerlo? Vivimos en un país democrático y debemos usar todos los recursos que tengamos a nuestro alcance, cada cual en su propia esfera de influencia, mis amados hermanos, para defender a nuestros hijos, para defender a nuestros nietos, para defender el derecho que tenemos de criarlos de acuerdo a nuestros valores y de acuerdo a nuestras creencias cristianas. Nosotros debemos actuar. Y eso puede significar muchas cosas para cada uno. Pero hermano, una de las cosas que yo pensaba, y de hecho lo puse en un Twitter en estos días, nosotros debemos comenzar a pedir, con respeto, no hay que ser irrespetuoso, pero comenzar a pedirle a nuestros políticos que nos digan si ellos apoyan esto o no. Y no darles nuestro voto, porque nosotros no votamos por colores. Nosotros votamos con conciencia. Debemos exigirles, porque este es un país democrático. Debemos actuar. Debemos hacerles sentir, con el respeto debido, en la manera apropiada, pero debemos hacerle sentir a nuestros gobernantes, debemos hacerle sentir a nuestros políticos que nosotros, con toda la mansedumbre de la que es posible, estamos parados en dos patas diciendo, y voy aquí a acuñar la famosa frase de Perú, con nuestros hijos no se metan. Con nuestros hijos no se metan. Dios no les ha dado ese derecho. Es un derecho que Dios le dio a los padres y que está consagrado en nuestra Constitución y que está aún consagrado en organismos internacionales. Pero en tercer lugar, mis hermanos, debemos ser coherentes. Y honestamente, Yo me debatía cómo poner este punto, si decir debemos ser coherentes o debemos arrepentirnos. Debemos arrepentirnos. Mis hermanos, nosotros debemos modelar la verdadera masculinidad y la verdadera feminidad en el mundo, en la iglesia y sobre todo delante de nuestros hijos. Yo voy a decir esto, quiero de verdad decirlo calmado, porque quiero que mis palabras y no mi tono de voz penetre en lo más profundo de tu corazón. Los hombres que profesan ser cristianos, pero abusan de su autoridad, o han decidido claudicar de su autoridad, están contribuyendo a la confusión que promueve la ideología de género, no importa lo que digan con sus bocas. Si hay alguien a quien tus hijos deben ver comportarse varonilmente, padre, es a ti. Y los hombres protegen, proveen, guían, porque para eso son hombres. Ellos no llegan a su casa y se descendieran de todo lo que pasa allí, porque para eso está mami. No, los hombres protegen, los hombres proveen, los hombres guían. Y si tú quieres tener un modelo perfecto de verdadera masculinidad, mira al Señor Jesucristo. Mira al Señor Jesucristo. Pablo dice: hay un solo Dios, hay un solo mediador entre Dios y los hombres, Jesucristo hombre. Y de igual manera, lo mismo podemos decir de las mujeres que profesan ser cristianas, pero no son un ejemplo de feminidad bíblica. Están contribuyendo a la ideología de género, no importa lo que digan con su boca. Mi amada hermana, la Biblia dice claramente en 1 de Pedro capítulo 3 que las mujeres deben someterse a sus maridos. Ellas toman la decisión, ellas no son sometidas, ellas toman la decisión de someterse a sus maridos. Y dice la Escritura que ellas cultivan, oigan bien, mujeres, un espíritu afable y apacible que es de grande estima delante de Dios, porque así se adornaban en otro tiempo aquellas santas mujeres que esperaban en Dios estando sujetas a sus maridos. Ustedes han sido llamadas, mis queridas hermanas, a mostrar delante de vuestros hijos y delante de vuestras hijas lo que es la verdadera feminidad. Y debemos arrepentirnos, mis hermanos, porque hay hombres que profesan ser cristianos y han abusado de su autoridad, o han claudicado de su autoridad, como hay mujeres que no quieren someterse, no a su marido, sino al rol que Dios les dio como mujeres. Y debemos arrepentirnos de nuestros pecados. Porque hemos pecado contra Dios, hemos pecado contra nuestra nación, hemos pecado contra la iglesia.
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2: 20 horas, 57 minutos.
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0: 21 horas, 5 minutos.
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1: Le saluda Rodrigo Riaño del Castillo. Mire, todos tenemos sueños y propósitos en la vida que nos gustaría alcanzar. Pero lo cierto es que muchas veces, cuando llegan las dificultades, nos desanimamos y los propósitos se empiezan a desvanecer. ¿Y sabe? Muchas veces el problema a ese desánimo, a esa desmotivación, está en que queremos ver resultados, pero sin trabajar duro. Queremos un ascenso en la empresa, pero muchas veces sin dar lo mejor de nosotros, sin hacer un poco más de lo que nos piden. ¿Cuántos quieren un cuerpo bien tonificado, pero les da pereza ser disciplinados en el ejercicio y la alimentación? Repito, queremos ver resultados, pero con el más mínimo esfuerzo. Queremos ver resultados, pero sin pagar el precio de superar fracasos. Queremos ver resultados, pero sin ser disciplinados. Queremos que el camino a la realización de nuestros sueños, de nuestros propósitos, esté siempre despejado. Y no siempre es así. Mire, el expresidente norteamericano Theodore

así se presenten barreras. Mire, muchas veces hasta equivocadamente decimos, es que si las cosas son de Dios, no tendremos ningún estorbo. Si las cosas son de Dios, se van a dar sin problema. Si las cosas son de Dios, el camino estará despejado. Si las cosas son de Dios, no tendremos ningún problema. Y la verdad, no siempre es así. Si así fuera, entonces, ¿qué podríamos decir del apóstol Pablo? ¿Que él estaba entonces fuera del propósito de Dios? ¿Que él no estaba haciendo la voluntad de Dios? Porque si alguien vivió dificultades, fue él. Y escuche algunas de ellas. Segunda a los Corintios, capítulo 11, del verso 23 al 30, Pablo empieza a decir qué tipo de problemas había tenido. Escuche, dice que fue azotado muchas veces, sin número, dice allí, en cárceles más que todos, en peligro de muerte estuvo muchas veces, inclusive de parte de los mismos judíos. De su propia gente recibió 5 veces 40 azotes. 3 veces lo azotaron con varas. 1 vez lo apedrearon. 3 veces naufragó en alta mar. Estuvo en peligro muchísimas veces, tanto en el río como en peligro de ladrones, en peligros de la misma nación, en peligros de la gente. Estuvo en peligros en el desierto, en el mar, en peligro ante gente falsa. Dice Pablo también allí que pasó muchos trabajos, que pasó fatigas y que vivió muchos desvelos, que tuvo hambre, que tuvo sed, que sintió frío, que estuvo desnudo, que pasó ayunos. Y luego dice, entre muchas otras cosas. Y luego también nombró hasta la enfermedad. Es decir, si alguien tenía motivos para desanimarse, era él. Si alguien tenía motivos para decir, uy, como que Dios no quiere tenerme aquí, por tanta dificultad que estoy viviendo, era él. Él tenía todos los motivos para decir, yo mejor dejo esto y me dedico a otra cosa. Pero no lo hizo, él se sostuvo. Él tenía una meta. Y a pesar de los problemas, se sostuvo allí. No permitió que los problemas lo desanimaran. Así que, mi amiga y mi amigo, no usemos los problemas como un pretexto para abandonar y luego decir, es que con tanto problema, seguro no era la voluntad de Dios. Escuche esto. Si usted sabe que eso que está haciendo, si usted sabe que esa meta, que ese propósito está acorde con lo que Dios quiere de usted, si usted sabe que fue Dios quien le mandó a hacer eso o aquello, si usted sabe que fue Dios quien puso ese anhelo, ese sueño en su corazón, entonces no permita que se desvanezca, no lo permita. No permita que los problemas le desmotiven, le desanimen. Mire, mi amiga y mi amigo, cualquiera que sea su sueño, cualquiera que sea su propósito, por imposible que parezca a su mente humana, por imposible que lo vean sus ojos humanos, y por grande que sea el obstáculo, la barrera o el problema que se presente, siga caminando hasta obtenerlo. Siga caminando así duela. Siga caminando hasta llegar. Luche hasta alcanzar lo que Dios le mandó a hacer. El mismo Pablo dijo en Filipenses 3:12, estoy esforzándome, dando lo mejor, siguiendo adelante, luchando por alcanzar la meta. Eso dijo Pablo, que se esforzaba, que daba lo mejor, que seguía adelante, que luchaba por alcanzar la meta y que dejaba atrás muchas cosas por alcanzar la meta. Que usted y yo, mi amiga y mi amigo,

tengamos ese mismo espíritu de Pablo, un espíritu de entrega, un espíritu de hambre por alcanzar nuestras metas, y más, las metas espirituales. Señor, te damos gracias por cada oyente, cada amigo que se conecta con nosotros en este devocional, por cada uno de los que lo escucha y lo comparte. Dios, gracias porque eres tú el que pone sueños y propósitos en nuestra vida. Nosotros no nacimos como producto de la casualidad. Fuiste tú el que nos creaste. Tus manos nos formaron. No estamos en este mundo por un error de nuestros padres. Estamos en este mundo porque así tú lo planeaste, así lo quisiste. Y cuando llegamos a este mundo, tú depositaste en nosotros sueños, anhelos y propósitos. Gracias porque también nos diste herramientas, dones, talentos para cumplirlos. Hoy te pedimos, Dios, que fortalezca nuestra mente, que fortalezcas nuestros sentimientos, nuestras emociones, y que nos hagas fuertes, valientes, disciplinados, hombres y mujeres de fe, que no se desaniman frente a los obstáculos, sino que están dispuestos a cumplir tu llamado y tu propósito. Bendice, Dios, a cada oyente y cada persona que se conecta. Bendice sus familias. Que aquellos que están escuchando este devocional antes de dormir, que puedan tener un sueño grato, un sueño tranquilo, confiando que tú estás allí con nosotros. Que mientras dormimos, Señor, tu mano sanadora sea sobre nuestro cuerpo. Que tus ángeles acampen alrededor nuestro. Y los que escuchan este devocional en la mañana, antes de salir a su trabajo, Señor, que este sea un día de bendición, un día de puertas abiertas, un día donde podamos dar lo mejor de cada uno de nosotros. Bendice a cada oyente y sus familias. Y hoy te declaramos, Cristo Jesús, como nuestro Señor y como nuestro Salvador personal. Un abrazo y bendiciones para todos.

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1: Veintiuna horas, 23 minutos.
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0: 21 horas, 26 minutos.
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1: 21 horas, 28 minutos.
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5: Muchos de nosotros pertenecemos a la Grey Católica, somos de la Iglesia Católica, pero debe haber entre ustedes por ahí algún adventista, que también es iglesia, la Iglesia Adventista, o luterano, también es iglesia, Iglesia Luterana, o la Iglesia Anglicana. Está la Iglesia Pentecostal, distintas iglesias de origen cristiano, pero después están las sectas que no tienen iglesia, también cristianos o no, pero la mayoría cristiana, sin iglesia, pero con pastores estrellas. No hablo de los de acá, hablo de los de, incluso de los norteamericanos, son los que empezaron a imponer esto. Junta gente en los estadios, transmiten por cadenas de televisión, lo que llaman la iglesia electrónica. Aprovechan más la televisión y hacen un show de fe que la gente compra. Y muchos de esos son bien intencionados y aprovechan bien la electrónica. Pero no todos son bien intencionados. Y hay algunos fanáticos, y los fanatismos siempre son peligrosos. Las pruebas las tienen con aquellos que murieron envenenados porque el pastor le dijo que era el momento de morir, y Dios no manda esas cosas. O los otros que murieron quemados ahí en uno de los estados de Estados Unidos porque no se quisieron entregar, pero estaban armados hasta los dientes. Cristiano y armado hasta los dientes, y ahí es dudosa la secta. Y uno de estos teníamos nosotros en el pago ahí entre Chaco y Corrientes. Vamos a ponerle, se llamaba el pastor Jacinto, para no ponerle nombre. Él decía que era Jesús. Que era la encarnación de Jesús. Y los seguidores le encantaban. Peinado así al medio como Jesús, en sandalia andaba, unas túnicas. Y para reconfirmar esta filosofía de que él era la reencarnación de Jesús, armó 12 apóstoles que andaban con él para todos lados, y los que hacían de apóstoles encantados porque eran despegados del resto. Eran los apóstoles. Y se les complicó la vida cuando este le vino con la novedad que viene Semana Santa y llegó el tiempo en que me tienen que matar para cumplir con la profecía. Así que, bien revirado del mate. Y ahí se les complicó la cosa a los apóstoles. Porque hasta ahí venían bien porque eran como un privilegio que tenían, pero ya puestos a matarlo. Pero este quiere que le matemos. Y le vamos a tener que matar porque él dice que es Jesús para cumplir con la profecía. Y el otro ya le dice, pero él dice que es Jesús. Y si nosotros no le seguimos porque creemos en él, sí, bueno, una cosa es que le sigamos para rezar, pero otra para matarle, ya es otra cosa. ¿Cómo le vamos a matar, amigo? No, no. Pero es que le tenemos que matar si él pide, que él pide, no es que nosotros le queremos matar, él quiere que le matemos. Y además es para cumplir con la profecía, porque él dice que es Jesús y tiene que ser en Semana Santa y ya viene Semana Santa. Y que sí, que no hay unas discusiones, ¿verdad? Hasta que uno hizo una proposición un poco más concreta y más cuerda. Dice, che, ¿por qué no vamos a hablar con el comisario? Y le fueron a hablar con el comisario. Comisario de campaña el tipo. Nosotros somos los seguidores ahí, somos del pastor Jacinto ahí del templo, que él dice que es Jesús. Escuché hablar a él, sí. Y usted sabe que él dice que es Jesús y que ahora viene Semana Santa y él quiere que le matemos, dice. ¿Cómo? Dice que él quiere que le matemos y por eso le vinimos a preguntar a usted. Y métanle. Sí. ¿Te dice que le matemos? Sí, mátenlo. ¿Le matamos nomás? Sí, eso sí, si al tercer día no resucita van en cana todos, ¿eh?

muchas personas nos han sugerido una radio pachanga, donde se toquen cumbias y rancheras todo el día. La verdad, eso no generaría gran audiencia, pero bien es sabido que cuando llegan radios de ese tipo a una comunidad, la decadencia cultural se acentúa, terminando este tipo de radios con lo poco cultural que pudiera haber en la localidad. Aquí a una cumbia se le llama ranchera y tantas otras cosas, como el aumento del alcoholismo, las peleas y destrucción de la familia por estas costumbres, que son polos fundamentales de esta sociedad.

0: 21 horas, 45 minutos.
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1: Veintiuna horas, 50 minutos.
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0: 21 horas, 54 minutos.
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1: 21 horas, 59 minutos.
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6: 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Lo menos posible.
8: Este texto no deja de repetirse en varios lugares en la Escritura, en muchos lugares. Cristo mencionando de que mirad que nadie os engañe, guardaos de los falsos apóstoles, guardaos de los falsos profetas, guardaos de la levadura de los fariseos y de los herodianos. Y Cristo Jesús haciendo advertencias como estas en el origen de su ministerio. Ahora el apóstol Pablo menciona de la misma manera, dice, mirad que nadie os engañe porque va a haber dos clases de doctrina. Ya sabe qué significa doctrina, enseñanza, dos clases de enseñanza, dos clases de instrucción, dos clases. La una es según las tradiciones del mundo y la otra según Cristo. Eso dice Colosenses, acabamos de leer al respecto de conforme, dice, una doctrina conforme a los rudimentos y tradiciones del mundo, y la otra doctrina es según Cristo. La pregunta ahora para la iglesia, para ti y para mí, es ¿cuál de esas doctrinas nosotros seguimos o escuchamos o practicamos? ¿La doctrina que es según los rudimentos del mundo o según Cristo? Y es aquí donde aparece en el escenario las palabras del apóstol Pablo, que muy bien acertadas dejó establecidas en la carta de los Corintios. Y dice esto: yo cuando llegué a vosotros, ustedes son testigos que no me propuse hacer ninguna otra cosa más con ustedes, ni enseñarle ninguna otra cosa más de lo que yo había aprendido. Estudié a los pies de Gamaliel en la mejor universidad de la época, judío de judíos, en el judaísmo, experto en todo lo que tenga que ver con el judaísmo. Pero nada de eso he venido a enseñarle a ustedes, sino yo me propuse. Todos los rudimentos del mundo, lo que aprendí como religión, ni siquiera se me ocurrió presentarle a vosotros. Pero sí me propuse yo a ustedes presentarle a Cristo, la doctrina de Cristo, y a este crucificado. Eso es lo que el apóstol Pablo menciona, y creo que eso es lo que tú y yo debemos hacer hoy por hoy. Solamente escuchar el mensaje que presente a Cristo y a ese Cristo crucificado, porque hay otras clases de Cristos que no han sido crucificados, que hacen milagros, por ejemplo. Cristo solamente que se inclinan a ser milagreros nada más, y una cantidad de Cristos que también ya hemos tocado. Por lo tanto, como existen dos clases de doctrina, por ende, deben existir dos clases de maestros. Porque recuerda, si doctrina significa enseñanza o instrucción, tiene que haber alguien que enseñe, ¿sí o no? Claro, tiene que haber alguien que enseñe, porque si doctrina significa enseñanza, alguien debe enseñarme esa doctrina. Entonces, la sana doctrina existe maestros de sana doctrina. Y la falsa doctrina, también existen maestros de falsa doctrina. Ahora, ¿cómo vamos a conocer o a reconocer a ese tipo de maestros? Y es lo que vamos a mirar nosotros ahora. Bien. Vamos a la Escritura. Por favor, vayan conmigo a la palabra del Señor en el libro de Hechos, el capítulo 18. Vamos a mirar ahora, primeramente vamos a ver falsos maestros o maestros equivocados. Tenemos que hacer esta diferencia. Falsos maestros o maestros equivocados, porque también existe el falso maestro, pero también existe el maestro que está equivocado. Y una cosa es estar equivocado porque ignoro, y otra cosa es enseñar algo equivocado porque yo estoy consciente de que está equivocado, pero tengo un interés de por medio. Bien, ya que la falsa doctrina es el mensaje contrario a la palabra de Dios, es importante identificarlo. Y este texto nos va a dar claridad. Escuchen esto. Por tanto, el falso maestro, ahora sí, préstenme atención, no es aquella persona que, al esforzarse en exponer las enseñanzas bíblicas, malinterpreta un hecho involuntariamente o sostiene sinceramente un punto equivocado debido a la falta de información adicional del tema. O sea, un falso maestro no es aquella persona que por tratar de enseñar algo y como ignora algo, enseña de una forma equivocada. Ese no es un falso maestro y lo vamos a mirar. Veamos entonces ahora Hechos capítulo 18, versículo 24. Este texto nos va a dar claridad para identificar a un falso maestro y a un maestro verdadero. Vamos allí. Recuerda que las palabras de nuestras pueden sobrar al momento de decir, este es un falso maestro, este es acá, pero la Biblia es bien clara al identificarlo. Veamos allí, versículo 24 del capítulo 18 dice así: llegó entonces a Éfeso un judío llamado ¿cómo? Apolos, no se olviden de este nombre, Apolos, natural de Alejandría, varón elocuente, poderoso en las escrituras. Mira esto, si tú encuentras estas dos cosas juntas, elocuente y poderoso en las escrituras, ¿qué piensas de manera inmediata de esa persona? ¿Ah? Primeramente tiene el arte de la elocuencia, o sea, sabe cómo compartir y hablar, él tiene esa capacidad de comunicación. Y por otro lado, poderoso en las escrituras, ¿qué entiendes por poderoso en las escrituras? Que tiene conocimiento, que sabe bien lo que él va a mencionar y hablar. ¿No es cierto que sí? Dos virtudes, se podría decir, juntas, es impresionante en un ser humano. Tiene el arte de la comunicación, es elocuente y por otro lado tiene conocimiento para poder dar uso a esa elocuencia que tiene. ¿Qué más se puede pedir en alguien así? ¿Sí o no? Porque hay muchos que dicen, yo tengo conocimiento, pero no sé cómo transmitirlo. ¿Qué es lo que le hace falta a él? Elocuencia. Pero hay otro que dice, no, es que yo para hablar sí hablo, más bien dicho, más que una lora mojada. Y hablo, pero en cambio cuando hablo no sé qué decir. Entonces el uno tiene la facilidad de expresión o de palabra, pero no tiene conocimiento. El otro tiene conocimiento, pero no tiene facilidad de expresión. Entonces, pero este Apolos tenía los dos juntos. ¡Qué interesante! Tenía todo junto, era una bendición, ¿no es cierto? Un verdadero siervo de Dios, ¿sí o no? Pero había un problema. Vamos allí. Versículo 25. Este había sido, ¿qué? Nota esto, instruido en el camino del Señor. Había sido discípulo él, había sido enseñado él. En otras palabras, había sido, ¿qué? Discipulado, enseñado, pero ¿qué es enseñanza? Doctrina. Entonces él había sido ¿qué? Adoctrinado correctamente en su tiempo. Él tenía una doctrina que aprendió y esa doctrina que aprendió él vino con elocuencia a compartir a todo el pueblo. ¿Sí? Eso es lo que está mencionando. Sigamos avanzando y vamos a identificar algo aquí. Dice así: y siendo de espíritu fervoroso, ¿qué entienden ustedes con espíritu fervoroso? Pasión para enseñar, pasión para hablar, hacía sentir al pueblo lo que él estaba expresando. Ese espíritu fervoroso, sigamos. Hablaba y enseñaba, en otras palabras, adoctrinaba diligentemente lo concerniente al Señor. Qué interesante, él tenía todo. Mira esto, tenía elocuencia, tenía conocimiento, tenía doctrina. ¿Y qué más tenía? Pasión para enseñar. Le encantaba enseñar. Disfrutaba enseñando. Se desplazaba en el arte de la enseñanza. Cuando decía vamos a enseñar, los que estaban escuchando decían, ¿hay más? Claro que hay más, encantado. Ya es hora de almuerzo, ¿ustedes quieren almorzar? No, siga, perfecto, sigamos. Él no tenía problemas para seguir enseñando, enseñando, enseñando. Tenía una pasión impresionante. Era una persona, en otras palabras, perfecta para poder guiar a otros. ¿No es cierto que sí? Es lo que dice la Biblia. Ahora, aquí está. Dice, aunque esta palabra cambia. Todo lo que vamos a mirar ahora adelante, aunque solamente conocía el bautismo de Juan. ¿Usted qué entiende en ese momento? Mira, qué perfecto, elocuente, conoce, sabe todo, todo, todo, todo. Aunque solamente conocía el bautismo de Juan. ¿Qué está diciendo Lucas ahora contando la historia de este Apolos? Aunque solamente conocía el bautismo de Juan, ¿eso qué significa? Que existe otra, ¿qué? Otra doctrina

Priscila y Aquila. Hagamos un alto aquí. Escucha con atención. ¿Están conmigo? Presten atención aquí para que aprendamos a identificar al falso maestro versus el verdadero maestro. Este está enseñando elocuentemente, con conocimiento, con pasión, con toda la garra, con denuedo, está enseñando al pueblo. Y entre el pueblo, aquí ustedes, aquí los que estamos acá, un ejemplo, aquí se encuentra Priscila y Aquila. Es un ejemplo aquí. Está Priscila y Aquila, están escuchando la elocuencia, están escuchando la doctrina, están escuchando con qué denuedo está enseñando la palabra del Señor, gozosos. Pero Priscila y Aquila notan algo, que él ignora la profundidad, verdaderamente la profundidad de la doctrina de Juan. Él conocía la doctrina de Juan de manera superficial, pero él no conocía la doctrina a profundidad, la doctrina de Juan. Brevemente déjame recordarte, Juan dijo estas palabras: yo a la verdad os bautizo en agua, ustedes para arrepentimiento. Esto es la doctrina de Juan, la parte superficial, y ahora viene la profundidad. Pero detrás de mí viene otro, que él os bautizará con Espíritu Santo a unos y a otros con fuego. Esa es la profundidad, pero él no conocía eso, sino él solamente conocía el bautismo de Juan, fue instruido en ese bautismo de Juan, pero él no conocía la profundidad. A él le hacía falta bucear en la profundidad y eso no conocía, pero Priscila y Aquila, ellos habían ingresado a más profundidad, ellos conocían la doctrina que él ignoraba. Y ahí está Priscila y Aquila, muy buen mensaje, pero hace falta esto. Está muy bien, pero esto es lo que le hace falta. Le hace falta esto, pero ellos están ahí escuchando. Mira esto. Y no se levantaron a decir nada. No, no, está equivocado. No, no, le falta conocimiento. No, se quedaron calladitos. Priscila y Aquila, los dos conversaron. Mira, buen siervo de Dios. Buen maestro. Qué pasión para hablar, la manera como lo expresa y cómo traza la escritura, impresionante. Él necesita de nuestra ayuda, porque él no conoce lo que a nosotros ya nos ha sido revelado. Y ahora observa la actitud de Priscila y Aquila, dice así: y cuando lo oyeron Priscila y Aquila, le tomaron ¿qué? Aparte. Le tomaron aparte, o sea, en otras palabras, esperaron que termine todo y luego a la despedida le dijeron: ¿podríamos tener consejería con usted? Claro, tal día, y se reunieron allí y ahí conversaron. Le tomaron aparte y le ¿qué? Expusieron. Aquí quiero ver qué entendemos por la palabra expusieron o exponer. ¿Qué es exponer? Vamos, hermanos, amados, hoy domingo hay una exposición de cuero, de materiales en cuero. ¿Qué entienden ustedes? Exposición en ropa de cuero, en artefactos de cuero. ¿Qué entienden brevemente ustedes acá? Que usted va. ¿Dónde es eso, pastor? ¿Dónde es eso? Allá en el salón de la ciudad. Y usted dice: vamos a ver. Porque en la exposición uno que hace, va a mirar. De eso se llama exposición, viene de exponer. En otras palabras, yo soy, ahora en la exposición es como se hace. Ya, yo soy dueño de un almacén, tengo acá. Dice, hay una exposición, yo compro un ticket para ir a exponer mi mercadería. Entonces, ¿qué hago? Saco de lo que está guardado lo mejor y lo peor y luego coloco en un stand. Y exactamente, ¿quién dijo por allí? Exhibir. A exhibir, sí, mi ropa, todo lo que voy a vender ahí está, ahí para que todos puedan ver. Y yo estoy detrás de acá, cuando las personas vienen y empiezo a explicarle el proceso de esto, el proceso de acá, el proceso de aquí, para que ellos puedan conocer y decidir. Eso se llama exponer, eso se llama exposición. ¿Sí me están entendiendo? Ok. Priscila y Aquila observan la capacidad que tiene Apolos. Y dice Priscila y Aquila.

0: él le hace falta algo. Conocer el verdadero proceso. Él se quedó hasta el bautismo de Juan. Todo está bien hasta el bautismo de Juan. Conoce las escrituras, el Antiguo Testamento, la ley y todos los preceptos. Sabe muy bien, pero llegó hasta aquí. A él le hace falta que pueda sacar afuera para la exposición. Le hace falta. ¿Sí me están copiando? Entonces, ¿qué dice la palabra? ¿Qué dice allí? Dice, le tomaron aparte y le expusieron. ¿Qué hicieron entonces? ¿Cuál fue el acto de Priscila y Aquila? Es que le dije, se sentaron ahí, sentate aquí, mira, todo lo que tú estás hablando, perfecto. Verdaderamente nosotros no hemos escuchado a nadie hablar así como tú has hablado. Pero ¿sabes qué? ¿Revisaste lo que Juan el Bautista dijo? Él mencionó que alguien venía detrás de él y ese alguien iba a hacer algo que tú no estás tocando. Déjame mostrarte quién es ese alguien. Ese alguien es aquel que murió y empezó a explicarle desmenuzando todo, como Cristo a los que iban camino a Emaús. Y comenzando desde Moisés, dice que Jesucristo a esa pareja de Emaús empezó a enseñarle las escrituras de lo que hablaban de Cristo. La exposición de la noticia o del evangelio o del mensaje requiere de tiempo y requiere de detalles mínimos para que el oyente, la persona, pueda entender perfectamente bien. Entonces ahora, Priscila y Aquila empiezan a exponer exactamente, mira esa palabra, expusieron más exactamente. ¿Eso qué quiere decir? Que Apolos estaba presentando el reino de Dios, sí, pero más o menos no entendía muy bien, a medias en otras palabras, le hacía falta con exactitud. En otras palabras, el principio y el fin. Ahora, más exactamente el camino de Dios, versículo 27. Y Apolos se sintió ofendido y él dijo, a mí me vas a querer enseñar. ¿Está, en su Biblia está eso? ¿Ah? ¿En su Biblia está eso? A mí me van a querer enseñar ustedes si yo soy elocuente, si yo conozco, si yo esto. Ustedes dos personas, ¿ustedes son pastores? Pregunta a Priscila y Aquila, ¿son pastores? ¿Eres profeta? ¿Eres anciano? ¿Eres apóstol? No, entonces no, yo soy famoso. Mira, yo soy famoso, elocuente y me vas a venir a querer enseñar a mí. La diferencia entre el falso maestro y el verdadero maestro. Ahora aquí quiero hacer un alto. Quiero mostrar algo aquí, antes de que me vaya a olvidar. Hay dos detalles que tenemos que considerar, escuchará, porque aquí se presta para una mala interpretación. Prestarán atención a esto, a una mala interpretación. Porque aquí van a aparecer, y cierto que existen muchos Priscilas y Aquilas, pero que solamente de nombre son Priscila y Aquilas, tratando de corregir o tratando de supuestamente enseñar lo que no está enseñando la otra persona, la persona que está predicando, en este caso el pastor de la iglesia o el ministro o quien esté al frente. Pero aquí hay un detalle. Miran, para ser un Priscila y Aquila, primeramente yo tengo que conocer perfectamente bien el tema que yo voy a tratar de enseñar a la persona que le hace falta entender. Pero hay un principio. ¿Cuál es el principio? Priscila y Aquila le llamaron aparte y dice que ellos expusieron más exactamente el camino del Señor. ¿Eso qué significa? Mire, pastor, yo sé que usted hace todo lo posible por enseñar la palabra del Señor. Pero yo quisiera a usted, pastor, compartirle lo que Dios a mí me ha enseñado. Y luego de eso usted saca sus propias conclusiones. Lo voy a hacer. Y esto es así. Y empieza a explicar lo que conoce. Esa es la forma correcta. Pero no la forma correcta de decir esto, de decir aquello, de decir lo otro y empezar a decir, eso está mal, eso es malo. Y empezar a hablar con el hermano, no, el pastor está equivocado. Es que el pastor es mentira, yo conozco la Biblia, yo conozco la palabra. Eso no, eso ya es un contradictor, es hacer un acto de división. Ya no es así, no es un Priscila y Aquila. Porque van a decir, ah, yo he sido Priscila, yo he sido Aquila. ¿Sí? Yo he sido, porque yo siempre estoy diciendo que eso no está bien. No, no, no. Llamar aparte, sentarse y exponer. No decir, está mal, está esto, está... No, no, no. Mire, yo quiero presentar lo que entendí, lo que entiendo de esta doctrina. Y exponer la doctrina. Y como el mercader expone pieza por pieza, explica para qué sirve esto, para qué lo otro, para qué aquello. Con detalles claros, eso se llama exposición. Entonces, esta nota de salvedad, para que evitemos, porque de pronto esto puede causar en otras iglesias, otros hermanos que me están escuchando, decir, yo soy un Priscila y aquí le vamos a estorbarle al predicador, al pastor. No, conoce, lo que conoces, conócelo bien. Y expónlo, pero de la manera correcta. Ahora, el pastor, una vez, o el líder que está al frente, una vez que haya mirado la exposición, y esa exposición tiene que ser bíblica, no pensamiento o yo creo que así es. Y una vez que el pastor observa eso, él tiene dos problemas. Uno, aceptar lo que la Escritura dice a través de esa persona que expuso. Y la otra, rechazar. Y decir, es que yo sé lo que estoy predicando. Esa es otra de las cosas. Y aquí es donde vamos nosotros a mirar. Vea esto, versículo 27. Y queriendo él pasar a Acaya, los hermanos le animaron y escribieron a los discípulos que lo recibiesen. Y llegando él allá fue de gran provecho a los que por la gracia habían creído. Hagamos un alto aquí. Mirando el versículo 27, ¿cuál fue la actitud de Apolos con Priscila y Aquila? ¿Ah? ¿Cuál fue la actitud cuando Apolos y Priscila vinieron y le expusieron? Él quedó atento, escuchando. Y él dijo, ustedes están equivocados. O él quedó escuchando y dijo, ¡wow! ¡Que esto me faltaba! ¿Cuál de las dos actitudes tuvo él? ¿Ah? Acogió, correcto, acogió el consejo, acogió la enseñanza y dijo, gracias Priscila, gracias Aquila, ahora ya tengo el contexto del texto. Y se puso contento, le abrazó. ¿Usted vio? No, pues mira el texto. Porque ¿quién recomienda a alguien? ¿En qué momento tú recomiendas a alguien? Cuando ese alguien es una persona que merece recomendación. Si Priscila y Aquila hubiesen visto su reacción negativa, ¿le hubiesen recomendado? No, ¿por qué? Porque este es un falso que está engañando. Está diciendo medias verdades. Entonces no hay recomendación. Pero ¿por qué razón le recomiendan para que le reciban allá donde va a ir? Porque esta persona entendió, comprendió, aceptó, agradeció y cambió y añadió a su conocimiento el conocimiento que él ignoraba. Un verdadero maestro puede estar equivocado, pero por ignorancia. Y no es que sea un falso maestro, pero como se conoce, cuando es enseñado, él dice, ¡wow! Oye, eso yo no lo sabía. Yo tengo muchos pastores y a muchos pastores a los cuales he conversado, muchos pastores a los cuales he escuchado, y digo, ¡wow! Eso no lo sabía. Genial, interesante eso y allí, entender y comprender eso. El falso maestro, en cambio, él escucha y dice, no, no, no, no, eso es mentira, eso no es así, así es. Por no querer quedar mal, por no asumir de que está equivocado. Porque recuerda, cuando te estás por el camino y te perdiste, lo primero para volver a enrumbarte es reconocer que te has equivocado. Pues regresas al lugar y vuelves a caminar. ¿Cuál es el problema? ¿Cuál es el miedo? ¿Pierdes algo? No, al contrario, ganas. Entonces ahora, ya que miramos nosotros la conducta de Apolos, observa esto, dice, se fue, era de gran provecho a los que por la gracia habían creído, porque él ya conoció el contexto. Versículo 28, porque con gran vehemencia refutaba públicamente a los judíos, demostrando por las Escrituras que Jesús era el Cristo. Porque solamente el bautismo de Juan, él predicaba y enseñaba, no era tan contundente para el judaísmo. Pero cuando Priscila y Aquila le enseñaron al respecto de Cristo Jesús, entonces él se convirtió en un enemigo para los judaizantes. Y dice que con gran vehemencia. Ahora miren esto, la palabra vehemencia. ¿Qué significa la palabra vehemencia? ¿Ah? Vehemencia. ¿Ah? Con gran vehemencia. Antes de conocer lo que Priscila y Aquila le dijeron, como él enseñaba diligentemente, pero ahora con gran vehemencia, con una capacidad y con una certeza y con una convicción. ¿Eso qué significa? Que cuando él, observen acá, él conocía el bautismo de Juan, pero dentro de él, algo dentro de él le decía que hacía falta algo. Había un vacío, correcto, había un vacío dentro de él, pero sin embargo él enseñaba, y enseñaba con elocuencia, enseñaba con toda puntualidad, pero algo dentro de él, algo le hace falta. Cuando él conoció lo que le hacía falta, él dijo, wow, entendí completamente. Ahora sí, con mayor vehemencia y con exactitud refutaba a todos aquellos judaizantes que intentaban acabar y dañar con la fe de Cristo Jesús en ese entonces. Entonces, ¿este era un falso maestro? ¿Era un falso maestro? No, era un maestro de verdad, uno que adoctrinaba en la verdad, pero estaba equivocado. ¿Por qué estaba equivocado? ¿Porque él quería estar equivocado o porque ignoraba el conocimiento? Ignoraba el conocimiento. Entonces, ignorar no significa que tú estás haciéndolo a propósito. Y hoy por hoy existen muchos hombres de Dios que están en el púlpito ignorando. Y por ignorancia están enseñando de manera equivocada. Y no quiere decir que sean falsos. No. Son maestros de verdad, pero que están ignorando. Lo que les hace falta a ellos es escuchar a un Aquila y a una Priscila. Y Dios va a poner a esas personas, o quizás ya puso a esas personas, pero no le están prestando atención. Así que este es un mensaje para que ustedes puedan prestarle atención. Ahora, aunque Apolos conocía solamente el bautismo de Juan, que para el tiempo que él empezó a predicar, ese bautismo de Juan ya había expirado. Ya expiró el bautismo de Juan. Porque luego de eso viene ya el bautismo de Cristo. Entonces, esa fue una doctrina que ya pasó y fue reemplazada por otra. Pero él no sabía eso. Así como hoy por hoy los judaizantes siguen intentando hacer que la iglesia dependa de la ley. Porque eso ya pasó. Pero siguen intentando que tengan dependencia de la ley. Y algunos lo hacen con buenas intenciones, tratando de ser más bíblicos, pero se han equivocado. Hace falta que escuchen a Priscila y Aquila. Ahora, lee Hechos 19:1, el contexto de esta historia. Hechos capítulo 19, versículo 1. Aquí vamos. Mirarán esto. Dice, ¿ya lo tienen? Aconteció que entre tanto que Apolos estaba en Corinto, ya no está en Éfeso, sino ahora en Corinto, ahora tenemos a Pablo, después de recorrer las regiones superiores, vino a Éfeso y hallando a ciertos discípulos, les dijo, ¿recibisteis el Espíritu Santo cuando creísteis? Y ellos le dijeron, ni siquiera hemos oído si hay Espíritu Santo. Notarás esta doctrina. No hemos oído. ¿Por qué no habían oído? Versículo 3. Entonces dijo, ¿en qué pues fuisteis bautizados? Ellos dijeron, en el bautismo de Juan. Verso 4 dijo Pablo: Juan bautizó con bautismo de arrepentimiento, diciendo al pueblo que creyesen en aquel que vendría después de él. Esto es en Jesús el Cristo. Verso 5: cuando oyeron esto, fueron bautizados en el nombre del Señor Jesucristo. ¿Te das cuenta? Ahora, obsérvame aquí. Aquí habían aquellos que habían creído y habían obedecido y habían, se habían arrepentido con la doctrina del bautismo de Juan. Aquí se encuentran con Pablo. Pablo viene y presenta la doctrina, la nueva enseñanza, que desplaza y que es la continuación de esa doctrina. En otras palabras, la segunda parte de esa doctrina, Pablo viene y dice: ¿ustedes por qué han escuchado? No, no hemos escuchado, ignoramos eso. Ah, ok, entonces recuerdan lo que dijo Juan el Bautista. Sí, entonces ahora ustedes necesitan conocer esta doctrina, que es la segunda parte de esta doctrina. En otras palabras, ¿conoces el Antiguo Testamento tú ya? ¿Conoces la ley? Sí, ya conozco la ley, estoy en la ley, vivo en la ley, vivo de acuerdo a la ley. Perfecto, pero quiero que sepas algo. Hay una enseñanza nueva, no del hombre, sino de parte de Dios, que desplaza esta enseñanza, y ahora es la enseñanza de la gracia de Dios en Cristo Jesús. Y ahí es donde muchos dicen: no, es que nosotros estamos en la verdad, porque nosotros estamos en el camino antiguo. Eso vamos a mirar ya mismo. ¿Te das cuenta? Hay maestros que entienden, que comprenden, y dicen: esto, estaba equivocado, lo admito, reconozco que estaba equivocado, porque es verdad que lo que viene la continuación, la historia viene y la otra se traslapa tan perfectamente que no hay lugar a duda. Lo investigué, lo estudié. Muchísimas gracias por enseñar. Gloria a Dios por eso. Ahora la iglesia vamos a estudiar la segunda parte. Vamos a pasar nosotros ya dejando los rudimentos. Ahora vamos a profundizarnos un poco más. El buen maestro hace eso. Pero el maestro falso, él cree tener la verdad, dueño de la verdad, y se mantiene ahí diciendo así, así, así, así, así. Y discute y busca en la Biblia para tratar de escudarse. Y no observa lo que se encuentra más adelante. Sobre todo lo que Jesucristo en su doctrina ha mencionado. Bien. Por lo tanto, Lucas, el que escribe el libro de los Hechos, no califica a Apolos como un falso maestro. No. Sino más bien al contrario, como un maestro de buena doctrina. Ahora ya nos hemos identificado cuál es el falso y cuál es el bueno. ¿Cómo podemos conocer al falso maestro? El que se encierra en lo que cree y cree que eso es lo correcto, aunque la Biblia diga lo contrario. Aunque la Escritura diga lo contrario, dice: es que está mal interpretado, es que esto, es que aquello. Es como los Jesús solos o los unitarios. Buscan la forma de hacer. Cuando un trinitario le dice: pero dice la Escritura que Jesucristo está sentado a la diestra de Dios Padre. Y dicen: es que diestra no significa lo que dice derecha. Diestra significa poder, porque dice la diestra de tu justicia, el brazo de tu diestra. Oye, hermano, déjame decirte algo. En el reino de los cielos, derecha es derecha. En la tierra, derecha es derecha. A menos que seas de la izquierda. Pero lo que es derecha es derecha. No es que la interpretación. Lo que pasa es que ustedes no entienden el espíritu de la profecía. No me vengas con historias de espíritu de profecía, porque lo que está escrito está escrito. ¿Tú crees que Dios ha colocado en la Biblia que diga derecha y diga no, eso no es derecha? ¿Y con qué objetivo hace? Negando que Cristo está a la derecha del Padre. Para decir, no hay otro, es el mismo, solamente que es diestra de poder. Ustedes no interpretan bien la Escritura. Eso se llama necedad. Están viendo, pero no quieren aceptar por el miedo de decir: lo siento, me equivoqué. No son un Apolos, sino son otros que vamos a mirar más adelante. Y hay ejemplos como estos, hay un montón. Jesucristo es Dios. No es Dios, es un profeta. Y hasta cambian la Biblia para hacer que sea un profeta. Ahí tenemos a los testigos de Jehová, los adventistas, los mormones, los Jesús solos y buenos, y los judaizantes, por todo lugar. Un falso maestro es que tú dices, pero aquí dice, dice que la Trinidad, no dice Trinidad, sí es verdad, en la Biblia no está Trinidad, pero yo observo la Trinidad en el bautismo de Cristo Jesús. El Padre dice, este es mi Hijo amado, el Hijo se está bautizando, el Espíritu Santo desciende sobre él y todos observan. No, no, no, ustedes no están interpretando bien. ¿No ves que el que estaba bautizándose es Dios? Entonces él habló arriba y él se bautizó acá abajo. Y el poder de Dios se mostró en él para que todos se dieran cuenta. Y el que no conoce la Escritura dice, ¡wow! Es que esa es la revelación. Estos trinitarios no entienden, estos no saben, tienen el espíritu del error. Oye, déjame decirte algo. Cualquier persona que lea la Escritura no necesita interpretar. Yo estoy ahí, yo veo, allí, yo veo, ahí está. Bautizándose, yo estoy mirando. Se bautiza. Y de pronto escucho una voz arriba en el cielo. Regreso a mirar, ¿quién habla? Y ese que habla dice, este es mi hijo. Segunda persona. No, mala interpretación, no eso, no, eso se llama un falso maestro. Porque la Biblia le corrige, pero él dice, no, así no, es que no entienden, es que el Espíritu Santo a uno nos reveló, ustedes están cerrando los ojos. Oye, cerrando los ojos. Y luego ve al Espíritu Santo descender en forma de paloma. Yo veo tres, es uno, tres, es que ustedes no entienden, es uno. Apolos, en cambio, dijo, hay tres, el Padre está arriba, el Hijo bautizándose, el Espíritu Santo desciende. Apolos dijo, wow, impresionante, gracias Señor por alumbrarme. Pero ahora los que dicen ser Apolos, no, no, no, no, no, eso es tu imaginación. Porque la Biblia dice así, pero verás, a eso hay que interpretarlo, con el espíritu de la sabiduría. Y una cantidad de cosas, el Shekinah, el rema de Dios. Una cantidad de palabras que se inventan. Y cuando te envuelven, dices, ah, así ha sido. Y ahora ya eres un unitario. ¿Te das cuenta? Entonces, ¿cuáles son los falsos profetas y falsos maestros? Sencillo, hermano. Si la Biblia dice que es blanco, y él dice, no, hermano, lo que pasa es que en ese entonces, en la cultura, blanco quería decir marrón. Y ahora vamos a mirar la arqueología, que el griego, que esto, que acá, que el significado de esa palabra en griego, en hebreo, que en arameo, y te enriedan con una cantidad de palabras. Y al final significa esto, luego acá, que la raíz etimológica, que la semántica, que tales y pascuales, y luego de esto, aquí está. Y tú dices, ah, qué sabio este maestro.
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0: Te engañaron. Hoy tú crees que Dios mandó escondido toda la Biblia para que tú vayas al hebreo, al griego. Oye, ¿qué será de nosotros que ni el español hablamos bien? ¿Y acaso no dice la Escritura que el Evangelio ha sido dado a los pobres, a los que no saben ni leer ni escribir? Entonces tenemos un Dios maquiavélico. ¿Te das cuenta qué clase de Dios enseñan este tipo de personas? Hermanos queridos, qué impresionante. Ya sabes cómo discernir un buen maestro y un falso maestro. El buen maestro, lo que está escrito, dice, así está. Aunque tú digas, pero a mí me parece que es marrón. Dice, ve hermano, es blanco. Pero yo sí creo que ha de ser un poquito marrón. Hagamos de cuenta que sea blanco hueso. Ya, pero hagamos de cuenta, pero no, ese es blanco. pintando mi casa, yo dije que quería pintar de blanco. Y efectivamente compré la pintura que decía blanco. Y pintaron de blanco. Pero yo miraba blanco hueso. Y le llamo al pintor, le digo, oye, ven acá. Esto no es blanco. Dice, es blanco. Digo, pero no es blanco. Dice, es blanco, pastor, es blanco. Mi esposa, ven, ven, a mi mujer, ven. Oye, mira, ¿esto es blanco? Dice, sí, pero no es blanco. Digo, ¿que tú no sabes identificar lo que es blanco? Y me dicen a mí, oiga, pastor, es blanco. Digo, ustedes van a discutir conmigo que yo sé lo que es blanco. Y mi esposa dice, es blanco. Y yo le veo blanco hueso. Y mi esposa me dice, mijo, ¿no será que tus lentes están mal? Hagamos la prueba. Me saco los lentes, era blanco. Me pongo los lentes, blanco hueso. Me saco los lentes blanco, me pongo los lentes blanco hueso. Ah, pues los lentes están en problemas. Era blanco en realidad, pero con los lentes ya están viejos. ¿De razón que a mi esposa la veo blanca? Blanco hueso. ¿Entiendes? Vean, mis amados hermanos, ese ejemplo. Y me quedé pensando, y ahí va a pelear con el pintor. Y ahí va a pelear con él. Digo, me vas a discutir a mí, yo sé lo que es blanco. Y después, sin que ellos me vean, solito fui a hacer la prueba. Nuevamente, estaba con los dos solitos. O sea, los lentes, era blanco hueso. Sin lentes, blanco, blanco, blanco. Y eso me dio una lección a mí. Y dije, caramba, así tiene que ser, así seguramente es. Y muchas de las veces, ¿sabes con qué lentes observamos la Biblia? Con los lentes de la tradición. ¿Sabes con qué lentes observamos la Escritura? Con los lentes de la denominación. ¿Sabes con qué lentes observamos la Escritura y estudiamos la Escritura? Con los lentes de la opinión propia. Y miramos de otro color. Pero la Biblia es blanco y es negro. No hay matices. Y el buen maestro recibió, oh, me equivoqué. En mi caso le eché la culpa a los lentes. Pero estaba equivocado. Este ejemplo te coloco que para que podamos tener bien en claro. Bien, en cambio, ahora vamos a observar, ese es el maestro bueno. En cambio, el falso maestro tiene una característica totalmente diferente. Leamos 2 de Pedro, capítulo 2, verso 1, por favor. Yo les voy a contar algo. Yo tenía mucho problema para enseñar esta serie. Y lo tenía hace mucho tiempo preparado, pero me hacía mucho problema para enseñar, porque esto crea conflictos. Y lo que menos quiero es crear conflictos, pero es menester que la iglesia conozca y aprenda para que pueda identificar entre lo santo y lo profano, porque para eso Dios nos ha llamado a nosotros quienes predicamos el Evangelio. Enseñar al pueblo a identificar entre lo santo y lo profano. Segunda de Pedro 2:1. Bienvenidos a conocer la característica de los falsos maestros. Aquí viene. Pero hubo también falsos profetas entre el pueblo, hablando del pueblo de Dios, como habrá futuro entre vosotros. ¿Qué cosa? Falsos maestros. Ahora, antes de leer lo que vamos a leer más adelante, déjame mostrarte brevemente aquí algo. Dice el apóstol Pedro, ustedes saben quién era Pedro. Dice Pedro, contando a la iglesia, miren ustedes, ¿han escuchado de que hubo falsos profetas anteriormente entre el pueblo de Israel? Amén, sí, claro, la historia lo dice. Hubo falsos profetas entre el pueblo. Y dice, ahora también entre vosotros va a haber falsos profetas y también falsos maestros entre vosotros. Así que eso no es de maravillarse, porque este tema del falso maestro y la falsa doctrina, este es un tema antiquísimo. Ese es un problema desde mucho más antes. No de ahora. No, de ahora no. Ahora, estos falsos maestros y estos falsos profetas tienen una característica peculiar al momento de enseñar la doctrina. ¿Cómo lo hacen? Lee conmigo ahora sí. Dice, estos falsos maestros, ¿qué cosa dice? Utiliza una palabra aquí. Introducirán. Oiga, déjame decirte algo. Esta palabra, introducirán, automáticamente nos alumbra a nosotros que va a atraer. Escucha, mira esto, mírame acá. Aquí está sellado. Este es un libro sellado. Sella las palabras de esta profecía. Sellado. Pero los falsos maestros, ¿qué hacen? Ah, esto significa introducirán. Observa, esto es parte de acá. Pero yo ahora voy a hacer esto. ¿Qué he hecho yo ahora? He introducido una servilleta dentro de la Biblia. Ahora, yo hice esto, ustedes se dieron cuenta que yo hice esto, por esa razón ustedes saben que el pastor Norman introdujo una servilleta en la Biblia, ¿no es cierto? Porque ustedes vieron, pero en cambio estos falsos maestros lo hacen ¿de qué manera? ¿Qué dice? Introducirán encubiertamente. Hermanos amados, por favor, yo creo que esta palabra todos conocemos, encubiertamente. ¿Qué significa encubiertamente? En secreto, que nadie vea, que nadie sepa, que nadie conozca. Para entrar encubiertamente, ¿cómo hace un espía para entrar a un país a espiar? ¿Cómo va? Con un letrero aquí diciendo, soy espía. ¿Ah? ¿Cómo entra? Totalmente disfrazado. Él es una persona común y corriente. Los agentes secretos que ingresan a una a un lugar donde quieren investigar algo, ¿cómo entran? Encubiertamente. No van vestidos de policías. No, van como trabajadores, como campesinos, van como sea. Eso se llama entrar encubiertamente. Pero por dentro existe una misión que cumplir. El falso maestro tiene esta característica de introducir de manera encubierta. Vamos a leer a continuación. ¿Qué dice que va? Aquí nosotros ingresamos una servilleta. Ahora ellos, ¿qué van a hacer? Herejías destructoras. Sí saben lo que es herejías, ¿verdad? La herejía significa mentira, herejía significa error, herejía significa opinión propia, filosofías y todo ese tipo de cosas. Eso es herejía. En otras palabras, quieren dorar la píldora. ¿Sí? Quieren hacerles ver de otra manera, de otra forma. Sigamos leyendo. Dice, introducirán encubiertamente herejías destructoras y aún negarán al Señor que los rescató, atrayendo sobre sí mismos destrucción repentina. Al haber leído todo esto de manera corrida, este falso maestro tiene una característica que él sabe que es un error. Sabe que es un error, sabe que no es parte de la Escritura, pero sin embargo él ingresa en la Escritura. Sabe que no debe compartir eso, sabe que no debe decir y enseñar eso, pero sin embargo él ingresa y lo hace. En otras palabras, él a propósito lo hace. En otras palabras, él lo hace con intención. Ahora, ese propósito, ¿qué es lo que le motiva a este falso maestro a enseñar herejías destructoras con intención, con alevosía y con ventaja? Ya parezco abogado. Ah, ¿se dan cuenta? Entonces, ¿qué es lo que le motiva a él a hacer todo eso? Observa y presta mucha atención lo que dice la Biblia. ¿Qué más? Dice lo siguiente, versículo 2. Y muchos seguirán sus disoluciones. La palabra disolución significa disolver. El contenido certero de la Escritura es disuelto. La interpretación, lo que acabé de mencionar, la Santa Trinidad, es tan bíblica que nadie puede negarlo. Pero sin embargo, los falsos maestros intentan, ¿qué cosa? Disolver. ¿De qué manera? Es que así, es que acá, que esto, que lo otro, que esto, que aquello, que tales y pascuales, a disolver lo que está allí escrito en la palabra. ¿Entiendes eso? Cristo dice esto, yo he venido aquí, lo está diciendo, pero no he venido por mi propia voluntad, lo está diciendo. El Padre que me envió, lo está diciendo, me ha enviado a mí, lo está diciendo, para enseñarle a vosotros esto. Punto uno. Dos, la doctrina que yo les enseño a ustedes, dice esto, no es mía, dice esto, es de mi Padre que me envió. Entonces, los falsos maestros dicen esto aquí. Dice, lo que pasa es que Cristo, como es Dios, y como Dios, Él puede hablar en tercera, en cuarta, en quinta persona. Porque es Dios. Ahora tú dices, a ver, claro, porque Dios hace como Él quiere. Amén. Y creíste. Te doraron la píldora y tú tomaste cianuro. Y ahora tenemos un poco de pentecostales unitarios que se rasgan sus vestiduras defendiendo la unicidad, que es apostasía y herejía. Eran de haber dicho amén. O todos son Jesús solos aquí. ¿Te das cuenta? Bien. Y no solamente los Jesús solos, sino también los mesiánicos y los hebraicos y los judaizantes, que ahora el Padre, papá. El Hijo sí, pero papá. Son herejías destructoras. Bien. ¿Cuál es el objetivo final? Dice lo siguiente, presta atención, y muchos seguirán sus disoluciones por causa de los cuales el camino de la verdad será blasfemado. Y ahora aquí está el propósito final de ellos. ¿Cuál es la intención? Versículo 3, y por avaricia harán mercadería de vosotros. Con palabras fingidas. ¿Qué significa hacer mercadería de vosotros? Ustedes se convierten en una mercadería para ellos. ¿De qué manera? Ya no les miran como ovejas, sino como ¿qué? Voy a tener que exponer esto para que entiendan. ¿Ya? Vamos a sacar a la luz esto de aquí. Jesucristo llama a sus seguidores ovejas. Y el buen pastor, que es Cristo Jesús, su vida dio por las ovejas. Y las ovejas de Cristo escuchan la voz de su pastor y le siguen. Característica de las ovejas, que comen pasto. Bien. Ahora, estos de acá ya no miran como ovejas, sino miran como ¿qué? Como mercadería. Ah. Ya no es ovejas para alimentar, para engordar y para entregar al dueño de las ovejas. Ahora le miran como mercadería. Vamos a sacar provecho a estas ovejas. Y vamos a sacarle provecho a esas ovejas. Ahora, por eso es que una iglesia bíblica no se preocupa por el crecimiento de la iglesia, se preocupa por el crecimiento de la oveja. Una iglesia bíblica no se preocupa porque queremos ser más. Por eso muchos están engañados diciendo, en mi iglesia nosotros somos pero bastantísimos, porque nosotros tenemos la verdad. Mentira. En una iglesia donde, recuerda, Cristo Jesús dijo, mis ovejas oyen mi voz. Y a las ovejas que oyen su voz, ¿cómo le llamó? Remanente. Hey. Remanente pequeño. Remanente pequeño. Entonces, harán mercadería de vosotros. ¿Qué significa? Esto es lo que significa. Que ellos lo que quieren es tener volumen para que cada oveja sea trasquilada. Y no solamente trasquilada con tijeras, sino con gilet, rasurada para que vaya cuero y pellejo para la casa, a seguir creciendo la lana. Lo que más le interesa es sacar provecho. Aquí no importa cómo vengas, aquí no importa lo que hagas, aquí lo que importa son dos cosas importantes es en una iglesia no bíblica. Número uno, asistencia. Porque si no asistes, vea, no me están entendiendo, déjeme ponerlo de otra manera, esta con una parábola. Usted tiene un negocio. Los que tienen negocio me van a entender perfectamente bien. Para ustedes lo más importante, ¿qué es? ¿La mercadería o el cliente? Así, el cliente. Usted puede vender lo que sea. cerámicas partidas, no importa, toma, lleva. No importa, si es que es hasta con mentiras y todo, esta es italiana, mentira, es hecho allá en cualquier otro lado en China. Lo importante es el cliente siempre tiene la razón. Porque mientras más vendes, es mejor. Entonces, ¿cuál es tu lucha? ¿Por qué hacen publicidad? ¿Para que vengan más qué? Entonces, clientes, hoy en las iglesias ya no son ovejas, ¿son qué? Clientes. Ya no es ovejas, ahora son clientes. Entonces, mientras más clientes venga, mayor rentabilidad van a tener. Entonces, número uno, volumen de gente. Número dos, dinero. Dinero. El dinero tiene que ser lo más importante. Diezmos, y por eso es que la predicación es de hoy por hoy. En todas las iglesias, lamentablemente, es enfocado al dinero, al dinero, al dinero, al dinero. ¿Y sabes cómo le dicen? Y no es que dice, va, vengan acá para que den dinero. No, dice, vengan acá para que reciban la bendición del dinero. Y los tontos útiles van contentos a recibir la bendición del dinero. Y ahí es donde apareció eso. Si tú das 100, Dios te da 1,000. Y el avaro y el que anda lagarteando por tener más dinero dice, que esto es buen negocio, voy a dar mis 100 para que me dé 1,000. Y por ahí no falta uno y dice, a mí me pasó, yo di 100 y me dieron 1,000. Dan testimonio. Ese es el gran engaño hoy por hoy. Ya no son ovejas, son clientes. El pastor está en la puerta esperando que venga. Él está esperando que vengan ovejas o clientes. Ya. Por eso es que, oye, los clientes nos están faltando aquí. ¿Qué dice? ¿Qué hacen los hermanos que tienen almacenes, por ejemplo? Los clientes no vienen, no vienen. Hay que hacer algo. ¿Qué hay que hacer? Publicidad uno, dos. Traigamos a Mickey Mouse adelante para que esté afuera, para que llame a los niños y los niños traigan a los padres. Pongamos afuera una mujer con minifalda ahí que esté mostrando todo para que traiga a los clientes. Hagámosle más atractivo esto. Hagamos promociones. ¿Sí me entiendes? Compra dos, lleva uno. Pero no hay problema, le cobramos ese uno. ¿No es cierto que sí? En la iglesia, ¿qué crees que ocurre ahora? Falsos maestros, hagamos promociones. En tal fecha vamos a tener un evento donde va a venir el apóstol Julano, otro lagarto. Va a venir la profeta, otra lagarta. Y vamos a la pastora, si va a venir aquí, vamos a tener una noche de gloria. Y todo el mundo se prepara. Va a traer bendición al pueblo. Palabra de fe, profecía. Y están empezando, ¿sabes qué? A promocionar para que los clientes vengan. Trae a tu hermano, trae a Julano, trae al vecino, trae a todos, tráelos, tráelos, tráelos. Queremos clientes, no son ovejas, son clientes. ¿Ahora sí me entendieron? Ok, sigamos entonces. Que por avaricia harán mercadería de vosotros con palabras fingidas. Ahora sí viene aquí. Sobre los tales ya de largo tiempo la condenación no se tarda y su perdición no se duerme. En otras palabras, mis amados hermanos, para aquellos que me han preguntado, pastor, ¿por qué razón Dios permite ese tipo de maestros falsos que existen acá que enseñan y engañan a toda la gente? ¿Por qué? ¿Por qué? ¿Sabes por qué? Gracias a esos maestros falsos, tú y yo podemos identificar entre lo santo y lo profano. Todo ayuda para bien. Ellos también son importantes. Pastor, ¿podría darme un versículo de la Biblia para eso, pastor? Claro, con todo gusto. Dice la Biblia que aún el impío ha sido hecho para el día malo. Así que un falso maestro, un falso pastor, un falso predicador, ese de allí nos ayuda a nosotros para bien. Porque tú te sientas y escuchas predicar y dices, pero la Biblia no dice eso. Empiezas a identificar entre lo santo y lo profano y el Espíritu Santo en ti te da convicción. Y en vez de estar en una iglesia donde ahí existe todo eso, esas promociones que se hacen, sí, noches de gloria, danzas, que día de la juventud, que día de esto, que en Halloween, una cantidad de cosas. He estado en un lugar equivocado. Sí, me están entendiendo, perfecto. Ahora, vamos a mirar, ¿ya entendieron falso maestro y maestro verdadero? es demasiado clara. Jesucristo, el maestro verdadero, y Satanás, el falso maestro. Y cada uno tiene sus discípulos, también Satanás tiene los suyos. Así que cuando tú veas un falso maestro, que aunque es corregido, que aunque es enseñado, que aunque todo pasó. Mira, los falsos maestros en esta pandemia fueron descubiertos. Aquellos que hacían noches de gloria, noches de sanidad, encuentros de sanidad y poder. Aquellos que decían, mira, una línea de poder pasa por allí, no pueden pasar. Aquellos que dicen, los paralíticos se levantan. Aquellos que hacen tanto milagro que hacen. Llegó la pandemia, COVID-19. ¿Qué hicieron ellos? Se escondieron con guantes, con tapabocas, escondidos, guardándose. Los falsos maestros que ostentan ser los verdaderos maestros andan con guardaespaldas. Hay un dicho aquí en Ecuador, no sé si es que los demás hermanos en otros países conocen, dice que el que nada debe, nada teme. Usted piense y analice, ¿por qué un pastor anda con guardaespaldas? La misma palabra dice guardaespalda. ¿Eso qué significa? Que cuando yo voy caminando allá, estoy observando adelante, hay alguien detrás de mí que va cuidando mi espalda, ¿no es cierto que sí? ¿O no? ¿No es cierto que sí? Él está cuidando la espalda. Tranquilo, jefe. Vamos, Dios, enemigo. Enemigo que viene, tenga. Tenga. Si la suegra le persigue, con gusto. ¿Te das cuenta? Eso se llama guardaespalda. Un predicador que tenga guardaespalda, ese no es predicador. Es un charlatán. Es un mentiroso. Es un lobo rapaz. Pastor, pero no ofenda, pastor, no ofenda. ¿Por qué razón dice eso? Por algo tan sencillo. ¿Qué dice la palabra? He aquí, yo estaré contigo. A donde quiera que tú vayas, yo iré. ¿Y quién viene detrás de mí? Yo seré tu retaguardia. Amén. Yo seré. Muchos me insultan por las redes sociales porque predico y enseño esto. Pero yo qué culpa tengo, hermano, si está escrito allí. Yo no tengo la culpa, deben pelearse con la escritura. Y el Padre Eterno dice esto: a donde quiera que tú vayas, yo voy contigo. Si vas por las aguas, yo estoy allí. Si vas por el fuego, estoy allí, a donde quiera que vayas. Y por si acaso el enemigo viene contra ti por un camino, por siete caminos huirá de delante de ti. ¿Por qué? ¿Porque tienes siete guardaespaldas? No, porque yo estoy en tu retaguardia. En otras palabras, camina tranquilo que yo voy detrás de ti. Y si Dios va detrás de mí, dígalo. Y si Dios va detrás de mí, ¿quién contra mí? Entonces, ¿por qué razón necesita guardaespaldas? Responda usted, porque necesita guardaespaldas. ¿Por qué? Porque no tiene a Dios. Porque no está Dios con ellos. Ellos saben bien que Dios no está con ellos. Por esa razón se blindan y se cuidan y se protegen y todo ese tipo de cosas. Un hermano me dice, pastor, a mí me han amenazado de muerte. Yo sé que mi suegra dice, mejor. A mí me han amenazado de muerte por todas las cosas que enseño y predico, sobre todo por el tema del diezmo, porque el negocio se les acabó. Y algunos hermanos dicen, pastor, mire, no es por nada, pero cuídese. Hubo un hermano que se ofreció, dijo, pastor, yo voy a pagarle mensualmente para que alguien ande con usted, o sea, guardaespalda. Mejor págame a mí. ¿Entiendes eso? Y es en buena voluntad, ¿no es cierto? No es que de mala gente. Yo creo que los otros también recibieron esa propuesta y dijeron, caramba, esto está bueno, pues. Es impresionante, iglesia del Señor, que la Biblia es tan clara, pero nosotros a veces por falta de conocimiento aceptamos cosas que no están en la Escritura. ¿Cuántos falsos maestros hoy por hoy son aclamados y las iglesias están llenas? Dice, mira, yo tengo aquí, pero cualquier cantidad. Y tú con cuatro personas que van a la iglesia y te crees ya predicador. Y de las cuatro, tres están durmiendo. Uno nada más está ahí atento. Y dices que estás Dios ahí. Ahí no está Dios. Ahí no está Dios. Pero en cambio acá, mira aquí, hay gloria, hay gozo, hay esto, hay aquello, hay lo otro. Y cualquier cantidad de gente. 4 reuniones el domingo. Y la gente está esperando afuera para entrar. Yo el día que mi esposa y mis hijos me dijeron, papá, mira, ha venido un circo. Yo no he entrado al circo. Le digo a mi hijo, bueno, vamos al circo. Pero no será pecado, no, vamos al circo. ¿Será pecado entrar al circo? ¿Qué dicen ustedes? ¿Ah? Sí y no, sí y no, sí. Vamos, hijo, al circo para que conozcan el circo. Este es un circo, para que vean cómo actúa el payaso. Para que cuando vayan a una iglesia mañana ya sepan lo que es un payaso. Fuimos al circo. Y llegamos al circo a hacer cola. ¿Por qué razón la gente hace cola en el circo? Porque allá me divierten. Porque el payaso me divierte. Porque los que hacen trampolín me divierten. ¿Entiendes? Eso me divierte. La diversión. Hago cola para entrar. Hago cola para entrar. Oiga, pastor, pero yo conozco una iglesia de sana doctrina que hacen cola para entrar en una iglesia de sana doctrina. Sí, porque hay dos maneras de hacer cola. La una hacen cola para poder entrar a la puerta estrecha, porque en la puerta estrecha no hay cómo entrar abrazados, sino uno por uno. Y la otra, hacer cola, ¿para qué? La cantidad de gente que va rumbo a la condenación y hacen cola para ir hacia allá. Pero ¿cómo sé, pastor? ¿Cómo sé? Sencillo. La palabra del Señor nos enseña a identificar entre lo santo y lo profano. Y ese es el trabajo de cada uno de los predicadores en el púlpito. Enseñar a la iglesia, al pueblo, a identificar entre lo santo y lo profano. Para que no te dejes engañar. Porque cuando vas al circo, tú sabes que vas al circo. Y cuando vas a la iglesia, tú sabes que vas a la iglesia. Entonces no puedes confundir una iglesia con el circo. Pero es que a mí me gusta en la iglesia porque acá se hace esto, se hace otro, se hace aquello, las luces apagadas, bonito. Miren, Halloween, un programa elegante. Por ahí compartí un video, dice 45 almas recibieron a Cristo en Halloween. Y fíjate nada más, todos vestidos de calaveras, de calabazas. Y para la gloria de Dios, no, hermano, es hora que despertemos a la luz de la Escritura. Ok, el origen de la falsa doctrina. Déjame ver. Sí, vamos, el origen de la falsa doctrina. Esto es breve. Mira esto. El origen de la falsa doctrina se remonta al principio de la historia humana. Génesis 2:15, brevemente. Cuando se extendió la doctrina pura y verdadera, entonces apareció la falsa doctrina. Se abrió camino de manera violenta para encontrarse en el corazón del ser humano. Hermanos, esta es una ley. No puede haber falsa doctrina, no sin antes exista la buena doctrina. En otras palabras, si no hay buena doctrina, no va a haber falsa doctrina. Tiene que haber buena doctrina para que exista la falsa doctrina. Ese es un principio que lo encontramos nosotros, Génesis 2:15. Dice esto: tomó pues Jehová Dios al hombre en el huerto de Edén, lo puso en el huerto de Edén para que lo labrara y lo guardase. Y mandó Jehová Dios al hombre diciendo, ¿qué dice que hizo Dios aquí? Mandó. Este mandar es ¿qué? Es un acto de ¿qué? De mandamiento. El mandamiento es una ley. Es una orden, es una ley, ese es un mandamiento. Y dice Dios, mandó, la primera orden que Dios da en el huerto de Edén. El mandamiento, la primera ley que hubo en la historia de la humanidad es aquí. Y mandó Jehová Dios al hombre diciendo, aquí está la ley, de todo árbol del huerto podrás comer, mas del árbol de la ciencia del bien y del mal, ¿qué dice? No comerás. Entonces, ¿cuál fue el mandamiento? No comerás. Ese es el mandamiento. Y esa es la doctrina del Padre Eterno. ¿Cuál es la doctrina? No comas de ese árbol. Bien. Porque, la consecuencia, porque el día que de él comieres, ciertamente moriréis. Ahora, Dios ordenó una ley, un mandamiento, y Adán y Eva, ¿qué tenían que hacer? Cumplir el mandamiento. Ahora, la instrucción divina implicaba consecuencias espirituales trágicas de la desobediencia. La

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Mira esto, cuando Dios hace a Adán y Eva, cuando Dios hace a Adán y hace a Eva, Satanás ya estaba en la tierra. Cuando Dios coloca en el huerto de Edén, Satanás estaba mirando, pero no podía acercarse por una razón sencilla. Porque Dios había dado todo el poder y la autoridad a Adán. Y si es que Satanás se acercaba a Adán, así sea en la serpiente, si la serpiente se hubiese acercado a Adán, Adán le arrancaba la cabeza a la serpiente. Por eso que la serpiente no, Adán no, Adán no. Y Satanás estuvo rodeando a Adán. Él estaba solo, estaba solo, estaba solo, estaba solo. Y Satanás no se acercó. Y luego Dios dice, voy a hacer a Eva. Cuando hace a Eva, Satanás observa a Eva. Por eso que la estructura mental, la estructura de la mujer es diferente en todo sentido. Mente, voluntad y emociones, espíritu, alma y cuerpo es diferente al hombre. Cuando observa a Satanás que ya está Eva, entonces Satanás empieza a acercar, buscar la oportunidad para acercarse a Eva, mas no a Adán. Por eso Pablo dice, tengo temor de que así como la serpiente se acercó a Eva y manipuló los cinco sentidos, ustedes también sean hoy manipulados por la misma serpiente. Se acerca a Eva y empieza a hablar con Eva, pero con Adán no. Pero Satanás ya estaba allí, ya se encontraba allí ya. Porque él en el mundo anterior de Génesis 1:2, en ese mundo Satanás fue derrotado del cielo. También lo explico yo allí. Ok, ahí se encuentra entonces Satanás y él hasta mientras no escuchó, presta atención aquí, hasta mientras Dios no decía un mandamiento, Satanás estaba mirando de lejos nada más, observando con temor, pero cuando él escucha el mandamiento, cuando él dice, mira esto, este es el mandamiento que te doy a Adán y Eva, de todos los árboles del huerto puedes comer, cuando escuchó eso, Satanás paró sus orejas y se acercó a escuchar. De todo árbol de huerto podrás comer, pero de ese árbol no vas a comer, porque el día que comas morirás. Satanás dijo, esta es mi oportunidad. Si no hubiese habido ese mandamiento, que también lo explico por qué razón Dios hizo eso todo en la serie que te comenté, no hubiese pasado nada. Porque ¿qué es pecado? Pecado no existe mientras no existe un mandamiento. ¿En qué momento el ser humano peca? Cuando infringe un mandamiento. Y si no hay mandamiento, no hay pecado. Eso dice la palabra. Entonces, Dios da un mandamiento. Satanás escucha el mandamiento. Regresa a mirar. Ahí empieza a acercarse ahora a Eva. Dice, y hay un mandamiento. Hay que hacer que ella quebrante ese mandamiento. Eso es todo. Y por esa razón que ustedes conocen la conversación de Génesis capítulo 3, verso 1 en adelante. Pero la serpiente era más astuta que todos los animales del campo, a la cual Dios había dicho, y etcétera, etcétera. Ustedes conocen la historia y la conversación que tiene. Y ahí es donde nace por primera vez nace la Génesis 3:4. Mejor lee. Génesis 3:4, hermano. Vete allí para que veas tú. La falsa doctrina aquí es donde nace. Leamos desde el 1, por si acaso hay algunos por ahí que no hayan leído la Biblia, para ver si es que le ayudamos en esto. Pero la serpiente era astuta más que todos los animales del campo que Jehová Dios había hecho, la cual dijo a la mujer. Aquí está, con que Dios os ha dicho, en otras palabras, ya Dios les puso un mandamiento, no. Con que Dios os ha dicho, no comáis de todo árbol del huerto. ¿Eso fue lo que dijo? No, eso no fue lo que dijo. Entonces, ¿qué fue lo que dijo? De todos los árboles podrás comer. Para que te des cuenta la falsa doctrina cómo trabaja. De todos los árboles podrás comer, menos del árbol del conocimiento del bien y del mal. Esa es la doctrina correcta. Pero la doctrina falsa parece la correcta, pero no es la correcta. Ahí viene la serpiente y dice la doctrina falsa. Con que Dios os ha dicho, no comáis de todo árbol del huerto. ¿Te das cuenta? ¿Dijo Dios eso? No. ¿Y por qué razón Satanás dice eso?

0: Esa es la falsa doctrina. Parece que fuera, y como Eva no había recordado las palabras, no había leído la Biblia. Pastor, ¿había Biblia en ese entonces? No, pero estoy haciéndote para que entendamos juntos. Versículo 2. Y la mujer respondió a la serpiente, escucha esto, del fruto de los árboles del huerto podemos comer. Te hago una pregunta, ¿la respuesta de Eva era correcta o incorrecta? Era correcta. Ella estaba cimentada en la doctrina. Era correcta, respondió muy bien, pasó la prueba. Verso 3, pero del árbol pero del fruto del árbol que está en medio del huerto, dijo Dios, no comeréis de él, ni le tocaréis para que no muráis. Añadió un poquito, o sea, para mejorar el mensaje. Dios dijo que no toquen. No, Dios dijo que no coman. Pero ella dijo, voy a mejorarlo, que no toquen y peor que coman. Hasta aquí las cosas no estaban de otro color. Ahora dice esto, para que no muráis. Versículo 4, ese es el verso. Entonces la serpiente dijo a la mujer, no moriréis, sino que sabe Dios que el día que comáis de él, serán abiertos vuestros ojos y seréis como Dios sabiendo el bien y el mal. Y luego ustedes conocen la historia. Ahora, ¿eso fue lo que dijo Dios? No. ¿Qué hizo la serpiente? Con las mismas palabras que dijo Dios, en otras palabras, usando la palabra de Dios, tergiversó la palabra de Dios. ¿Y Eva qué pasó? Creyó. ¿Por qué? Es que, pastor, en la iglesia también predican la palabra. El pastor abre la Biblia y lee la Biblia, el cura también. Los testigos de Jehová también, los mormones también, todos leen la Biblia, también dicen de Jesús, también hablan. Pero ten cuidado que la serpiente está allí, allí, allí inyectándote veneno. ¿Qué fue lo que dice la sana doctrina? La sana doctrina dice, el día que comas de ese árbol, ese día vas a morir. ¿Y qué dice la falsa doctrina? No quiso Dios decir lo que dijo. La interpretación es esta: no morirás, sino que sabe Dios que si tú te atreves a hacer lo que Él dijo que no hagas, tú vas a ser como Dios. Esa es la interpretación de ahora. El mismo ejemplo que le puse de los unitarios y los trinitarios. Esa interpretación ociosa y vaga que parece ser cierto. Entonces Eva dice, bueno, no fue a preguntar a su esposo, a Adán, sino él solito, ella solita, y dijo, bueno, sí, me parece que sí. Las iglesias de hoy por hoy. Entonces la falsa doctrina dijo, no, no, no, eso no quiso decir Dios así. No, no, no, no, no, no, no, no. Sino que esto es de esta manera, es la interpretación que Dios a mí me ha dado porque soy siervo de Jehová, siervo de Dios para las naciones. ¿Entiendes? Y ahí es donde empieza. Entonces, mientras la instrucción divina incluía consecuencias y términos de juicio, ciertamente morirás, la mentira y la falsa doctrina dijo no morirás, lo contrario. Dice esto, Jesús dice, es el Padre, es mayor que yo. Y luego la falsa doctrina dice, no, eso no quiere decir lo que dijo. Lo que está diciendo es que cuando Él era el Padre, en ese estado era mayor que lo que ahora es como hijo, porque se vistió de hombre. ¿Te das cuenta? Y tú dices, ah, pues tienes razón. Y empiezas a creer, por eso que los unitarios morirán engañados a menos que reconozcan lo que dice la Escritura. Estoy colocando este ejemplo, no es que me caigan mal ellos, sino que creo que esta es una de las luchas más grandes que existe hoy por hoy, negar la Trinidad de Dios. Y decir que los trinitarios tenemos un Dios de tres cabezas, ¡qué locos! En cambio ellos tienen un Dios sin cabeza, porque dice que el Padre es la cabeza de Cristo. Y si ellos niegan al Padre, entonces no tienen cabeza. ¿Qué Cristo será? Entonces, ahí empieza la falsa doctrina. Ahí es donde empieza la falsa doctrina, haciendo creer que eso es lo que la interpretación menciona y dice. Ese es el origen. Entonces, el principio fundamental de la táctica de Satanás es el engaño, engañar, hacer creer que eso es así. Su falsa doctrina, escuchen esto mis hermanos, se ha extendido de una manera progresiva y diversa por toda la raza humana, a tal punto que hasta parece a simple vista una verdad incuestionable. Eso se ha proliferado por todo lugar, la falsa doctrina. Y ahora todos, y el que lee la verdadera doctrina, el que lee la Biblia, dice, pero dice, aquí no dice eso. Y cuando le habla a la otra persona, mira, esto no está bien porque la Biblia dice esto. Y el que escucha dice, no, no, no, tú estás interpretando mal. Ten cuidado, te están engañando. El que profesa la verdad de la doctrina bíblica, le dicen que están en una secta. Y los que creen en divinidades humanas como profetas y apóstoles y todo ese evangelio de la gloria, ellos dicen, nosotros estamos en la verdad. Los pájaros disparando a las escopetas. ¿Sí entiendes eso? La escritura, la Biblia ya no es suficiente, sino la revelación del pastor, del ministro, del profeta, la palabra del profeta, la palabra de la profeta y de la pastora. Es impresionante el engaño en el cual hoy por hoy el pueblo de Dios se está sometido. Y eso no es de ahora, eso es de mucho más antes. Entonces, su trayectoria, vamos a hacer una línea de trayección de la falsa doctrina de la siguiente manera. Su trayectoria desde el principio de la historia humana hasta hoy, analiza esto, empezó infiltrándose en el cuerpo de la serpiente, porque dice que Satanás entró en la serpiente para tentar a Eva. Cuando Adán y Eva trataron de engañar a Dios, ya estaba la falsa doctrina allí. ¿Dónde estás, Adán? Pensaba Dios, ¿Dios no le miraba a Adán? Claro que sí. ¿Dónde estás? Estoy por acasito. ¿Y qué estás haciendo, Yacito? Estoy escondido. ¿Y por qué estás escondido? Lo que pasa es que estoy desnudo. ¿Y por qué estás desnudo? Y la falsa doctrina saliendo a flote. ¿Sí? Es que lo que pasa es que, a ver, señor, pongamos un punto de orden. Estoy escondido porque estoy desnudo. Sí, señor. Pero no es mi culpa. La falsa doctrina. ¿A quién le echó la culpa? A Dios. Tú tienes la culpa, la mujer que tú me diste. Ella me dio a mí y yo comí. Así que yo no tengo la culpa. La falsa doctrina se escuda detrás de una aparente inocencia. En el huerto de Edén, en la ofrenda de Caín y Abel, cuando Caín pensó en su teoría que era la forma correcta de presentar una ofrenda. En el corazón de la nación de Israel, con sus falsos profetas, Satanás ha infiltrado su engaño en lo más profundo de muchas mentes humanas, en los sentimientos de muchos corazones crédulos. En los escritos de muchos teólogos está la falsa doctrina. La falsa doctrina está en las interpretaciones de muchas versiones bíblicas. Hoy por hoy, hermano, tenga mucho cuidado con las versiones bíblicas. La nueva versión moderna. La versión, hoy hay Biblias, muchos hermanos han fracasado y han caído en ese error. Biblia de la promesa. Compran una Biblia de las promesas. ¿Sabían ustedes que esa Biblia de las promesas es un problema para el creyente? ¿Por qué? Porque el creyente está engañado. Recuerda, un texto fuera de contexto es un pretexto. Entonces, ¿qué pasa solo leyendo las promesas? Ay, lo bueno, lo bueno, lo bueno, lo bueno. Cuando hay juicio, eso no resaltan los juicios de Dios. Luego vienen las Biblias que están acomodadas en el lenguaje moderno, de acuerdo al Estado, de acuerdo a la cultura. Biblias de todo tipo, tengan mucho cuidado. Tengan mucho cuidado. No que esa Biblia Reina Valera, ¿por qué creen que luchan contra la Biblia Reina Valera? ¿Por qué? Porque es la Biblia más acertada en cuanto a la traducción. Es la Biblia más segura, es la Biblia más recomendada, la Biblia Reina Valera. ¿Pero por qué quieren acabar con esta Biblia? Y vienen a traer, dice, es que esta Biblia es la original del griego y del hebreo original. Empiezan con todo ese discurso barato. Mercaderes de la fe. Mercachifles de la fe. Vendedores ambulantes de falsa doctrina. Que andan por todo lado gritando a voz en cuello que tú compres ese tipo de doctrina. Entonces, en las versiones bíblicas, en la letra de muchos himnarios espirituales, en los programas de muchos canales cristianos, en las canciones que grupos de música cantan, la falsa doctrina, en los púlpitos donde antes muy celosamente los eunucos, que son los pastores, cuidaban celosamente, hoy la falsa doctrina ha llenado los púlpitos, en los sermones de muchos predicadores de la iglesia del Señor. En los milagros y prodigios que están de moda por todas partes, en las estrategias y nuevas visiones de crecimiento eclesial, en los encuentros místicos espirituales practicados por la mayoría de las iglesias, en las convenciones y conciertos cristianos que imitan al mundo secular, en todas las programaciones de las iglesias para mantener a sus fieles conformes. La falsa doctrina se ha enquistado en el seno eclesial de una forma impresionante, a tal punto que ya no se puede diferenciar entre la falsa doctrina y la buena, pero hay una manera de diferenciar. ¿Cuál es la mejor forma de diferenciar la falsa doctrina de la verdadera doctrina? Conociendo la verdadera doctrina. ¿Y dónde está la verdadera doctrina, pastor? En la Biblia. Entonces, ¿cómo tenemos que hacer? Lo que la Biblia dice, eso es, hermano. No es que yo tuve una revelación, vete con tu revelación para otro lugar. No es que la interpretación correcta, es que el griego, es que el hebreo, es que el arameo, es que acá mira esto, que sí, que el lenguaje, que la cultura, que tal es esto. No. Espera tantito. Si Dios a mí me llamó a la salvación a través de esta escritura, y si aquí en la escritura dice de modo que si alguno ha llegado a Cristo, nueva criatura es, y las cosas viejas han pasado, entonces las cosas viejas tienen que pasar. Ya tienen que pasar. Yo era antes borracho, ya no soy borracho. Pero si sigo siendo borracho, entonces la Biblia dice que Cristo no está en mí. Punto. Aunque el pastor diga que sí está. ¿Entiendes eso? Nos sujetamos a lo que está escrito. No es que la interpretación no está bien. Mira, yo voy a mostrarte la interpretación. Hoy por hoy, en las redes sociales, existe cantidad de predicadores. Cantidad de predicadores que han salido por el mundo, que ni siquiera tienen iglesia, ni siquiera saben lo que es lidiar con una congregación, y ya están en las redes sociales predicando a multitudes y, entre comillas, entregando la revelación que Dios le ha dado. Hermanos queridos, ustedes y nosotros estamos llamados a saber hacer diferencia entre lo santo y lo profano. Y para eso, hermanos, lee la Escritura. Lee la Biblia. Lee la Biblia. Es que cuando leo me da sueño, entonces vivirás eternamente dormido y te condenarás dormido y serás engañado, vilmente engañado. Lee la Escritura, lee la Escritura. Tarde y mañana debes leer la Escritura. Todos los días de tu vida debes leer la Escritura. Y cuando vayas a morir, debes morir leyendo la Escritura. Porque dice la palabra que cielo y tierra pasará, mas la palabra de Dios nunca pasará. Permanece para siempre. Entonces, si la palabra de Dios permanece para siempre, lo más sensato es creer a lo que permanece para siempre. Y no a lo que Julano soñó. No a lo que el profeta o la profeta viene y dice. No, señor, no, eso es basura para los que leemos la palabra. Por esa razón que nosotros no creemos en nada de este tipo de charlatanes. Y en este púlpito usted nunca va a encontrar aquí que venga un apóstolo, un profeta, o que venga alguien de renombre en este púlpito a querer enseñar. ¿Sabes por qué? Porque aquí, para enseñar, tienen que enseñar la Escritura en contexto con la misma Escritura. Nada de que el hombre diga yo interpreto, sino que la palabra hable por su propia cuenta en todo su contexto. Aunque nosotros no podemos saber al respecto de la falsa doctrina qué modo o qué forma tomará en el futuro, pero lo que sí nosotros estamos completamente seguros es que la falsa doctrina en el pasado causó daño. En el presente causa daño y en el futuro causará daño también. Y segunda de Tesalonicenses dice que la falsa doctrina vendrá vestido como oveja, pero hablará como dragón. ¿Han leído esa parte de la Escritura? ¿Sí? Dice que esa bestia que viene habla como cordero. Perdón, es como cordero, pero habla como dragón. Tiene apariencia de piedad, pero por dentro es lobo rapaz, hablando acerca del falso profeta que viene a predicar la doctrina de la bestia conocida como el anticristo. Entonces, esa falsa doctrina tiene una línea de inicio y tiene una línea de final. Pero tú y yo estamos, ¿por qué crees que se llaman los predicadores atalaya? ¿Para qué es un atalaya? ¿Sabes qué es un atalaya? Centinela. Un centinela es un guardián. Ahora hay dos clases de guardias. el que está vigilante todo el tiempo y el que se duerme. Si no, pregunten a Jesús Arango. ¿Ah? Hay dos clases de guardias: el que está vigilante permanentemente y no se duerme, atento, y el que está, voy a reposar un rato. Dios nos ha llamado a ser vigilantes. ¿Qué dice la palabra? Vigilad y orad. Mantente despierto de manera permanente. Entonces, en el Antiguo Testamento, para cerrar con esto de aquí, oiga, hermanos queridos, la falsa doctrina en el Antiguo Testamento, nosotros encontramos allá en Génesis, en el principio, encontramos en Éxodo, encontramos en Deuteronomio, en Levítico, en Números, en Josué, Jueces, Ruth, Primera y Segunda de Samuel, Reyes, Crónicas, Esdras, Nehemías, Esther, Job, Salmos, Proverbios, todo Isaías, profetas mayores, profetas menores, hasta llegar al Apocalipsis encontramos la falsa doctrina. Entonces observa esto. Yo creo que vamos a tener que hacer otra parte más, porque hay algo que Cristo Jesús se enfrenta. ¿Qué hacer con la falsa doctrina? ¿Les gustaría conocer eso? ¿Cómo debo actuar con la falsa doctrina? Porque ahora, cuando se predica con la falsa doctrina, muchos me dicen, cállate, me escriben, cállate, me enoja escucharte, dedícate a predicar a Cristo y no estás hablando de nadie. Eso me dicen a mí. Che, yo digo, caramba, me mandan a callar. Sí, hubo alguien que escribió, hasta risa me dio, hasta acá te apesta la boca. ¿Serio? ¿Y de dónde me escribía? De Estados Unidos, imagínate. Porque veneno sale de tus labios. Y me dijo un montón de cosas, ¿sí? Ay, hermano. Entonces, ¿cómo Cristo reaccionó frente a la falsa doctrina? ¿Sabes qué? Vamos a hacerlo la próxima semana. Porque el tiempo, porque es importante que usted conozca cómo reaccionó con la falsa doctrina. Porque el apóstol Pablo dice, si alguno viene predicando la falsa doctrina, no le abra la puerta. Si te invita a comer, no comas. Pero eso está feo. Bueno, eso dice la Biblia. Pero vamos a interpretarlo. Lo que pasa es que sí, bueno, es problema tuyo. Ahora, Cristo, ¿qué ejemplo nos da con la falsa doctrina? Vas a ver cómo Cristo era. Y por eso que Pedro, Pablo y todos los discípulos aprendieron del Maestro. Y ahora nosotros aprendemos ¿de quién? De Cristo y de los apóstoles, porque somos una iglesia apostólica. ¿Y cuál debería ser nuestra actitud? Ahora entonces presta atención aquí. Desde el huerto de Edén, acá es Edén, haga de cuenta aquí es Edén. Dios es el autor de la doctrina verdadera. No hagas esto, hijo. Satanás es el autor de la doctrina falsa. Haz eso nomás, no pasa nada, porque la interpretación lo da él. Todo aquel que quiera interpretar la escritura es porque Satanás le está hablando al oído. Pastor, ¿y usted no interpreta? No. ¿Quién te dice que el pastor Norman interpreta? Me he tenido mucho cuidado de hacer interpretaciones de la escritura. ¿Y entonces cómo hace? Yo dejo que la escritura interprete a la escritura. Porque en el momento que yo interpreto, ¿qué estoy haciendo? Yo estoy colocando una opinión mía. Entonces, yo interpreto de esta manera, viene el hermano Diego, interpreta de otra manera, en su opinión, y luego el otro en su opinión, luego el otro en su opinión, entonces ahí tenemos un problema grande. Pero ¿cómo debemos nosotros escudriñar la palabra del Señor? Literalmente. Literalmente, dejando que la escritura interprete a la escritura. Y los versos oscuros que existe para mi entendimiento, buscar versos claros que alumbren este verso oscuro. Oh, ya entendí. Ok, entonces aquí tenemos falsa doctrina y verdadera doctrina. Escucha esto. Cuando Adán sale del huerto, oído, Adán sale del huerto conociendo la falsa doctrina y la verdadera doctrina. Sale del huerto. La verdadera doctrina salió del huerto y la falsa también. Caín, falsa doctrina y verdadera doctrina. Abel, falsa doctrina y verdadera doctrina. Seth, Enos, Cainán, Mahalalel, Jared y todos, eso ha venido caminando desde allá. Y cuando llega Cristo, Él hace esto, saca la espada, hermano. Esto lo voy a explicar la semana que viene. Cristo viene y dice, es hora de separar, porque han venido juntos, caminan a la par. Porque ese camino que viene la falsa doctrina, ven aquí, rapidito, ¿ya? Ven. Vamos a hacer que él sea no la falsa doctrina, sino la verdadera doctrina, porque si no la mujer está viéndome mal. No, y es que él viene con la Biblia, ponte acá. Sí, espero que de acá adelante mejor la toma. Mire esto, él es la verdadera doctrina y yo soy la falsa doctrina, ese ejemplo, ¿no? Entonces, en el huerto de Edén, él es el que tiene la palabra de Dios, ¿ah? En cambio, yo filosofía nada más y huecas sutilezas. La falsa doctrina y la verdadera doctrina han salido juntos del huerto. Al menos que dé el primer paso, das tú también el primero, ¿ok? Entonces, así ocurrió. La verdadera doctrina sale del huerto y él también salió. Igual, durante mucho tiempo han caminado juntos. Sí, tan cerca que se parecen. Y se confunde. Entonces, el que está allá es fácilmente engañado. Por eso es que el pueblo de Israel ya entendían la verdadera doctrina porque Dios les reprendía. Al rato ya estaban otra vez con la falsa doctrina. Entonces llega un punto, ahora sí vente para acá, los dos apegaditos, ¿no es cierto? Ahí, los dos apegados allí. Gemelos, mellizos. Pero obviamente, más guapo, este es más feo. Escuche, miren esto. Cristo aparece en el escenario. Y el Cristo de la gloria viene y él hace esto. Él es la espada. Él es la palabra. Él es el verbo de Dios, es la espada del Espíritu. Él viene y hace lo siguiente. Ahora ponte allá. Separa la verdadera de la falsa doctrina. Y él dice esto: hey, muchachos, a todo el pueblo, a ti y a mí, hey, la verdadera doctrina tiene una característica. La puerta es angosta, el camino angosto, y pocos van a caminar por allí. La doctrina falsa es amplio y espacioso, la puerta y el camino también. Aquí van a disfrutar, bendecidos, prosperados y en victoria. Pero allá, sufrimientos, rechazos. ¿Qué más? El mundo te va a odiar, etcétera, etcétera, etcétera. Ese lugar separó Dios. Todo aquel que quiera ir por la verdadera doctrina tiene que negarse a sí mismo. ¿Por qué? Jesús dice esto. ¿Vieron en la puerta? Sí. Y viene acá Cristo Jesús y dice, yo soy. Dígalo. La puerta. Yo soy la puerta. ¿Entiendes? Yo soy la puerta. ¿Se dan cuenta que la escritura interpreta la escritura? Yo soy la puerta, el que por mí entrare será salvo. ¿En qué está diciendo? Yo soy que la sana doctrina, la buena doctrina. Ok. Y él dice esto: todo aquel que quiera venir detrás de mí, niéguese a sí mismo, tome su cruz y sígame. Yo fui aborrecido en el mundo, ustedes también. Yo fui perseguido, ustedes también. Yo no les ofrezco prosperidad. Yo no les ofrezco grandezas. Yo no les ofrezco nada de lo que el mundo puede ofrecer. El camino amplio y espacioso, la falsa doctrina ofrece prosperidad, reino ahora, dominionismo, poder, poder de la lengua, poder de confesión, que yo esto, yo decreto, yo eso allá. Aquí, niégate a ti mismo, toma tu cruz y sígueme. Serás aborrecido, serás perseguido, serás vituperado. Vas a sufrir igual como yo sufrí. Yo paso por el Getsemaní, vas a llorar en el Getsemaní. Yo paso por el Calvario, vas a llorar por el Calvario. Yo paso por la muerte, vas a morir juntamente conmigo. Y así juntamente conmigo vas a resucitar. Y a donde yo esté, mañana tú vas a estar conmigo. Esa es la sana doctrina. Cristo Jesús se para, pero ahora. César, ven aquí. Ya vamos a cerrar. Ven aquí. Ahora, para poder explicar, él es... Ahora sí te tocó ser falso, hermano. Él es la falsa doctrina. Ya Dios, Cristo se paró. Porque antes estaban unidos, Cristo viene y ¡boom!, separó, la espada separó. Ha llegado el momento de que conozcan con claridad. Aquí está la puerta estrecha, aquí está la puerta ancha. Y Cristo Jesús traza bien. Y ahora sí, Cristo dice, cuando esta falsa doctrina intenta seducir, porque aquí hay dos puertas, esta y esta, y ustedes tienen que, ¿por dónde van a entrar? Escucha, y esta puerta tiene predicadores aquí que están diciendo, ¡hey! ¡Vengan! Eso se llama evangelio. Tengo buenas noticias. Vengan a Cristo y ustedes van a recibir casa, carro, dama y chocolate. Los solteros que nunca se han casado y nunca han conseguido, acá hagan un pacto y van a casarse. Jorge, el primero que entra. ¿Entiendes? Entonces ahora, mira, es beneficio, beneficio, beneficio, beneficio, beneficio. Los predicadores de la falsa doctrina, los predicadores de la sana doctrina. No tiene Cristo nada. Todo aquel que venga a Cristo, tus problemas van a crecer y te van a aborrecer. Tu mujer te va a rechazar, tu suegra te va a envenenar. Todo eso va a pasar. Ven a Cristo. Entra. ¿Cuántos entran? Pocos. ¿Cuántos entran acá? Muchísimos. Y Cristo Jesús traza. Ahora, Cristo viene y habla. Eso vamos a mirar la semana que viene. A los predicadores de la doctrina verdadera, Él expresa unas palabras. Y le dice esto: ustedes vayan y prediquen por todo el mundo, a toda criatura. Y yo estaré con ustedes todos los días hasta el fin del mundo. Nunca los voy a dejar solos. Nunca los voy a dejar solos. Y a los falsos, ¿qué le dice? A los falsos que están predicando aquí, ¿qué les dice? A estos de aquí le dicen ustedes, ustedes nacieron para perdición. Raza de víboras. Sepulcros blanqueados. Oye, Cristo Jesús es contundente, contundente con los predicadores de la falsa doctrina. Por eso que a los fariseos les cogía y les cacheteaba a toda hora. Si hoy estuviera Cristo Jesús en persona, ¿sabes qué hiciera Cristo? Entraría a esas iglesias donde están de la prosperidad y con una vara en la mano le sacara a toditos de allí, pero a garrote limpio. Y se parara en la puerta y dijera, mi casa será llamada casa de oración, mas vosotros le han convertido en cueva de ladrones, porque no son ovejas para ustedes, sino mercadería. Si Cristo estuviera ahora acá, pero sí está, porque su palabra sigue gritando. Y la semana que viene vamos a ver a Cristo reaccionar con esta doctrina falsa. ¿De qué manera reacciona? ¿Y cómo tú y yo tenemos que reaccionar? ¿Cómo tenemos que ser frente a eso, hermano? Es que hay que ser tolerante, es que hay que amor, es que hay que amar. Sí, hay que amar. Hasta al enemigo hay que amar. Pero la Biblia dice, hermanos queridos, ustedes no pierdan tiempo orando por el pecado de muerte. Porque hay un pecado de muerte por el cual no se debe orar. ¿Cuál es ese pecado de muerte? La próxima semana por este mismo canal.
1: Nunca me habías preguntado por qué cantas. Me preguntaba, oye, ¿en qué te inspiras? ¿Pero por qué cantas? Y me parece que es una pregunta que deja todas las puertas abiertas, que uno pueda contar todo, ¿no? Y no sé qué contestar, pero me parece buena pregunta. No.
2: Esto fue 23 horas, 50 minutos.
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0: Cuando el gobierno dice tenemos que recortar y tenemos que ordenar las cuentas fiscales y vamos a recortar este plan, ¿me pueden decir a mí en qué piscina está chapoteando el ciudadano chileno lleno de ayudas? ¿Qué ayudas han recibido del Estado? Lo pregunto abiertamente. Cuando todavía no logran reconstruir las casas de Viña, man. Entonces, que hayan administrado mal la plata, este es un tema netamente político, porque a la gente no le ha llegado ni un peso y todo lo que le ha llegado son migajas. Una ayudita por aquí, un bonito por allá, vaya al consultorio pero llene la ficha y tiene que demostrar que está viviendo en la calle, que no tiene plata para ponerse calzoncillo, que está prácticamente a punto de que lo lleven al cementerio.
1: No, y llegas a tener califón y ya te castigan. Y,
0: claro, oye,
1: porque tienes agua caliente.
0: No vaya a tener una tele. No vaya a tener una tele, pero no, ya no califica. No, claro. Usted ya no califica porque tiene tele. O porque tenía piso de tierra y ahora le pusieron 4 baldosas. A mí no me puede decir el gobierno. Puede ser que haya exceso de gasto, que hayamos roto la regla fiscal por mala gestión o porque se chorearon la plata. Pero a mí no me van a decir, porque de huevón no tengo un pelo, que la regla fiscal se rompió porque la clase media chilena andaba chapoteando en subsidios, po. O sea, si la primera oferta en la pandemia eran 65 lucas, o se les olvidó. Este es un país donde, independiente de si ha gobernado la izquierda o la derecha, en los últimos 25 años es el ráscate con tus propias uñas y ojalá gastemos lo menos posible en ti. Lo menos posible.
2: 23 horas, 59 minutos.
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Cuando por la noche usted entra a uno de los cuartos de su casa, lo primero que hace es accionar el interruptor para que se encienda la luz. Y eso seguramente no le sorprende. Ahora, si al accionar el interruptor nada sucede, usted nos dice, ajá, como lo sospeché, esta electricidad es un fracaso. No, usted no dice eso. Lo más seguro es que usted decida averiguar qué sucede. Pueden ser varias las causas por las que la luz no se enciende. Tal vez el interruptor está roto, o a lo mejor el bombillo o algún fusible están quemados, y hasta pudiera ser que no haya pagado la cuenta de la luz. Usted no puede decir simplemente que la electricidad ha fallado, así que no debe sorprenderse cuando Dios contesta las oraciones. Deberá sorprenderse cuando no las contesta. Y nunca diga que la oración es una pérdida de tiempo. Usted puede decir, algo no está bien. ¿Por qué Dios no ha contestado mi oración? Bien, quiero compartir con usted 6 claves para la oración contestada. Y espero que las grabe en su corazón. Son sencillas, nada realmente nuevo, pero algo que necesitamos recordar en una forma más continua y metódica. Para que sus oraciones sean contestadas, primero, debe orar en el nombre de Jesús. Veamos Juan 14, los versos 13 y 14. Jesús dijo, «Y todo lo que pidiereis al Padre en mi nombre lo haré, para que el Padre sea glorificado en el Hijo». Dios quiere glorificar a su Hijo, el Señor Jesucristo, y esa es la razón por la que debemos orar en su nombre. Y Jesús ratifica esa realidad al decir, «Si algo pidiereis en mi nombre, yo lo haré». Ahora vayamos al capítulo 16, versos 23 y 24, en donde Jesús hace énfasis en el mismo asunto. «En aquel día no me preguntaréis nada. De cierto os digo, que todo cuanto pidiereis al Padre en mi nombre os lo dará. Hasta ahora nada habéis pedido en mi nombre. Pedid y recibiréis, para que vuestro gozo sea cumplido». Muéstreme una persona cuyas oraciones le son contestadas, y de seguro que esa persona está llena de gozo. Jesús también dijo en Juan 14, 6, «Yo soy el camino y la verdad y la vida. Nadie viene al Padre sino por mí». Y esa es la verdad en cuanto a la oración. No hay forma de llegar a Dios el Padre sino únicamente por medio de su Hijo Jesucristo. Supongamos que usted se pierde buscando una dirección en un lugar que no conoce. Así que detiene a una persona en la calle para que le ayude, y esa persona le dice, «Vaya derecho 3 cuadras más, luego vire a la derecha, verá una casa blanca con una cerca de madera, entonces vire a la izquierda, y esa es una calle sin salida. Recorra 3 cuadras más, vire a la derecha», y usted le interrumpe y le dice, «Un momentito, por favor, no puedo recordar todo eso, déjeme anotarlo». Y la persona que le está dando las direcciones le dice, «¿Sabe qué? Yo estoy yendo en la misma dirección. Permítame guiarle. Usted únicamente sígame». Esa persona no solo le señala el camino, sino que, por así decirlo, se vuelve el camino. Jesús no indica el camino. Jesús es el camino hacia el Padre, y cuando usted ora en el nombre de Jesús, Él le lleva a la presencia del Padre. Anote Efesios 2:18. «Porque por medio de Él los unos y los otros tenemos entrada por un mismo Espíritu al Padre». ¿Qué significa orar en el nombre de Jesús? Significa orar con su autoridad. Cuando usted pone su firma en un cheque y se lo da a alguien, esa persona va al banco y lo efectiviza. El banco le entrega la cantidad de dinero estipulada en el cheque, porque ese cheque lleva su nombre, lleva su firma, y con su firma usted le autoriza al banco la entrega de ese dinero. Trate de ir a cualquier banco y hacer efectivo un cheque que no tiene ninguna firma, y le aseguro que estará metiéndose en profundos problemas. Cuando pedimos en el nombre de Jesús, no estamos simplemente
rociando con algún polvito mágico oraciones al decir, en el nombre de Jesús, abracadabra, que lo que he pedido se haga. No, no es así de ninguna manera. Orar en el nombre de Jesús significa, primero, obedecer su mandato. Segundo, hacer algo aprobado por Él. Tercero, saber que eso le dará honor y gloria a Él. Y cuarto, saber que el Padre será glorificado por lo que hacemos en el nombre de Jesús. Si usted ora sin usar el nombre de Jesús legítimamente, no tiene ninguna razón para esperar que su oración sea contestada. Ahora, obviamente, el orar en el nombre de Jesús significa que usted debe ser salvo, que debe ser su discípulo y que debe estar en comunión con Él para conocer su voluntad. No solo ora en el nombre de Jesús, sino que también ora en el Espíritu. Veamos Efesios 6:18. Orando en todo tiempo, con toda oración y súplica en el Espíritu, y velando en ello con toda perseverancia y súplica por todos los santos. Así como se debe orar en el nombre de Jesús, hay que orar en el Espíritu. Casi al final del Antiguo Testamento hay un versículo muy interesante. Busque Zacarías 12:10. Dios habla de lo que hará en los últimos días, cuando los judíos como nación vengan a Jesús. Y derramaré sobre la casa de David y sobre los moradores de Jerusalén espíritu de gracia y oración, y mirarán a mí, a quien traspasaron, y llorarán como se llora por hijo unigénito, afligiéndose por él como quien se aflige por el primogénito. Hay muchas cosas maravillosas en este versículo, pero lo que más me bendice es que Dios dice que hay un Espíritu, el Espíritu Santo, que es el Espíritu de gracia y de oración. ¿Tiene usted dificultades al orar? ¿Sabe por qué? Porque no está lleno del Espíritu. Porque cuando lo esté, la alabanza y la oración fluirán de su Espíritu. Usted estará constantemente alabando a Dios y constantemente suplicando en oración. Dios dice que un día Él va a derramar su espíritu de gracia y oración sobre los judíos, pero Él ya ha derramado su espíritu de gracia y oración sobre usted. Por lo tanto, usted debe orar en el Espíritu. En la pequeña epístola de Judas, el verso 20, dice, «Pero vosotros, amados, edificándoos sobre vuestra santísima fe, orando en el Espíritu Santo». ¿Había notado eso? ¿Cómo se desafía usted mismo? Orando en el Espíritu Santo. ¿Por qué es tan importante orar en el Espíritu? Bien, sabemos que cuando oramos en el nombre de Jesús, oramos con autoridad. Pero cuando oramos en el Espíritu, oramos con fortaleza, para que Él nos ayude. Déjeme, le muestro algo en Romanos 8:26. Y de igual manera, el Espíritu nos ayuda en nuestra debilidad, pues que hemos de pedir como conviene, no lo sabemos. Pero el Espíritu mismo intercede por nosotros con gemidos indecibles. Mi amigo, esto significa que cuando usted ora, no lo puede hacer sin el Espíritu, y Él no lo hará sin usted. Es el Espíritu el que ora, y Él hace por usted lo que usted no puede hacer por usted mismo. El Santo Espíritu de Dios inspira, guía, pone energía y sostiene nuestras oraciones. Nuestro espíritu humano es débil, y aunque el Espíritu esté dispuesto, nuestra carne es débil. Por lo tanto, el Espíritu Santo nos ayuda en nuestra debilidad. No hay ninguno de nosotros que alguna vez no haya dicho, «Fallé en mi vida de oración. Ojalá pudiera orar más. ¿Por qué no puedo hacerlo?» Le diré por qué no oramos más. Francamente, porque somos débiles. Pero nuestra debilidad no debe convertirse en incapacidad, sino más bien en fortaleza, porque la Biblia dice que cuando somos débiles, somos fuertes.
Si aprendemos a depender en el Espíritu Santo, quien nos ayuda en nuestras debilidades, inspirándonos, guiándonos y capacitándonos. Más aún, Él nos ayuda en nuestra ignorancia. Pues, ¿qué hemos de pedir como conviene? No lo sabemos. ¿Alguna vez ha pensado en eso? Estuve una vez en una conferencia bíblica en Dallas. Al finalizar la conferencia, dos jóvenes estudiantes se me acercaron y uno de ellos me preguntó, «Pastor, ¿usted ora?» Le respondí que sí. Entonces me dio una pequeña tarjeta diciéndome, «Aquí están nuestros nombres. Somos estudiantes en el seminario. Por favor, ore por nosotros». Yo les agradecí y puse esa tarjetita en mi Biblia. He orado por esos estudiantes, pero no creo que lo haya hecho en forma regular. No porque ellos no me importen, pero una asignación de oración es más que dos nombres en una tarjeta. Si tuviera que orar por todos quienes me piden que ore por ellos, ni las 24 horas del día serían suficientes, se lo aseguro. Esa es la verdad. Si usted trata de orar por todos y por todo, su oración, en vez de ser un caudaloso río, se convertirá en un estancado pantano. La oración, para que sea poderosa, tiene que ser canalizada. Cuando alguien me dice que está orando por mí, me siento increíblemente bendecido. Y hay hermanos que me dicen que oran por mí diariamente, y doy gracias a Dios que muchos oran por mí. Pero me entristece la realidad de que hay millones de seres humanos por los cuales nadie ora. Ahora escúcheme. Yo no deseo estar en la lista de oración de alguien a menos que el Espíritu Santo haya puesto primero mi nombre en el corazón de la persona que dice que ora por mí. Y cuando usted está orando por otras personas en forma individual, muchas veces no sabrá cómo orar por ellos. Por ejemplo, su tía Rosita está enferma, y usted ora, «Señor, restaura la salud de tía Rosita». ¿Cómo sabe que Dios no está preparando a tía Rosita para llevársela al cielo? Y usted ora para que tía Rosita todavía se quede en la tierra, mientras que, de acuerdo a Juan 17:24, Jesús ora y dice, «Padre, aquellos que me has dado, quiero que estén donde yo estoy». ¿Dónde está Jesús? En el cielo. ¿Dónde está la tía Rosita? Todavía en la tierra. En las reuniones de oración, más se ora para que la gente sea sanada que lo que se ora para que la gente sea salvada. Parece que estamos más interesados en mantener a los salvos fuera del cielo que a los perdidos fuera del infierno. No sabemos orar como debemos orar. Cuando Saulo perseguía a los seguidores de Cristo, antes de que fuera el apóstol Pablo, me pregunto qué oraba la iglesia en relación con Saulo. Si yo hubiera vivido en esa época, seguro que hubiera orado, «Señor, mira cómo este Saulo nos persigue. Elimínalo, evapóralo, Señor, haz algo con él». Y ciertamente, Dios hizo algo con él, pero no precisamente como se lo pedimos. Dios lo transformó en el poderoso apóstol Pablo. A veces no sabemos ni lo que pedimos. Por eso el Espíritu Santo, que intercede por nosotros, dice, «Señor, esto es lo que Adrián está pidiendo, pero esto es lo que en realidad necesita». El Santo Espíritu de Dios nos ayuda en nuestras debilidades cuando nosotros no sabemos cómo orar, por qué orar, o cuando no tenemos la fortaleza, ni la energía, ni el deseo de orar. E intercede con nosotros. Como la Biblia lo dice en Romanos 6:26, pero el Espíritu mismo intercede por nosotros con gemidos indecibles. Ni usted ni yo, nadie puede orar como el Espíritu Santo puede hacerlo. Y la expresión «gemidos indecibles» era utilizada para describir los dolores de una mujer dando a luz. Eso, mi amigo,
es orar en el Espíritu. Intercede por nosotros con gemidos indecibles, porque muchas veces nosotros no sabemos qué pedir. Algunos años atrás, yo viví la experiencia de un profundo dolor emocional y espiritual a tal grado que no podía ni siquiera articular una sencilla oración. Lo único que podía hacer era quejarme. Pero el Santo Espíritu de Dios escuchó mi oración, y Él llevó mi dolor, mi súplica, hasta el trono de la gracia y la misericordia de Dios. Entonces usted ora primero en el nombre de Jesús, segundo en el Espíritu Santo. Para orar en el nombre de Jesús, usted tiene que ser salvo, y para orar en el Espíritu, usted tiene que ser lleno del Espíritu Santo de Dios. Tercero, usted debe orar en obediencia a Dios. Es una malvada necedad el esperar que Dios escuche sus oraciones cuando usted no está viviendo en obediencia a Él. Lo triste es que hay personas que tienen la idea de que Dios les bendecirá aún en su desobediencia. Razone esto un instante. Si usted está viviendo una vida de desobediencia y aún así Dios contesta sus oraciones, ¿qué es lo que Dios está haciendo? Está animando y recompensando su pecado. Pero escúcheme, Dios le ama demasiado como para hacer eso. Veamos el Salmo 66. Quiero mostrarle algo. Salmo 66, verso 18. Este es un versículo que debería estar subrayado en su Biblia. Si en mi corazón hubiese yo mirado la iniquidad, el Señor no me habría escuchado. Ahí lo tiene. En blanco y negro y bien impreso. Y usted no tiene que ser un científico aeroespacial para entender eso, ¿verdad? Muchos hablan de las grandes promesas en la oración. Bien, esta es una promesa. Si en mi corazón hubiese yo mirado la iniquidad, el Señor no me habría escuchado. Ahora, note que no dice, si hubiera pecado, Dios no me escucharía. Dios no le escuchará a usted. Dios no me escuchará a mí. Dios no escuchará a nadie que tenga iniquidad en su corazón. Iniquidad significa el hacer trato con el pecado, sentirse en paz haciendo el pecado. Y si yo tengo cualquier iniquidad en mi corazón, Dios no me escuchará. Ora usted a Dios. Si tiene algún pecado en su corazón, ¿cómo puede esperar que Dios le escuche? Para que Dios le escuche, usted tiene que arrepentirse de sus pecados y tener a Jesús como su Salvador y Señor. Si antes no ha hecho esta decisión, le invito a que lo haga ahora mismo. Ore y diga, querido Dios, sé que soy pecador y que mi pecado merece tu justo juicio, pero me acerco a ti en busca de gracia y de misericordia y suplicarte en los méritos de tu Hijo, el Señor Jesucristo, me perdones. Señor Jesús, tú diste tu misma vida en la cruz para darme vida eterna y prometiste salvarme si confiaba en ti. Desde este mismo momento confío absolutamente en ti. Ven a mi corazón, sé mi Salvador y mi Señor. Toma el control de mi vida y hazme la clase de persona que tú quieres que sea. Gracias por perdonarme, limpiarme, sanarme y salvarme. Y ayúdame a cumplir siempre los designios de tu voluntad. Lo pido en tu santo nombre.

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4: Hola, hola, amigas y amigos de Mundo Vivo, ¿cómo están? Bienvenida, bienvenidos a nuestro programa aquí en Radio ADN. Una vez más esta semana, invitándoles a viajar por los rincones del planeta con algo de las mejores músicas del mundo. Hoy vamos a escuchar músicas de Dinamarca, de varios lugares balcánicos. Toda la primera parte, de hecho, vamos a escuchar música de bandas que se dedican a la música balcánica de distintas partes del mundo, incluido aquí de nuestro país, de Chilito, querido. Y en la segunda parte vamos a estar escuchando músicas también, harta música chilena y algunas músicas de otras partes, pero experimentaciones interesantes, como siempre en este programa, para que usted lo pase muy bien y viaje aquí en Radio ADN, programa Mundo Vivo. 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Ya, pues si empecemos el programa de hoy, entonces con Tamar y Lana y Ventanas, con este tema que viene de Grecia, que se llama Kenama Gapas. Tamar y Lana y Ventanas desde Canadá, para ustedes acá en Mundo Vivo.

eso, y a continuación vamos a escuchar varias bandas que tocan música balcánica y que están radicadas o son de distintas partes del mundo, incluido nuestro país aquí, Chilito. Pero primero vamos a escuchar a el músico de origen macedonio que está radicado y es danés, vive en Dinamarca, en Copenhague. De hecho, las dos próximas bandas vamos a escuchar son de Copenhague. La primera de ellas es Bionco y de él vamos a escuchar su tema Sastava 750.

Eso, Afengen desde Dinamarca, y a continuación La Mano Ajena, banda chilena, desde su disco, parte de su disco Radio Galena. Vamos a escuchar este temazo que se llama Café Turco.

Excelente, esa era la mano ajena. Y acá en Radio ADN, programa Mundo Vivo. A continuación vamos a escuchar la banda también chilena La Pirosca Balcanchile, y de ellos vamos a escuchar este tema, Genen Que.

Eso era la pirosca. Y a continuación, desde Polonia, la orquesta Świętego Mikołaja. Y vamos a escuchar de ellos O Miłosz Pisanie.

0: ese con la orquesta Ciuetego Micolaya. Nos vamos a una pausa, pues llegamos a la mitad de nuestro programa. A la vuelta vamos a tener un contacto, un mensaje del músico chileno de Chiloé, Eduardo Soto, que está lanzando un nuevo disco. Así que no se vaya y vamos y volvemos y seguimos con nuestro programa Mundo Vivo, música para vivir mejor.
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5: Eso es, Mundo Vivo, música para vivir mejor. Estamos aquí de vuelta ya al aire en Radio ADN y les dejo con el músico Chilote, que está lanzando su nuevo disco, Eduardo Soto, quien nos mandó el siguiente mensaje.
6: Amigas y amigos, oyentes de programa Mundo Vivo de Radio ADN, les habla Eduardo Soto, aquí desde la Isla Grande de Chiloé, para contarles sobre mi nuevo álbum llamado Canciones Pendientes, que ya está disponible en todas las plataformas de streaming. Pueden encontrarme en Instagram como @EduardoSotoMúsica o buscar simplemente Canciones Pendientes y ahí va a salir una colección de 7 canciones que tiene harto de bases electrónicas. Avanzamos un poco más hacia el mundo del pop, nos diferenciamos de nuestro último disco que fue promocionado en este programa, que fue El Sueño de los Coihues. Ya en esta edición, en este nuevo formato de canciones, ya hay un sonido mucho más al pop, hay menos guitarras acústicas, más guitarras un poco eléctricas, también una percusión mucho más fuerte, las letras también son un poco más introspectivas, que igual hablan del momento histórico en el que estamos, en la época moderna en la que vivimos, y bueno, también una forma de contarles de cómo es el habitar insular en estos tiempos. Y a todos los oyentes de Radio ADN que se encuentran aquí en la provincia de Chiloé, les cuento que el día jueves 14 a las 19 horas estaremos con banda completa Full HD en el Teatro del Centro Cultural de Castro, totalmente gratuito. Pueden escuchar este disco completo en un formato de un concierto que hemos preparado con mucho cariño para toda la comunidad. Recuerden que Canciones Pendientes está en todas las plataformas de streaming, pueden escucharlo desde ya. Aprovechar de saludar a Rodrigo y a todo su equipo y agradecer por el espacio en Radio ADN. Un saludo desde Chiloé y nos estamos viendo.
5: Excelente, muchas gracias Eduardo. Entonces, de Eduardo Soto vamos a escuchar a continuación el tema Sembrando.

Eso era Eduardo Soto, ya sabe usted, su nuevo disco Canciones Pendientes, en vivo el 14 de mayo a las 19 horas en el Teatro del Centro Cultural de Castro, con entrada liberada, y ya está disponible entonces desde ese mismo día la música del nuevo disco de Eduardo Soto, Canciones Pendientes, de uno de los temas que usted acaba aquí de escuchar en Mundo Vivo. Vamos a escuchar a continuación una banda que está conformada por Claudia Stern y Álvaro Taboada, la banda Alquimia, que por allá como a los mediados de los 90 nos entregó este hermoso disco, que homónimo, Alquimia, y de ahí vamos a escuchar Leyenda.

Eso era alquimia, muchos cariños para ellos, para los colegas, como también para quienes escuchamos a continuación, Camila y Silvio, tremendo dúo y banda, porque cuando se presentan en vivo están en banda. De ellos vamos a escuchar este tema que se llama Piedra y Chagual.

Eso, Camila y Silvio aquí en Radio ADN, programa Mundo Vivo. Y a continuación vamos a escuchar a la Lamien Carmen Lienqueo con su tema Canto para Siempre.

Excelente, Carmen Lenqueo aquí en Mundo Vivo, música para vivir mejor. Y nos vamos a Marruecos, a la hermosa banda Chalaban, que están radicados en Budapest, Hungría. Nuestros cariños a la gente de Hungría desde acá, desde Chilito. Y escuchemos a continuación, disfrutemos de esto que se llama Gleimim, Chalaban, para ustedes en Mundo Vivo.

Eso era Chalaván desde Budapest, música marroquí, música gnawa, mezclada con jazz y con algunas otras influencias de allá, de Budapest. Vamos a escuchar a continuación a la banda que se dedica, según ellos mismos lo declaran, a las canciones piratas. De piratas, canciones de piratas, de navegadores. Esto se, bueno, de hecho se llaman Los Navegantes, The Navigators. Desde Canadá, escuche usted música como de cantina de los tiempos allá, de los piratas. Esto es Jack of Punch.

Eso, The Navigators desde Canadá con estas canciones piratas, Jack of Punch para ustedes. Y vamos a cerrar el programa de hoy escuchando este temazo de la banda chilena Organic que se llama Kiomu. Disfrute esto para usted con este instrumento hermoso que se llama Hang, que es una especie de percusión metálica con notas, muy bonito, que es el conductor de esta música. Organic, para ustedes acá, Mundo Vivo.

0: Excelente, eso era Organic para ustedes acá en Mundo Vivo. Y estamos llegando al final del programa de hoy. Espero que lo haya pasado muy bien, que haya disfrutado de la música. 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En el montaje del programa, Fernando Bésolo y todo un equipo aquí en Mundo Vivo que permite que estemos aquí al aire y compartiendo algo de las mejores músicas del mundo para ustedes. Recuerde seguirnos en plataformas. Estamos como Mundo Vivo CL, tanto en Instagram como en Facebook. Y aquí quien les habla, como Subira Rodrigo, en esas mismas dos plataformas. Muchas gracias. Y nos encontramos prontamente aquí en Radio ADN. Chao, chao.
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8: 8 de la mañana.
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9: Incendio en San Joaquín deja 3 adultos mayores fallecidos, en tanto la PDI investiga un homicidio en Puente Alto. El ex técnico de La Roja, Nelson Acosta, ingresó de urgencia en la clínica en Rancagua. Por ahora no se ha informado sobre su estado de salud y la familia no ha entregado detalles de su situación médica. Con duras críticas al Ministerio Público, la defensa de Joaquín Lavín León buscará revertir la prisión preventiva del exdiputado. La defensa llevará una nueva estrategia para rebajar la cautelar que cumple en Capitán Llaver. La mujer fue condenada a presidio perpetuo por ordenar un homicidio en la Ruta 5 Sur, región de O'Higgins. La víctima fue asesinada a balazos mientras se desplazaba en su camioneta. Graves mensajes en un chat escolar complican al alumno de octavo básico en un colegio de Puerto Montt. Profesora presentó una querella criminal por amenazas dirigidas contra ella y la comunidad educativa. Autoridades decretan la primera alerta ambiental de este año para este domingo en la región metropolitana, esto ante malas condiciones atmosféricas y la calidad del aire que se prevé en la capital. Renovación Nacional abrió un flanco interno al derivar a la senadora Camila Flores al Tribunal Supremo del partido. La Fiscalía avanza en la indagatoria y solicitó levantar el secreto bancario por presunto fraude al fisco. Se reactivan las tensiones por el proyecto de reconstrucción tras la citación al ministro de Hacienda. El gobierno acusa intentos de dilatar el debate mientras que el centro se desmarca de la oposición más dura. Aumenta la preocupación por el alza del costo de la vida ante el incremento de la UEF, que se aproxima a los 41.000 pesos. Desde la oposición piden alternativas a las medidas del gobierno para enfrentar la futura crisis económica. Carabineros decomisó cerca de 1 tonelada de marihuana en la región de Coquimbo. Cargamento tiene un avalúo superior. a los 11.000 millones de pesos, es uno de los mayores incautados en el país. El crucero MV Hondius ya se encuentra en el puerto de Granadilla y el primer grupo de pasajeros fue evacuado con máximas medidas de seguridad. Serán trasladados hasta Madrid, pese a las declaraciones de las autoridades de Canarias de prohibir el fondeo de este buque con antivirus. En el deporte, Colo Colo derrotó a Deportes Concepción y sigue como líder de su grupo en la Copa de la Liga. Hoy destacan dos partidos, la U visita La Calera y la Católica recibe a Ñublense, ambos con transmisión de ADN Deportes. Chile clasificó al Mundial Sub-17 femenino que se disputará este año en Marruecos tras derrotar dramáticamente a Ecuador por 2-1. Y en España, Alexis Sánchez fue decisivo en el triunfo del Sevilla, que se aleja del descenso.
1: 8:03.
8: 8:03.
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9: ¿Cómo están? Muy buen día. Domingo 10 de mayo, 8 de la mañana ya con 4 minutos, 2 horas menos en Isla de Pascua. Santiago tiene cielo despejado a esta hora. Solo 3 grados de la temperatura del momento, bien heladita la mañana. 28, eso sí, la máxima pronosticada para hoy por meteorología, con un día completamente despejado. Para el inicio de semana, mañana lunes, espera un día soleado también, con extremas de 7 la mínima y 26 la máxima en la capital. Valparaíso tiene 6 grados hasta ahora, espera una máxima de 19, con un día completamente soleado. Y a mañana lunes, el puerto principal se nubla, con extremas de 9 y 15 grados. En el Concepción hay 12 grados hasta ahora, la máxima pronosticada para hoy podría llegar a los 20 grados, un día soleado, con viento durante la jornada. Les decía yo 12 ahora, 20 la máxima. Para mañana lunes, el Gran Concepción espera un cielo despejado con extremas de 7 y 18 grados. Saludos a Marcos Torres, que están los mandos técnicos, a don Fernando Betzolo en grabaciones, a Francisco Bueno en la producción periodística, y cómo no saludar a la mamá en su día. Todas las mamás que están esperando ahí, se regaloneaban más que nada, porque preguntaban ahí, hacían una encuesta respecto al regalo que esperaban las mamás. Siempre es bueno llegar con un presente, regalarle con algo que a ella le guste, algo rico, pero de pronto es más importante poder acompañarla, estar con ella, un llamadito telefónico si están a la distancia, dedicarle tiempo, decirle y agradecer todo lo que ha hecho la mamá por uno en la vida, pese a las dificultades, con tanto esfuerzo, las mamás que están presentes y las que no, pues las que ya partieron, como la mía, 10 años ya que está en otra área, en otra esfera del universo. Saludo a todas las mamás que ya se fueron y también a las que están presentes, y aprovechen al máximo para reclonarlas. A las mamás de todo el equipo, acá en la radio también tenemos muchas colegas que son mamás, cariños para ellas, y también a nuestras mamás, a las mamás que nos acicalan desde que las vamos a ver, nos hacen comida rica, siempre están pendientes de nosotros. Bueno, un cariño especial para todas las mamás en su día. Usted saluda a su mamá. En el WhatsApp ADN está disponible para saludar a mamá en su día. El más 569-85-21-2360. Les reitero el número. Más 569-85-21-2360. El WhatsApp ADN para que usted saluda a la mamá como corresponde en su día. Diga, mamá, te voy a mandar un saludo. Se lo graba, así que. Y después cuando ella esté despierta, así que ahora no está despierta todavía, lo puede hacer. Mira, buen día mamá, estoy dedicada a la mamá. Buen día mamá. Hay tantas canciones dedicadas a la mamá, ¿eh? Pero no conocía esta particularmente.

La vez ahí dedicada a mamá, el que este comienzo de este informativo hoy día. Les insisto, tenemos el WhatsApp habilitado, el más 569-8521-2360. Comienzan a llegar algunos mensajitos que vamos a estar revisando en un ratito más. Antes tenemos, por supuesto, que dar cuenta de algunas informaciones que han acontecido durante las últimas horas. Ustedes también pueden enviar un mensaje a mamá en su día, más 569-8521-2360 al WhatsApp.

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1: 8 minutos ya pasadas las 8 de la mañana, entramos de lleno en las informaciones del ámbito policial, particularmente una trágica noticia que se dio a conocer durante las últimas horas. 3 adultos mayores murieron en el marco de un incendio en una vivienda en la comuna de San Joaquín. No habrían podido escapar, de acuerdo a la información que se maneja. Otras 2 personas pudieron ser rescatadas de esto y también de 2 homicidios registrados durante las últimas... Un homicidio, el otro es un accidente de tránsito, en realidad, que terminó con resultado de muerte. En la unidad móvil tiene todos los detalles hasta ahora Vicente Aguilar. ¿Cómo está, Vicente? Buen día.
2: ¿Qué tal, Raúl? Buen día. No quiero quedar fuera de este saludo, ¿cierto?, a todas las madres de nuestro país, especialmente a la mía, Catherine Petit, que está por ahí escuchando, una fiel sintonizante de Radio ADN. Así que vaya para ellas un gran beso y un abrazo en este Día de las Madres. Comenzamos con la información policial de la noche, con esto que tú decías, un fatal incendio que destruyó una vivienda en San Joaquín y dejó a 3 adultos mayores fallecidos, quienes no lograron escapar de las llamas. La emergencia ocurrió en calle de Cariquima, con Dolores, donde vecinos aseguraron haber escuchado una explosión antes de que el fuego se propagara por toda esta estructura construida principalmente de madera. Las víctimas, de 90, 89 y 84 años, correspondientes a un matrimonio y un amigo de la familia, quedaron atrapados en el segundo piso de este inmueble, ¿cierto? Mientras que otras 2 personas pudieron escapar, pero resultaron levemente lesionadas. Las llamas además alcanzaron 2 viviendas colindantes y obligaron a un amplio despliegue de bomberos con cerca de 100 voluntarios y 11 carros que trabajaron en el lugar. El segundo comandante del Cuerpo de Bomberos Metropolitano Sur, Luis Aragón, nos amplió la información sobre este incendio.
3: Una casa que se propagó a 2 viviendas, que solamente sufrieron daño en un 20%, y la casa principal fue con pérdida total. Efectivamente, habían 5 personas al interior de la vivienda, 2 de las cuales pudieron evacuar antes de la llegada de bomberos, y 3 que no pudieron ser rescatadas, dadas las condiciones del incendio.
2: Claro, 3 adultos mayores, entonces de 90, 89 y 84 años, resultaron fallecidos en este incendio. Tampoco se descarta que este inmueble funcionara como alguna residencia o un lugar de cuidado para adultos mayores, según lo que nos decían las autoridades, antecedentes que también forman parte de la investigación y que permitirá esclarecer qué es lo que sucedió oficialmente en este incendio que dejó a estas 3 personas fallecidas. En Puente Alto, en tanto, un conductor de aplicación fue asesinado tras ser apuñalado por 2 delincuentes que intentaron robarle su automóvil. El crimen ocurrió cerca de la medianoche en Avenida Libertador con Porvenir, donde 2 sujetos abordaron a la víctima, le solicitaron un viaje. Al llegar al lugar intentaron quitarle el vehículo, lo abordaron, y según los antecedentes, el conductor opuso resistencia y por eso fue atacado en reiteradas ocasiones con armas cortopunzantes. Terminó gravemente herido, logró descender de su auto, intentó pedir ayuda caminando, pero ahí fue cuando él se desploma en plena calle y donde termina, ¿cierto?, falleciendo. Vecinos intentaron auxiliarlo, pero producto de la gravedad de las heridas, él fallece debido a la gran pérdida de sangre que tuvo por las heridas que le propinaron estos delincuentes. Desde la Brigada de Homicidio Sur de la Policía de Investigaciones, el comisario Diego Díaz amplió esta información.
4: De manera preliminar, la víctima se trasladaba en un vehículo. Al parecer sería un conductor de una aplicación de transporte de pasajeros, lo cual está en investigación. Habría sido abordado a lo menos por 2 sujetos, los que al interior del vehículo lo habrían agredido para posteriormente darse a la fuga. La víctima desciende del vehículo, camina unos metros y pierde la vida.
2: Es la Brigada de Homicidio Sur, entonces, de la Policía de Investigaciones, quien sigue con la investigación para dar con el paradero de estos involucrados, de estas 2 personas involucradas en el asesinato de este conductor ahí en Puente Alto. También en esta comuna, un accidente fatal terminó con un motociclista fallecido luego de que iban circulando, ¿cierto?, dos vehículos. Hay un semáforo que comentaban vecinos que es bastante peligroso, que ha tenido algunos otros accidentes en meses anteriores, ¿cierto? Es donde choca esta motocicleta con otro vehículo. La víctima no ha sido reconocida, pero nos decían las autoridades que entre 25 y 30 años tiene este hombre, que murió en el lugar tras salir eyectado producto de la fuerza del impacto. Se investiga si alguno de los involucrados cruzó con luz roja, y algunos vecinos, como yo les decía, denunciaron que este lugar es propicio para los accidentes. El capitán Franklin Toledo, oficial de ronda de la prefectura Santiago Cordillera, nos dio más detalles sobre este hecho.
5: Los primeros antecedentes que recabó un personal de carabineros respecto de una persona que conducía de dirección de oriente a poniente al efectuar un viraje hacia la izquierda en la intersección de calle Creta, se produce un accidente de tipo colisión en la cual habría resultado fallecido un motorista. La conductora lo realiza con la totalidad de la documentación al día y normal estado de interpelancia.
2: Claro, eso era importante también, tener la confirmación desde las autoridades que la otra involucrada, ¿cierto?, la chica que manejaba el vehículo, iba con todo al día, con los papeles al día, y también con nada de alcohol en la sangre, lo que siempre da para estos accidentes de tránsito. Ahí en Puente Alto, entonces, termina falleciendo este motociclista, Raúl.
1: Ya pues, Vicente, gracias por ese reporte policial. Seguimos en contacto para ir actualizando las informaciones en la medida que surjan nuevos antecedentes. Que tengan muy buen día.
2: Buen día.
0: 8:13.
6: 8:13.
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1: Buenas noches, se dio a conocer una noticia que nos ha dejado bastante impactados, ¿eh? El ingreso a urgencias de la clínica Isamédica de Rancagua del exdirector técnico de la selección chilena de fútbol, Nelson Acosta, quien hemos sabido se encuentra en un delicado estado de salud, alejado de la vida pública desde hace varios años ya, luego de ser diagnosticado con Alzheimer, el cual ha deteriorado su vitalidad. Diego Sáez nos entrega detalles respecto a la situación médica de el ex técnico Nelson Acosta. Diego, ¿qué tal? Buen día.
7: Buen día, Raúl, y según los últimos reportes que hemos podido recoger desde la ciudad de Rancagua junto al equipo de ADN Deportes y también los servicios informativos de ADN, el ingreso de Nelson Acosta se ha confirmado ayer por la noche, poco antes de la medianoche. Los primeros reportes hablaban de un estado de gravedad, sin embargo, el último reporte que nos han dado desde la clínica Isamédica en Rancagua es que la condición de Nelson Acosta es reservada. No hay un reporte oficial, tampoco hay declaraciones de los familiares de Nelson Acosta, pero sí se ha confirmado que ayer sábado por la noche el exdirector técnico de la selección chilena, Cobreloa, O'Higgins, Unión Española, entre otros equipos, Nelson Acosta, ha sido ingresado ayer por la noche en la clínica Isamédica, que es en la que regularmente lo han ingresado en los últimos años cuando ha tenido alguna complicación de salud. Recordemos que él desde el año 2015 ya no dirige en el fútbol chileno. Deportes Iquique fue su último equipo como entrenador, y que ha avanzado en los últimos años una condición de Alzheimer que ha deteriorado mucho su estado de salud. Estamos todavía recabando mayores antecedentes, esperando que la clínica Isamédica entregue un reporte durante las próximas horas. El estado de salud de Nelson Acosta es delicado, pero hasta el momento no hay ninguna complicación mayor que haya surgido durante la noche, pero estaremos muy atentos, Raúl Agurto, a la situación de Nelson Bonifacio Acosta, el director técnico que llevara a Chile al Mundial de Francia 98, que nos llevara a una medalla de bronce olímpica en Sydney 2000 con el equipo liderado por Iván Zamorano, y que reiteramos ha sido ingresado ayer a la clínica Isamédica en medio de su delicado estado de salud producto del Alzheimer avanzado. Además, su edad, 81 años, tiene el ex entrenador de la selección chilena, que en 12 de junio cumplirá 82 años y que ha motivado esta preocupación en las últimas horas al ser ingresado nuevamente en condición, reiteramos, reservada según la clínica Isamédica en la ciudad de Rancagua.
1: Sí, cómo poder olvidar, imposible, ¿no? Cuando estaba a cargo de La Roja, el mando de La Roja en Francia 98, la dupla Sassá, el país se paralizaba, y todos unidos ahí en torno a la selección chilena, al mando del técnico Nelson Acosta, que marcó un hito, ¿no?, en la historia del fútbol nacional, y por eso que es tan querido y recordado por lo demás, no solo por su entorno, sino que también por toda una generación de chilenos que vibró, que retomó el amor por la camiseta con La Roja sumando. Así que vamos a estar muy pendientes de su situación médica. Gracias por esa información, Diego, y retomamos en cualquier instante.
7: Seguimos y en algunos ratos más estaremos, Raúl, con el reporte deportivo de esta jornada dominical. Buen día.
1: Buen día.
0: 8:16.
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1: Con duras críticas al Ministerio Público, la defensa de Joaquín Lavín León buscará revertir la prisión preventiva decretada contra el exdiputado, formalizado por fraude al fisco, tráfico de influencias y falsificación de documentos. Magdalena Yáñez nos cuenta.
6: La defensa de Joaquín Lavín León prepara un recurso de apelación contra la prisión preventiva decretada por el séptimo juzgado de garantía de Santiago, investigación donde el exdiputado fue formalizado por fraude al fisco, tráfico de influencias y falsificación de documentos. El abogado defensor Cristóbal Bonasich calificó la cautelar como desproporcionada y aseguró que no se ajusta a los antecedentes del caso. Además, sostuvo que su representado está tranquilo con la convicción de que no ha cometido delito alguno. Pero también hubo un punto más polémico entre los dichos del abogado. Criticó directamente al Ministerio Público, acusando que la investigación contra Lavín León estaría sesgada y con falta de fundamentos.
8: Obviamente no es grato estar privado de libertad máxime en circunstancias que las cuales no cumplen con los requisitos que establece la ley, pero obviamente tiene claro que este es un proceso que lamentablemente va a tener que sobrellevar. Esperemos que sea lo más corto posible, porque insisto, tenemos la convicción de que aquí no hay delito y que hay una investigación que ha sido sesgada y obviamente armada para los efectos de dar una gran cantidad de delitos que obviamente que no se justifican.
6: La defensa cuestionó que, pese a exponer durante varias horas en la audiencia, sus argumentos prácticamente no habrían sido considerados en la resolución que envió al exparlamentario a Capitán Yáver. Desde los querellantes de la causa rechazaron esa lectura. El abogado de la Municipalidad de Maipú, José Pedro Silva, defendió la decisión del tribunal y descartó una decisión previa contra Lavín.
9: Me parece absolutamente inverosímil la postura de la defensa en orden a establecer que aquí había una resolución por parte de un magistrado que estuvo durante 5 días escuchando los antecedentes y los alegatos de todos los intervinientes, que se señale que aquí había una opinión preconcebida por parte del magistrado. Lejos de eso, la resolución lo que hace es dar cuenta en extenso de todos los antecedentes que constan en la carpeta investigativa y que acreditan cada uno de los delitos que se le imputan al diputado Lavín.
6: Ahora, la defensa tiene 5 días para intentar revertir la prisión preventiva o reemplazarla por una medida menos gravosa para el exdiputado Joaquín Lavín. El exfiscal Andrés Cruz explicó que este tipo de resoluciones no queda cerrado con la formalización.
10: Todas estas resoluciones son esencialmente revocables y aquí va a depender mucho del criterio del tribunal que va a revisar la decisión del tribunal de primera instancia para establecer si el imputado en libertad puede constituir un peligro para la seguridad de la sociedad, para el éxito de diligencias determinadas y precisas de la investigación, para la seguridad del ofendido, o si hay un peligro de fuga.
6: Así, el caso entra en una nueva etapa judicial, donde por un lado la defensa buscará revocar la prisión preventiva del exdiputado y por otro los querellantes y el Ministerio Público, quienes intentarán sostener que su libertad representa un peligro para la seguridad de la sociedad, en una causa donde las penas podrían superar los 10 años de cárcel efectiva para Joaquín Lavín León. Magdalena Yáñez, ADN.
0: 8:20 ADN.
1: Bueno, y Renovación Nacional remitió a la senadora Camila Flores al Tribunal Supremo del partido, mientras la Fiscalía pidió alzar el secreto bancario por la investigación en su contra por presunto fraude al fisco. Paloma Cárdenas nos cuenta.
11: La directiva de Renovación Nacional decidió remitir

0: funciona, nosotros también tenemos que echar a andar nuestros mecanismos justamente en pro de la transparencia, y es por eso que nosotros preferimos mandarlo de antes en esta, a esta altura, y es el Tribunal Supremo quien se va a tomar los tiempos si contesta ahora o contesta después.
1: O sea, está correcta la decisión de reclamación nacional porque la institución, partido, no es la causante de la situación que se está investigando ni tiene por qué ser afectada por lo que ocurre.
2: Fue en octubre pasado que una denuncia anónima confidenció que Flores, cuando ejercía como diputada, exigía una cuota en dinero a sus funcionarios. Prácticas que se denominaron la cuota Flores y presuntamente habrían comenzado en 2018, extendiéndose por 7 años y sumando cerca de 300 millones defraudados. Ahora, si bien la propia senadora comunicó que desde el primer momento ha colaborado plenamente con la investigación entregando todos los antecedentes solicitados, el Ministerio Público solicitó al Juzgado de Garantía el lanzamiento de su secreto bancario. El abogado penalista Nelson Salas plantea sobre esta medida que en el momento preciso en el que se encuentra esta investigación, levantar el secreto bancario es una medida viable incluso sin tener que desaforar a la senadora.
3: El desafuero se debe solicitar cuando se va a formalizar a una persona que tiene el fuero de esta calidad especial. En el caso en particular, el Ministerio Público lo que está haciendo es investigando, recabando antecedentes. Si producto de los antecedentes que recaba en esta investigación desformalizada toma la decisión de imputar cargos a la senadora, en este caso en particular debiese solicitar a posteriori el desafuero. Pero para investigarla, el lanzamiento del secreto bancario, como vulnera garantías constitucionales, en este caso el derecho a la privacidad, se requiere de autorización judicial para proceder a la misma. No se requiere necesariamente desaforarla.
2: Ya durante la semana, personal del OS9 de Carabineros allanó la oficina de la parlamentaria en el Congreso Nacional, incautando 2 computadores y un archivador, todo para revisar artículos tecnológicos y esclarecer las irregularidades denunciadas en materia financiera. La directiva de RN, por su parte, enfatizó en que la prioridad institucional de este 2026 es colaborar con la transparencia de los procesos judiciales que afectan a sus militantes, permitiendo que las entidades autónomas del partido definan las sanciones o medidas preventivas que la situación amerite ante los hechos denunciados. Paloma Cárdenas, ADN.
4: 8:23 minutos.
5: 8:23 minutos.
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6: Día de la Madre, ¿eh? Saludos cariñosos, afectuosos a todas las mamás en este día especial. Usted saluda a su mamá. Habilitado el WhatsApp ADN, +569 85 21 23 60. Lo reitero, +569 85 21 23 60. Vamos a escuchar sus audios.
7: Hola, buenos días. Feliz Día de las Madres para mi mamá, Marcela Llagas, que está en Quinta Normal. Y en la tarde ahí nos vemos y compartimos después del trabajo.
8: Hoy es un día especial, un domingo fantástico donde todas las mamás están de aniversario y yo quiero saludar a la mía por su compromiso, por su dedicación, por su fortaleza, por su amor incansable que nos entrega a mí y a mi hermana. Así que quiero que sepas, mamá María Elena Pinto, que este día lo pases increíble, que estés con rodeada de cariño, de abrazos, de risas, y pronto vamos a estar ahí juntitos para disfrutar la tarde de un rico almuerzo y una tarde de recreo. Besitos.
9: Un saludo por el Día de la Madre a mi mamá, Katherine Ormazábal, y sabe que la amo mucho, ha sido un gran pilar en toda mi vida, pero que se sienta muy orgulloso de lo que ha hecho como mamá, como mujer. Así que espero que tenga una hermosa jornada y espero que su hijo la pueda regalonear mucho, como se lo merece.
10: Un feliz día a mi mamá, Ana Saavedra, que la pasé muy bien, la familia la queremos mucho, le agradecemos por todo siempre y un abrazo grande, que lo pase muy bien en este día.
6: Saludos a todas las mamitas en su día, regalonela, harto cariño, acompáñenla, peguenle un llamadito si están, alejados en la ciudad o si puede darle la sorpresa a Carlos. Y usted, mándele un mensaje. Saluda a mamá en su día, +569 85 21 23 60.
4: Ocho veinticinco minutos. 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

0: 985-21-2360. Mientras les contamos que Colo Colo derrotó a Deportes Concepción y sigue como líder de su grupo en la Copa de la Liga. Hoy destacan dos partidos, la U, que visita La Calera, y la Católica, que recibe a Ñublense, ambos por supuesto con transmisión de ADN Deportes. Chile en tanto clasificó al Mundial Sub-17 femenino tras derrotar a Ecuador. Nuevo contacto con Diego Sáez.
1: Colo Colo extiende su tranco ganador ahora en la Copa de la Liga, de la que también es líder de su grupo. Los salvos revirtieron el marcador y terminaron derrotando a Deportes Concepción por 3-1 en el Estadio Monumental. Joaquín Larribey, de penal, abrió la cuenta para los penquistas. Maxi Romero igualó las cifras y luego Leandro Hernández y Álvaro Madrid sentenciaron la victoria del cacique. El director técnico colocolino Fernando Ortiz analizó el triunfo sobre los lilas.
2: A mí me gustó los 90 y pico minutos que se jugó. El primer tiempo, ¿cuántas ocasiones tuvo el rival como para irse al entretiempo ganando 1-0? Muy pocas. ¿Y cuántas situaciones nosotros tuvimos para poder concretar? Muchísimas. En líneas generales creo que hicimos un buen partido. El equipo lo sacó, dieron vuelta un resultado. Lo digo y siempre lo sostengo, los protagonistas siempre son los jugadores. Teníamos que sumar, seguimos sumando y estamos ahí en plena competencia.
1: Hoy domingo destacan los partidos de las universidades. Primero la U, que visita a Unión La Calera desde las 15 horas en el Estadio Nicolás Chaguán. Recordemos que los cementeros derrotaron a los azules en el partido de ida disputado en el Estadio Nacional cuando amargaron el estreno de Fernando Gago. Por eso el zaguero Matías Saldivia adelantó que van por la revancha esta tarde en la cancha sintética calerana.
3: Sabemos que Calera es un gran equipo, ya nos ganó acá de local. Tenemos que ir a buscar esos puntos que perdimos de local para terminar en lo más alto del grupo esta fecha. Si se nos dan resultados podemos clasificar, entonces creo que es un partido muy importante para nosotros.
1: En el segundo turno, Universidad Católica recibe a Ñublense en el Claro Arena. Los cruzados saltan a su cancha obligados a ganar para alcanzar a los chillanejos en el primer lugar de su grupo y pelear por el único boleto a semifinales. Una obligación que tiene muy clara el delantero de la franja, Juan Francisco Rosell.
4: Católica es un equipo grande, tenemos obligación de pelear en todos los frentes. Bueno, creo que todos los partidos son distintos, son escenarios distintos, pero bueno, el domingo creo que es un partido muy relevante, muy importante, por lo que nos jugamos, la motivación ya se está sintiendo, estamos obligados a ganar, como dije, entonces sí, la motivación es alta.
1: La selección chilena femenina sub-17 clasificó al Mundial de la categoría, que se disputará este año en Marruecos. En el duelo de repechaje del sudamericano disputado en Paraguay, la Roja derrotó a Ecuador por 2-1 con goles de Antonella Martínez y Catalina Muñoz, la hija del delantero Carlos Muñoz, quien anotó en el minuto 92 y desató el festejo chileno. La entrenadora del equipo nacional, Vanessa Arauz, resumió la alegría de sus jugadoras.
5: Para nosotros, todo el sacrificio que se hizo, todo lo que las niñas dejaron para estar acá, el staff, para nosotros realmente es como un premio. Lo vemos así por el esfuerzo, porque a Chile queríamos darle esta alegría. Ahora se vienen muchas más cosas, tenemos que preparar el Mundial, pero enfocados ahora en celebrar.
1: En España, Alexis Sánchez volvió a ser determinante en el Sevilla y entregó la asistencia para el gol que en el minuto 92 sentenció el triunfo por 2-1 sobre el Español de Barcelona. También jugó el chileno Gabriel Suazo por los andaluces, que respiran, pues saltan al duodécimo lugar, 3 puntos por sobre el penúltimo, a la vez que marca la línea del descenso y que empató 1-1 con el Elche, que a su vez se puso a 2 puntos por sobre el farolillo rojo. Lucas Cepeda no se movió de la banca. Y el Betis, que dirige Manuel Pellegrini, empató 2-2, un partido que ganaba por 2-0 a la Real Sociedad. Pese a este amargo resultado, los albiverdes igual se mantienen en el quinto lugar, que otorga el último cupo para la próxima Champions League. Diego Sáez, ADN Deportes.
6: 8:34 minutos.
7: 8:34 minutos.
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0: Cambiemos de ámbito informativo. La oposición endureció las críticas hacia el proyecto de reconstrucción tras revelarse una citación al ministro de Hacienda, Jorge Quirós, para declarar en caso de colusión de los casinos, ¿no? En el oficialismo acusaron obstruccionismo de la izquierda ante el, comillas, tsunami de indicaciones que prepara el sector para retrasar el debate. Al menos el PPD y la DC se desmarcaron de aquella estrategia. Francisco Gutiérrez nos cuenta.
8: Aumenta la presión contra el ministro de Hacienda, Jorge Quirós, a quien, en medio de la ofensiva de la oposición respecto al Plan Nacional de Reconstrucción, se le suma un nuevo flanco de cuestionamientos. El jefe de la billetera fiscal fue citado a declarar como testigo en el caso de colusión que involucra a empresas de casinos de juegos, Dreams, Enjoy y Marina del Sol, según precisó Cambio 21. Un tema que tiene como telón de fondo la discusión sobre el proyecto de ley de reconstrucción nacional. La diputada y jefa de bancada del Frente Amplio, Carolina Tello, ello, aseguró que esto da cuenta de la inhabilidad de ministros para debatir este proyecto.
9: Hemos también denunciado situaciones que pudieran generar inhabilidades para los ministros. Muchos de ellos se van a ver beneficiados con este proyecto de la mega reforma gato por liebre, y a mí me parece que es gravísimo. De hecho, sus antecedentes hoy día están en Contraloría. A mí me parece que esto se suma a aquello. Entonces, son varios antecedentes que están en la lógica de dudar en relación a si estos ministros finalmente están trabajando para ellos mismos o para el pueblo de Chile.
8: Recordemos que en esta medida, si bien se avanzó en la idea de legislar, hay sectores de la oposición que ya adelantaron que preparan un tsunami de indicaciones con 2.500 observaciones a la iniciativa, estrategia que buscaría atrasar el avance del proyecto. La diputada Tello defendió el planteamiento y aseguró que el Parlamento no puede ser solamente un buzón de propuestas ante la idea revelada por los diputados Jaime Araya, Marcos Barraza y Consuelo Veloso de las bancadas PPD, Comunista y Frente Amplio, respectivamente. En el oficialismo, emplazaron a la oposición y la acusaron de obstruccionistas. Al respecto, se refirió el diputado y jefe de bancada de Renovación Nacional, Diego Chalper.
10: Si no vemos ánimo constructivo, la verdad es que lo que es aconsejable por Chile, por la prontitud de las medidas, es tramitar esta ley lo más rápido posible. En cambio, si vemos un ánimo constructivo, si vemos un ánimo de presentar un número acotado de indicaciones y generar una conversación razonable, bueno, evidentemente el clima cambia.
8: Eso sí, en el resto de la oposición, la idea también tuvo rechazo. El diputado y jefe de bancada PPD, Raúl Soto, descartó avanzar en una estrategia obstruccionista, mismo punto que planteó la diputada demócrata cristiana, integrante de la Comisión de Hacienda, Priscila Carrasco.
11: La bancada PPD Independientes no se va a sumar a ninguna estrategia de sabotaje u obstrucción. Vamos a trabajar en propuestas de forma constructiva.
12: La democracia cristiana va a actuar con seriedad. Vamos a presentar las indicaciones que sean estrictamente necesarias para mejorar, para corregir el proyecto, pero en ningún caso para dilatar su tramitación.
8: Al debate también entra la capacidad de los ministros de negociar y establecer acuerdos con la oposición, en la medida que deban cruzar el puente a ese sector para aprobar la iniciativa. Aún así, en la oposición critican la estrategia del gobierno. El diputado y presidente demócrata cristiano, Álvaro Ortiz, sin mencionar nombres, acusó que hay ministros que se preocupan de llegar a acuerdos, mientras que otros solo parecen estar preocupados de contar los votos. Francisco Gutiérrez, ADN.
6: 8:37 minutos.
7: 8:37 minutos.
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0: Bueno, se espera un alza de cerca de 500 pesos de la UEF, tras el último IPC, una inflación de 1,3% en abril. Expertos prevén un shock económico y una alza inflacionaria del 4% durante este 2026. Mientras, parlamentarios de oposición llaman a presentar propuestas alternativas en respuesta a las medidas del gobierno para paliar estas crisis económicas. Quisiera Enríquez.
13: El índice de precios al consumidor alcanzó durante abril una variación del 1,3%, lo que implica una acumulación del 4% en los últimos 12 meses. De esta forma, el Instituto Nacional de Estadísticas destacó las alzas en los valores de transporte, vivienda y servicios básicos. Aumentos que llegan junto con la temporada de invierno, lo que implica, por supuesto, alzas en los gastos de las familias, ya sea en cuanto a la calefacción o incluso en las compras de frutas y verduras que cambian de temporada. Sin embargo, el analista senior de la Comisión para el Mercado Financiero, Eric Verbat, explicó que si bien será un shock económico, se trata de un periodo que no verá efectos a largo plazo.
14: Hay que pensar que va a ser un shock, yo creo que puntual, y no se va a mantener tampoco tanto en el tiempo. Por lo tanto, sí hay que ordenarse, pero no va a significar quizás una reestructuración tanto más a largo plazo. Entonces, tenemos que cuidarnos, tenemos que apretarnos el cinturón, pero yo espero que en unos 3 o 4 meses más uno ya pueda volver a estar en una situación mucho más normal sin tener que estar apretándose constantemente el cinturón.
13: Pero si bien existen aquellos economistas que le han puesto paños fríos a esta situación, para otros el panorama no es tan positivo, y es que con el alza del IPC también se espera un aumento de la unidad de fomento, lo que a su vez provocará una mayor inflación, la cual ya se encuentra en el 4%. El economista de la Universidad Andrés Bello, Gonzalo Escobar, explicó que la UF podría llegar a los 1.400 pesos en un mes, lo que implicaría efectos sobre servicios como las ISAPRES o los dividendos.
15: Vas a ver de aquí al 9 de junio, más o menos, que la UF va a aumentar 520 pesos, es decir, va a estar en torno a los 4.700 pesos. Y por lo tanto, eso automáticamente eleva el precio de varios servicios, ¿ya? Es decir, te pongo el caso, eleva el precio de los seguros, de los planes de las ISAPRE y también los dividendos hipotecarios.
13: De esta forma es que las recomendaciones para las familias apuntan a jerarquizar los gastos y reorganizar las finanzas. Pero en cuanto a la arena política, desde la oposición han responsabilizado al gobierno por el alza en el costo de la vida. El diputado comunista Boris Barrera apuntó a la presentación de proyectos dentro del Congreso como una alternativa a las medidas que ha tomado el Ejecutivo.
16: Hay que decir que el primer responsable es el gobierno que no tomó las medidas a tiempo para evitar el alza del costo de los combustibles. Frente a eso, presentamos un proyecto de reforma constitucional para aplicar el MEPCO y también el año pasado presentamos un proyecto para eliminar la UF en ciertos casos. Así que ya que el gobierno no hace nada, solo está en manos de las comisiones que están viendo estos proyectos y del presidente de la Cámara también para colocarlos en tabla. Así que de ello depende.
13: Actualmente se espera que la inflación se mantenga cerca del 4%. Sin embargo, todo siendo variable por la incertidumbre del panorama internacional en que las alzas dependen de lo que ocurra en la guerra en Medio Oriente, lo que tiene efecto directo sobre las alzas en los combustibles. Isidora Enríquez, ADN.
0: Interesante lo que se solicita, las medidas que se debieran adoptar y trabajar por parte de las autoridades de gobierno, del Congreso, para paliar esta situación financiera, este estrés financiero al que nos encontramos actualmente en el país a propósito del alza en los combustibles, que eso ha conllevado un incremento del costo de la vida en general. Lo vimos en marzo, se repite ahora en abril. El escenario no es muy favorable, de acuerdo a algunos expertos, también para lo que va a ser este mes de mayo, con nuevas alzas en materia de IPC. Así que es relevante ya ir tomando medidas que permitan, de cierta manera, ir amortiguando este estrés financiero para evitar un colapso financiero pronto derivado precisamente de esta situación que nos ha estado afectando al territorio personal por el alza en el costo de la vida, ¿no? Así que vamos a estar pendientes de esa situación, a las medidas que se vayan conociendo e incorporando para hacer frente a este complejo escenario económico.
6: 8:42 minutos. 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
0: El plan escudo fronterizo del presidente José Antonio Kast sigue, y con ello las críticas a su política migratoria. Luego del segundo vuelo de expulsión de migrantes y la construcción de 12 kilómetros de la franja del norte, por ejemplo, el alcalde de Arica señala que todo sigue exactamente igual. Emma Santa Cruz nos cuenta.
17: El gobierno confirmó que los ingresos clandestinos subieron un 53% respecto al año pasado en los primeros tres meses del año. Tan solo en marzo entraron más de 2.000 personas a través de pasos no habilitados. En su campaña, el presidente José Antonio Kast dio un ultimátum a quienes entraron de manera irregular para salir del país y además prometió expulsar a cerca de 300.000 migrantes irregulares. A raíz de esto, en lo que va del periodo, han salido dos aviones de la Fuerza Aérea con extranjeros, cada uno con 40 personas con órdenes de expulsión por situación irregular o delitos. Este último contó con deportación a países como Colombia y República Dominicana. Además, también reanudó las expulsiones a Haití que no se realizaban desde el 2024. Al respecto, el diputado del Partido Socialista, Raúl Leiva, señaló que los pocos vuelos demuestran que los anuncios del presidente Kast no se han cumplido, mientras que el diputado republicano, Cristian Araya, dijo que el segundo vuelo demuestra control de parte del gobierno.
18: Los anuncios que realizó el presidente, tanto en campaña como antes de asumir, no se han cumplido. Los niveles de expulsión o lo que se quiso plantear en su oportunidad, que era un tema de solo voluntad política, queda manifiesto que así no es.
19: Este segundo vuelo de expulsión confirma algo bien importante. Cuando hay decisión política, el Estado puede recuperar el control. Durante años, Chile vivió un desorden migratorio evidente, con fronteras débiles, expulsiones que no se ejecutaban y personas con antecedentes graves que seguían dentro de nuestro país. El gobierno del presidente Kast prometió cambiar eso, y en menos de dos meses ya tenemos un segundo vuelo de expulsión.
17: Otra de las medidas más polémicas del gobierno ha sido la zanja en el norte del país, en la frontera con Perú y Bolivia, que ya va con un 20% de su construcción, equivalente a 12 kilómetros de extensión. En ese sentido, el alcalde de Arica, Orlando Vargas, afirmó que todo sigue igual y que la zanja podría ayudar a controlar la mosca de la fruta u otros tráficos, pero no la migración.
20: Yo creo que hasta ahora Arica, en la región de Arica y Parinacota, sigue todo igual desde hace mucho tiempo, desde cuando el presidente anunció su deseo de en 100 días sacar a todos los migrantes. Esto continúa igual, el flujo de migrantes hacia el Perú es mínimo. No pasan más de 3-4 diarios. Se está construyendo la zanja, una zanja que tiene 1.50 m de ancho por 3 m de profundidad. No va a faltar el migrante que también piensa que va a tirar una tabla de 3 m y va a pasar.
17: A partir de las alzas de ingresos clandestinos, el Servicio Nacional de Migraciones entregará próximamente un reporte actualizando los últimos 5 meses. Además, agregaron que se realizarán más vuelos de expulsión junto con nuevas salidas voluntarias de migrantes en las próximas semanas. Emma Santa Cruz, ADN.
6: 8:45 minutos.
7: 8:45 minutos.
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0: Nos vamos hasta la región de Coquimbo. Casi una tonelada de droga fue incautada por carabineros en esa zona, la que era trasladada hasta Santiago en paquetes camuflados al interior de un camión. El conductor quedó en prisión preventiva y no se descarta que sea el crimen organizado tras este intento de ingreso de droga. Nuestra corresponsal en la zona, Paulina Marín, nos cuenta más.
2: Buenos días, así es, un potente golpe al narcotráfico dieron los carabineros del OS-7 Coquimbo, ya que lograron realizar un decomiso millonario de drogas, uno de los más altos para la provincia del Elqui en lo que va de este 2026, ya que lo que parecía ser un simple desperfecto técnico de un camión que se trasladaba por la ruta 5 desde el norte del país hacia la zona centro despertó las sospechas del personal de seguridad de un estacionamiento privado al que fue trasladado. Precisamente fueron los guardias del recinto que dieron cuenta a carabineros sobre movimientos sospechosos, donde llegaron algunos vehículos hasta el lugar, ubicado en el kilómetro 457 de la ruta 5 Norte en el Panul, un punto estratégico de entrada sur a la conurbación Coquimbo-La Serena. Tras un trabajo de inteligencia policial y gracias al olfato y destreza de Spot y Franco, los perros antidrogas de carabineros, se logró confirmar la presencia de 976 kilos de marihuana elaborada y lista para su venta equivalente a casi 2 millones de dosis camufladas entre sacos de cemento con áridos y con cal para no ser detectadas. Droga avaluada en cerca de 11 mil millones de pesos, la que presumiblemente provendría desde Bolivia con destino a Santiago. El general director de Carabineros, Marcelo Araya Zapata, se refiere a este caso.
21: Por eso yo estoy acá también, para ver en terreno cómo se están desarrollando los procedimientos. Esto da cuenta de que estamos en la frontera, da cuenta que estamos en las principales rutas también, en esta columna vertebral que es la ruta 5.
2: En el procedimiento se detuvo al chofer del camión, un hombre chileno de 31 años con antecedentes policiales y con domicilio en la región de Antofagasta, quien, tras su formalización, quedó en prisión preventiva. Por su parte, el fiscal regional de Coquimbo, Patricio Cooper, indicó que Fiscalía y Carabineros proyectan otras diligencias investigativas a raíz de este caso y no se descarta crimen organizado.
22: Eso que digo, hay crimen organizado detrás, hay banda, y ese va a ser el trabajo del Ministerio Público y las policías lo sigue de este caso en particular. No solamente quedarnos con el conductor, sino que además quedarnos con las personas que fueron a ver la droga y también las personas que están detrás del financiamiento de esto, porque esto es un eslabón.
2: Finalmente, son 100 días que se fijaron como plazo de la investigación, donde hay diligencias pendientes como acceso a cuentas bancarias y teléfono celular, mientras que el tractocamión quedó incautado y habrá audiencia en junio para ver su destinación, según lo indicado por Fiscalía. Desde la región de Coquimbo, Paulina Marín, ADN.
6: 8:48 minutos.
7: 8:48 minutos.
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0: De lo que pasa en Coquimbo a una situación muy preocupante que se da en la ciudad de Puerto Montt, en la región de Los Lagos. Un chat escolar con graves amenazas sexuales terminó con una profesora de un colegio recurriendo a la justicia en un caso que abrió nuevas alertas por violencia digital entre estudiantes. Magdalena Yáñez nos cuenta.
23: Una profesora de Puerto Montt interpuso una querella criminal contra dos alumnos de octavo básico del colegio Alerce de la ciudad, luego de conocer graves mensajes escritos en un grupo de WhatsApp donde se hablaba de agresiones sexuales, amenazas contra la docente y otros hechos de violencia contra la comunidad escolar. El caso generó preocupación por el contenido de los mensajes, pero también porque involucra a estudiantes menores de edad y abre una discusión sobre la violencia que circula en espacios digitales. Desde la municipalidad de Puerto Montt, el alcalde Rodrigo Wainwright abordó las acciones adoptadas por el municipio.
24: Nosotros activamos todos los protocolos, hicimos la denuncia a Carabineros, denuncia también al Ministerio Público, además de la querella particular presentada por la profesora. En este caso no se puede activar el procedimiento aula segura, de acuerdo a lo establecido por la superintendencia. Nosotros hicimos la consulta, puesto que se trata de mensajes privados y no de amenazas directas. Nosotros de la Municipalidad de Puerto Montt no toleramos ningún tipo de violencia. Lo hemos demostrado en una serie de casos que han ocurrido de amenazas directas a profesores.
23: Mientras avanza la investigación del Ministerio público. Uno de los puntos que queda abierto es qué medidas pueden adoptarse dentro del establecimiento, considerando que las amenazas no se habrían realizado directamente en la sala de clases, sino que en un chat privado. Así, la docente quedó en el centro de un caso que involucra la convivencia escolar y la seguridad de los profesores frente a expresiones de violencia entre estudiantes. Desde el análisis educativo, Angélica Beltrán, asesora internacional en modelo educativo de Prisma Innovación Educativa, planteó que estos hechos requieren una mirada más amplia que solo la sanción.
1: Bueno, este caso no puede reducirse a decir que son malos alumnos o que falta mano dura. Desde la neurociencia, las escuelas están siendo sensibles al trauma. Sabemos que estas conductas reflejan desconexión, violencia y grave déficit de regulación en los niños, niñas, adolescentes y adultos de los establecimientos. Entender esto no justifica la violencia, pero sí nos muestra que solo castigar no resolverá el problema de fondo.
23: Por ahora, la denuncia ya fue ingresada ante las instituciones correspondientes, mientras se espera que la investigación determine eventuales responsabilidades y medidas respecto de los estudiantes de octavo básico involucrados. Magdalena Yáñez, ADN.
6: 8:50 minutos.
7: 8:50 minutos.
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0: Bueno, de la región de Los Lagos nos vamos hasta la región de O'Higgins. Un importante fallo judicial en el marco de un procedimiento que está investigando la policía. Se conoce ya de una decisión que da presidio perpetuo en una situación que ha impactado a la zona. Matías Yanca nos cuenta.
3: Tribunal de Juicio Oral en lo Penal de Rancagua condenó a presidio perpetuo simple a Evelyn Muñoz Avilés, mujer sindicada como la autora intelectual del homicidio de un empresario asesinado por sicarios en marzo de 2024 en plena Ruta 5 Sur a la altura de San Francisco de Mostazal. En la misma causa, el tribunal sentenció a Hernán Robles Villatoro a 18 años de presidio como autor colaborador del crimen, mientras que Francisca Ortega Vázquez recibió una pena de 10 años de cárcel en calidad de cómplice. La lectura de sentencia en el Tribunal de Juicio Oral en lo Penal de Rancagua estuvo a cargo de la jueza Paulina Bossi.
4: Segundo, que se condena a Evelyn Beatriz de Lourdes Muñoz Avilés, ya individualizada, a sufrir la pena de presidio perpetuo simple a asesores legales del artículo 27 del Código Penal, esto es, inhabilitación absoluta perpetua para cargos de oficios públicos y derechos políticos, por el tiempo de vida de la condenada y la de sujeción a la vigilancia de la autoridad por el máximo que permite la ley, por su responsabilidad como coautora e inductora, artículo 15, número 2 del Código Penal, de un delito consumado de homicidio calificado.
3: El tribunal dio por acreditado que los acusados planificaron el homicidio con antelación, aprovechando una reunión de negocios que sostendría la víctima junto a Hernán Robles y ejecutivos de una empresa empacadora. Según el fallo, Robles transfirió 2 millones de pesos a Evelyn Muñoz el mismo día del crimen, dinero que habría sido utilizado para coordinar y financiar el ataque ejecutado por 2 sicarios extranjeros. La investigación estableció que los atacantes viajaron desde Santiago ocultos al interior de un camión facilitado por la propia organización criminal junto a una motocicleta utilizada para interceptar a la víctima en la Ruta 5 Sur. Tras abandonar un servicentro Shell en Mostazal, el empresario fue seguido por los sicarios, quienes efectuaron al menos 10 disparos contra la camioneta que conducía. 4 impactos balísticos dieron en su cabeza, provocándole la muerte en el lugar. Desde la fiscalía, el fiscal Carlos Fuentes valoró la sentencia dictada por el tribunal rancagüino, destacando la contundencia de las pruebas reunidas en la investigación.
5: Se logra establecer que estas 3 personas son los autores intelectuales del homicidio, ya que este se ejecutó contratando sicarios, que consistió en 2 personas que andaban en una motocicleta que se acercaron a la víctima cuando ésta conducía por la ruta 5 hacia el sur, y en ese momento le disparan. Con esto la fiscalía logra obtener esta condena y ahora nos toca seguir por los autores materiales.
3: Cabe señalar que una vez que la sentencia quede ejecutoriada, el tribunal ordenó además la toma de muestras biológicas de los condenados para incorporarlas al Registro Nacional de ADN de Personas Sentenciadas. En la región del Libertador O'Higgins, Matías Yanca, ADN.
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0: 6 minutos para las 9 de la mañana, ya llegó a las costas de Tenerife y han sido evacuados algunos de los pasajeros, ¿no? De esta embarcación, este crucero, el MUV Ondius, este crucero con antivirus, que ha dejado hasta el minuto, entiendo, son 6 las víctimas fatales, Francisco. Bueno,
8: son 6 contagiados, dos probables. 6 contagios. Exactamente, son 6 contagiados. Sí, de todas maneras. Información que dice la organización, que entrega la Organización Mundial de la Salud: 6 contagiados, 2 probables y 3 personas fallecidas.
0: Es el balance.
8: Ese es el balance.
0: Oye, ha generado bastante revuelta ahí en las costas de Tenerife a propósito del rechazo que generó en su minuto, incluso de parte de las autoridades locales, para evitar que estas personas contagiadas bajaran a la isla.
8: Sí, de hecho, el presidente Canarias, Fernando Clavijo, había dicho anoche que no iba a autorizar el fondeo del crucero, pero eso no se llevó a cabo porque el presidente español, el gobierno Pedro Sánchez, dijo que tenía que autorizarlo porque esto era un tema de humanidad, un tema humanitario. Uh-huh. Bueno, esas fueron las declaraciones del presidente. Pero estamos muy atentos a cómo se está desarrollando este desembarco. Cerca de 150 pasajeros que viajan en el crucero Hondius, el cual está siendo rastreado y monitoreado producto de un brote de anta. Este procedimiento se está llevando a cabo bajo las máximas condiciones de seguridad y en medio de un intenso despliegue internacional coordinado por las autoridades españolas para la evacuación de las personas, donde los primeros en bajar son los ciudadanos españoles, luego van a ser los de la comunidad europea, para luego terminar con pasajeros de otros países. Eso sí, Raúl, y lo que decíamos ayer, ni el equipaje ni la persona fallecida serán descendidos del barco. Producto de esta evacuación, la ministra de Sanidad, Mónica García, entregó algunas palabras y dijo en medio de un punto de prensa que se está llevando a cabo un operativo sin precedentes con 23 países y de lo que tenemos que hablar hoy es del éxito del operativo.
9: Es que me gustaría dejar aparte el ruido, porque hoy ha habido un operativo aquí que es un operativo sin precedentes, con 23 países, en el que hemos tenido muchas dificultades, en este caso por parte del presidente de Canarias, para realizarlo, pero más allá de las dificultades que nos hayan podido poner, lo que tenemos que hablar hoy es del éxito del operativo, de que está todo funcionando bien, tal y como lo habíamos planeado, de que las personas salen con total seguridad, que hay una absoluta seguridad de que no va a haber ningún contacto con la población.
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11: Son las 9 de la mañana.
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25: Cuando el gobierno dice tenemos que recortar y tenemos que ordenar las cuentas fiscales y vamos a recortar este plan, ¿me pueden decir a mí en qué piscina está chapoteando el ciudadano chileno lleno de ayudas? ¿Qué ayudas han recibido del Estado? Lo pregunto abiertamente. Cuando todavía no logran reconstruir las casas de Viña, weón. Entonces, que hayan administrado mal la plata, este es un tema netamente político, porque a la gente no le ha llegado ni un peso. Y todo lo que le ha llegado son migajas. Una ayudita por aquí, un bonito por allá, vaya al consultorio pero llene la ficha y tiene que demostrar que está viviendo en la calle, que no tiene plata para ponerse calzoncillo, que está prácticamente a punto de que lo lleven al cementerio. No,
26: y llegas a tener califón y ya te castigan.
25: No vaya a tener una tele, no, ya no califica. No, claro. Usted ya no califica porque tiene tele. O porque tenía piso de tierra y ahora le pusieron 4 baldosas. A mí no me puede decir el gobierno. Puede ser que haya exceso de gasto, que hayamos roto la regla fiscal por mala gestión o porque se chorearon la plata. Pero a mí no me van a decir, porque de huevón no tengo un pelo, que la regla fiscal se rompió porque la clase media chilena andaba chapoteando en subsidios, po. O sea, si la primera oferta en la pandemia eran 65 lucas, o se les olvidó. Este es un país donde, independiente de si ha gobernado la izquierda o la derecha, en los últimos 25 años es el ráscate con tus propias uñas y ojalá gastemos lo menos posible en ti. Lo menos posible.

0: Muy buenos días, le saludamos en que nos acompaña usted como cada día a través del 97.1, la señal abierta de FM, de Radio Hornopirén y también a través de www.radiohornopirén.com, www.radiohornopirén.cl, que es nuestra web TV, ¿eh? Canal 5 en RTV Hornopirén y también Canal 5 en RTV Futaleufú. Pues le damos la bienvenida a este bloque de la mañana a través de la 97.1, a través de todas las plataformas digitales que le acabamos de nombrar también, y por sobre todas las cosas en todos los sectores, todos los lugares, todas las partes donde usted nos escucha en este medio de comunicación desde aquí de la comuna de Gualaihue, acá en el sur de Chile, en la provincia de Palena. Gracias por estar con nosotros como cada día. 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
1: 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Junto a todos ellos le damos la bienvenida al bloque de la mañana, de aquí hasta la una de la tarde, a través de Hornopirén FM, la radio de la comuna de Gualaihue, aquí en esta parte del sur de Chile, claro, en esta parte, en la parte norte de la provincia de Palena. Bienvenida, bienvenidos.

0: Son las 9 de la mañana, 17 minutos.
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0: Son las 9 de la mañana, 20 minutos.
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0: Son las 9 de la mañana, 24 minutos.
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2: Hay hombres que luchan un día y son buenos. Hay otros que luchan un año y son mejores. Hay quienes luchan muchos años y son muy buenos. Pero hay los que luchan toda la vida. Esos son los imprescindibles. Bertolt Brecht.

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1: Son las 9 de la mañana, 30 minutos.
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3: Las redes no son sociales como le dice la gente, pues justamente han destruido lo poco que quedaba de la sociedad, poniendo falsos amigos electrónicos, que en la mayoría de los casos ni siquiera existen como personas. La inteligencia artificial, aun cuando es el mejor negocio para los que la crearon, pues es algo artificial que piensa por usted, dio el golpe de gracia a lo que quedaba de inteligencia real.

0: Son las 9 de la mañana, 44 minutos.
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0: Son las 9 de la mañana, 52 minutos.
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0: Son las 9 de la mañana, 55 minutos.
1: Siempre ha habido analfabetos, pero la incultura y la ignorancia siempre se habían vivido como una vergüenza. Nunca como ahora la gente había presumido de no haberse leído un puto libro en su jodida vida, de no importarle nada que pueda oler levemente a cultura o que exija una inteligencia mínimamente superior a la del primate. Los analfabetos de hoy son los peores porque, en la mayoría de los casos, han tenido acceso a la educación. Saben leer y escribir, pero no ejercen. Cada día son más y cada día el mercado los cuida más y piensa más en ellos. La televisión cada vez se hace más a su medida. Las parrillas de los distintos canales comienzan a ofrecer programas pensados para una gente que no lee, que no entiende, que pasa de la cultura, que quiere que la diviertan o que la distraigan, aunque sea con los crímenes más brutales o con los más sucios trapos de portera. El mundo entero se está creando a la medida de esta nueva mayoría, amigos. Todo es superficial, frívolo, elemental, primario, para que ellos puedan entenderlo y digerirlo. Esos son socialmente la nueva clase dominante, aunque siempre será la clase dominada, precisamente por su analfabetismo y su incultura, la que impone su falta de gusto y sus morbosas reglas. Y así nos va a los que no nos conformamos con tan poco, a los que aspiramos a un poco más de profundidad, un poquito más, hombre, un poquito más, un poquito más. Joder.
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0: Son las...
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13: Cuando el gobierno dice tenemos que recortar y tenemos que ordenar las cuentas fiscales y vamos a recortar este plan, ¿me pueden decir a mí en qué piscina está chapoteando el ciudadano chileno lleno de ayudas? ¿Qué ayudas han recibido del Estado? Lo pregunto abiertamente. Cuando todavía no logran reconstruir las casas de Viña, weón. Entonces, que hayan administrado mal la plata, este es un tema netamente político, porque a la gente no le ha llegado ni un peso. Y todo lo que le ha llegado son migajas. Una ayudita por aquí, un bonito por allá, vaya al consultorio pero llene la ficha y tiene que demostrar que está viviendo en la calle, que no tiene plata para ponerse calzoncillo, que está prácticamente a punto de que lo lleven al cementerio.
14: No, y llegas a tener California y ya te castigan.
13: No vaya a tener una tele, ya no califica. No, claro. Usted ya no califica porque tiene tele. O porque tenía piso de tierra y ahora le pusieron 4 baldosas. A mí no me puede decir el gobierno. Puede ser que haya exceso de gasto, que hayamos roto la regla fiscal por mala gestión o porque se chorearon la plata. Pero a mí no me van a decir, porque de huevón no tengo un pelo, que la regla fiscal se rompió porque la clase media chilena andaba chapoteando en subsidios, po. O sea, si la primera oferta en la pandemia eran 65 lucas, o se les olvidó. Este es un país donde, independiente de si ha gobernado la izquierda o la derecha, en los últimos 25 años es el ráscate con tus propias uñas y ojalá gastemos lo menos posible en ti. Lo menos posible.

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1: Porque sin su amor, desvelo, tiempo y trabajo, no se contaría ninguna historia de ninguna patria. Gracias a las madres de ayer y hoy, las que criaron sin descanso en un territorio lleno de adversidades, a las que abrieron espacios para el trabajo y la educación, a las que han criado solas, a quienes aún en compañía sienten a veces cansancio y dolores por aquello que, aunque queramos, no podemos cambiar. Las que trabajan para darle lo mejor y a veces no alcanzamos a darles lo más importante. Un beso de buenas noches, un tiempo de calidad. Mi compromiso es seguir trabajando por todos nuestros hijos e hijas, mejorando sus condiciones de acceso a la salud, educación, cultura, deporte y una vida sin violencia. Porque no hay mejor motor para levantarse todos los días que el amor que ha movido la historia del mundo. Ser mamá. Vaya para cada una de ustedes mi abrazo y deseos de que podamos seguir construyendo día a día un mundo más justo para nosotras y nuestros hijos e hijas. Feliz día, mamá, les desea su consejera regional, Catalina Saavedra.
2: Mamá, el otro día, observando mi ombligo, me detuve a pensar qué pequeño y curioso testimonio de una conexión tan importante. Una conexión que me recuerda cómo comenzó mi vida, cómo comencé a ser yo. Hoy es difícil imaginar que alguna vez fuera tan pequeño, que dependía completamente de alguien. Y ese alguien eras tú, mamá. Tú me mostraste mi primera mariposa y mi primer arco iris. Estabas a mi lado cuando ensayé mis primeros pasos. Fuiste la primera persona que me hizo reír y escuchaste que la primera palabra que dije fue papá. Perdóname, mamá. Me encanta que la gente diga que me parezco a ti, porque es verdad. Tenemos los mismos ojos, las mismas orejas y la misma nariz. Y si los miras de cerca, verás que hasta los dedos de nuestros pies son parecidos. Aunque si lo piensas bien, no es tan sorprendente. Siempre seré una parte de ti porque tú me creaste. Has esculpido mi rostro con un millón de besos cariñosos. Me has enseñado todas las cosas importantes de nuestro mundo y mi lugar en él. Todo lo aprendí de ti mientras te escuchaba y te observaba. Has compartido conmigo todos los valores que te hacen tan especial: la bondad, el perdón, la honestidad, la perseverancia, la consideración y principalmente la paciencia. También me enseñaste que, incluso el día más terrible, parece mejor con un vaso de leche tibia y galletas. Tu serena filosofía de leche tibia y galletas, mamá, me ha ayudado a atravesar los momentos más difíciles, mucho más a menudo de lo que puedas imaginarte. Lo que trato de decirte, mamá, es que eres la base sobre la que se ha formado mi personalidad. Y solo me queda una palabra. Gracias. Gracias por haberme colmado siempre de abrigo, de seguridad y de amor. Por haberme dado todo lo que necesitaba para crecer y desarrollarme. Gracias, porque siempre estabas dispuesta a llevarme a todos lados. Gracias por las exquisitas comidas de las que te ocupabas con tanto amor, día tras día, año tras año. Y te agradezco especialmente, mamá, por aquel increíble aroma de pan recién tostado por las mañanas. Gracias por dejar a tu tesoro de 2 años jugar con tus posesiones más valiosas y por no haber dicho, te lo dije, todas las veces que hubieras querido. Gracias por levantarme cada vez que necesitaba un abrazo o ver algo desde la mejor ubicación. Lo que seguramente no ha sido nada bueno para tu espalda, mamá. Gracias por volar a rescatarme cada vez que me oías gritar: ¡quiero a mi mamá! Siempre has sabido qué decir o qué callar para hacerme sentir mejor. Gracias por tantos cálidos y amorosos abrazos. Porque arreglabas juguetes y corazones rotos una y otra vez. Gracias, mamá. Gracias por alentarme a buscar la belleza dentro de mí y a mantenerme siempre en pie. Gracias por asegurarme que podría crecer y alcanzar el éxito en cualquier cosa que me propusiera, si creía en mí, de la misma manera en que tú lo hacías. Pero mamá, los dos sabemos que aunque nuestra relación ha sido maravillosa, no siempre fue tranquila y perfecta. Porque yo, que soy la alegría de tus ojos, no siempre te hice reír. Perdóname por las veces que te hice enojar o por haber hecho que te preocuparas por mí y por todas las noches de insomnio que te causé. Perdóname por haberme revolcado en el barro después de que me hubieras puesto mi mejor ropa y mis zapatos nuevos y por preguntar: ¿falta mucho? ¿Falta mucho? Cada vez que salíamos. Discúlpame por intentar huir tantas veces del baño y por ponerme difícil a la hora de ir al colegio o cuando no me dejaste hacerme aquel tatuaje. Me arrepiento de todas las ocasiones en que me puse insoportable, especialmente en los mejores restaurantes. Hoy me siento mal por las veces que te desperté a las 5 de la mañana, el día de mi cumpleaños o en Navidad, y por todas aquellas noches en que no había manera de que me durmiera. Perdóname por no haberte dado más tiempo para ti misma, aunque fueran unos pocos momentos tranquilos para pensar, para soñar. Ahora comprendo a cuántas cosas renunciaste por mí, porque mi tiempo para jugar siempre estuvo primero que tu tiempo para descansar. Mis comidas eran más importantes que las tuyas, y mi entrenamiento para dejar los pañales estaba absolutamente antes que nada. Cada vez que tratabas de relajarte, yo irrumpía en tu habitación exigiendo: mamá, me muero de hambre. Mamá, me aburro. Mamá, no encuentro a mi mascota en ninguna parte. Levántate y ayúdame a buscarla ahora mismo. Hoy comprendo cuántas cosas he logrado gracias a ti, mamá. Y quisiera tener más de una vida para devolverte todo lo que me has dado. Me mostraste un mundo lleno de amor y maravillas. Me enseñaste a encontrar mi propio camino y me has hecho mucho más feliz de lo que puedas imaginar. Quiero que todo el mundo lo sepa. Mi mamá es la mejor mamá del universo. Gracias, mamá. Gracias por todo.

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En este día celebramos el amor y compromiso que brindan las madres por sus hijos. Espero que a todas y todos que en este día puedan dar un saludo a sus mamitas. Y un beso al cielo a las mamás que ya no están. Saludo a las mamás que luchan por sus familias y quieren lo mejor por sus hijos e hijas. Envío un fuerte abrazo a todas las mamás de las comunas de Gualaihue, Chaitén, Futaleufú y Palena. Y a todas de la región de Los Lagos. Un cordial saludo de su consejero regional por la provincia de Palena, Félix Vargas Cotiano.

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0: ¿Cómo están, vecinas y vecinos? En este día 10 de mayo quiero enviarle un saludo con mucho afecto a cada una de las mamitas que día a día entregan todo el amor y cariño para sacar a sus hijos adelante. Es un día especial para todas ustedes, así que disfruten este día, que lo regalone en harto, así que desde acá los saluda con cariño su concejal Julio Gallardo. Un abrazo. ¿Cómo están, vecinas y vecinos? En este día 10 de mayo quiero enviarle un saludo.
1: Esto es para ti. Tan solo un humilde regalo en agradecimiento a lo más grande que tú me has dado. La vida.

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1: Son las 10 de la mañana, 30 minutos.
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Amén. Gloria al Señor. Estamos presentando entonces nuestro programa Cristo Viene Pronto en Radio Hornopirén FM. Estamos saludando entonces a todos nuestros amigos, nuestros vecinos y también a nuestros hermanos de la iglesia y todos aquellos que están escuchando en esta mañana. Como de costumbre ya sabemos, estamos más de 2 años trabajando en esta radio y predicando la palabra al Señor y llevando este programa sin interrupción alguna. Estamos dando gracias a Dios por esto. Y así que le invitamos a que usted tenga un momento de reflexión, porque aquí estamos hablando de la palabra del Señor y también vamos a comenzar haciendo una oración para todos, para toda nuestra comuna, para todos nuestros vecinos, para que Dios le cuide y le guarde y le ayude y haya una bendición grande en nuestras vidas. Vamos a orar en el nombre poderoso de nuestro Salvador Jesucristo. Padre que estás en los cielos, Señor Dios, Creador del cielo y la tierra, Dios mío, grande es tu amor y grande es tu misericordia. Tu poder, el poder de tu palabra es grande. Señor Dios, y tú estás, Dios mío, estás dispuesto a ayudar a tu pueblo, a tus hijos. Señor Dios, estás dispuesto, haciendo el llamado también para perdonar el pecado grande de toda la humanidad. Señor Dios, y estamos haciendo el llamado en este momento a que usted también, en el nombre del Señor, también las personas puedan recapacitar y entender que solamente hay un Dios grande y poderoso, que Él gobierne nuestra vida, gobierna todas las cosas, Señor Dios. Muchas gracias te damos, Padre, y te rogamos tu bendición para los que están alejados, para los que navegan, para los que están en sus trabajos, aquellos que están en el campo. Todos ustedes lo tienen en cuenta y mírelos cada día para bendecirlo y hacer el llamado para que todos busquemos tu presencia y estemos protegidos bajo tu mano de misericordia. Te damos gracias, Padre, en el nombre poderoso de nuestro Salvador Jesucristo. Amén, amén. Bueno, entonces, después de esta oración, entonces vamos a escuchar la primera alabanza que de este programa, en el nombre de nuestro Salvador Jesucristo. Amén.

0: Bendito sea el Señor Dios para siempre. Grande y poderoso es nuestro Dios. Bueno, mis hermanos, mis amigos y vecinos, vamos a pasar al momento de la lectura de la palabra del Señor. Y lo tenemos en el libro del profeta Jeremías, capítulo 5, del verso primero en adelante. Siempre he hecho este comentario, que cada persona debería tener su Biblia en su casa y leerla todos los días, la palabra del Señor, porque es algo muy importante, la palabra del Señor. Bueno, sé que todos no lo tienen, pero voy a dar lectura y voy a repetir nuevamente en el libro del profeta Jeremías, en el Antiguo Testamento, en el capítulo 5 del verso primero en adelante hasta el 6, daremos lectura a esta palabra y lo vamos a hacer en el nombre poderoso de nuestro Salvador Jesucristo. Dice así, dice, recorred las calles de Jerusalén y mirad ahora e informaos, buscad en sus plazas o ver si halláis hombres, si hay alguno que haga justicia, que busque verdad, y yo la perdonaré. Aunque digan, vive Jehová, juran falsamente. Oh Jehová, ¿no miran tus ojos a la verdad? Los azotaste y no les dolió, los consumiste y no quisieron recibir corrección. Endurecieron su rostro más que las piedras. No quisieron convertirse. Pero yo dije, ciertamente estos son pobres, han enloquecido, pues no conocen el camino de Jehová, el juicio de Dios. Iré a los grandes y les hablaré, porque ellos conocen el camino de Jehová, el juicio de su Dios, pero ellos también quebraron el yugo, rompieron las coyundas. Por tanto, el león de la selva los matará, los destruirá el lobo del desierto. El leopardo acechará sus ciudades. Cualquiera que de ellas saliere será arrebatado, porque sus rebeliones se han multiplicado, se han aumentado sus deslealtades. Amén. Eso es lo que dice la palabra del Señor en el libro del profeta Jeremías. Entonces, haciendo un comentario al respecto de esto, el Señor Dios Todopoderoso siempre ha estado ocupado y enseñando el camino, enseñando la verdad, mi hermano, cuidando a su pueblo, cuidando a sus hijos, de cualquier manera o de muchas maneras. Bendito sea Dios. También tenemos que darnos cuenta que el hombre es un ser humano muy, muy despreocupado para buscar su salvación, para adorar a Dios, para buscar en Dios y para confiar en Dios. Es muy despreocupado. El hombre se ha despreocupado de lo principal, que es alabar a Dios, engrandecer el nombre de Dios y honrar a Dios. Y sobre todo confiar en Dios también. Porque el hombre de hoy día confía en sus propias fuerzas, que no son tremendas fuerzas, sino que y ha dejado a Dios de lado. Por eso en algún momento también la palabra de Dios dice, el mismo Señor dice en otra parte, dice, este pueblo de labios me honra, pero su corazón está lejos de mí. Todos sabemos que hay un Dios. La mayoría de la gente sabe que hay un Dios, que es poderoso, que hizo los cielos y la tierra, separó la luz de las tinieblas y hizo grandes cosas y grandes maravillas y todo lo hermoso que vemos en los paisajes y todas las cosas de la tierra, los movimientos de la marea, los movimientos de la luna, el sol y todas esas cosas, todo lo ha hecho el Señor por medio de su palabra y el poder que tiene su palabra. Pero hoy día todos sabemos eso, otros se dan cuenta, otros no se dan cuenta de eso, otros tienen a Dios como nada, otros tienen a Dios como cuando están en problemas nomás, diciendo, oh Señor, sálvame porque necesito que me ayudes, oh Señor, ayúdame. Pero y mi hermano, eso no es todo. Por eso es que de la palabra de Dios dice que muchos llegarán en el día postrero. Bueno, me estoy adelantando tal vez. Muchos llegarán delante del tribunal de Dios diciendo, Señor, Señor, pero no todo aquel que diga Señor, Señor heredará el reino de los cielos, sino que muchos de aquellos serán rechazados y les dirá el Señor en el día de juicio final, les dirá, no te conozco, obrador de maldad, vete de aquí, no te conozco, bendito sea Dios. Bueno, así que, pero para esto, el remedio está en que nosotros busquemos a Dios hoy día. Por eso dice aquí, recorred las calles de Jerusalén y mirad ahora e informaos, buscad en sus plazas a ver si hayáis hombres, si hay alguno que haga justicia o que busque verdad y yo le perdonaré. Entonces, salgamos nosotros mismos por las calles, por las plazas, por los campos, por los lugares donde se reúne la gente, veamos si hay alguien que está hablando de Dios, si hay alguien que está, mi hermano o mi amigo o mi vecino, si hay alguien que está hablando verdad, si hay alguien que cree un 100% en Dios, si hay alguien que hace justicia, si hay alguien que está entregado en las manos del Señor. Bendito sea Dios, y eso es lo que en este momento dice el Señor, el profeta, le dice al pueblo de Dios. Jerusalén era el pueblo de Dios. Bendito sea Dios. Por eso en algún momento el Señor Jesucristo, cuando ve que hay tanta iniquidad, tanta incredulidad en el pueblo de Dios, Él en un momento dijo, Jerusalén, Jerusalén, tú que matas a los profetas y apedreas a los que te han sido enviados. ¿Cuántas veces quise juntarte así como la gallina junta tus polluelos y los cubre bajo sus alas? Pero tú no quisiste. Y eso es lo que sucedió en ese tiempo, ha sucedido en todo tiempo. Hoy día el Señor está haciendo el llamado. Hoy día el Señor está advirtiendo que vendrá el juicio final. Que todos iremos, los vivos y los muertos, dice que los muertos van a ser levantados, resucitarán primero, dice, y se irán al encuentro con su Salvador y llegarán también al juicio. O sea, dice que primero van a llegar los que resucitarán primero y van a entrar al gozo de su Señor. Y luego vendrá el juicio. Y todos serán resucitados para ir y llegar al tribunal de Dios, al juicio final. Bendito sea Dios. Eso lo dice la palabra y eso lo entiendo así porque la palabra del Señor nos enseña y hablar de estas cosas, para hablar y enseñar y para que la gente se dé cuenta, los que no han escuchado estas cosas, los que no han leído la palabra del Señor, los que no tienen una Biblia en su casa o los que tienen una Biblia en su casa adquirida por sus papás, por sus abuelos y lo tienen guardada, escondida, no lo han leído tal vez nunca o dos o tres veces lo han leído y no han encontrado lo que verdaderamente dice la palabra. Porque ahí se encuentran todas las cosas que están sucediendo, las que sucedieron y las que están sucediendo hoy día y también las que van a suceder mañana en el día del Señor. Bendito sea Dios. Dice, a ver si encontráis a alguien que haga la voluntad de Dios y que haga justicia de Dios, que busque verdad y yo le perdonaré. A esa persona, busquemos por las calles, busquemos por las plazas, busquemos a esas personas que están lejos de Dios, el Señor lo está llamando y dice, yo les perdonaré. Pero el verso 2 dice, aunque digan, vive Jehová, juran falsamente, hay gente que, claro, todos hablan de Dios, que hablan de Dios y hablan de Dios, y juran falsamente. Otros dicen, no, por Diosito, yo te juro. Y sabes, yo me acuerdo cuando éramos niños, y esos chicos, la gente decía, hacían y besaban la punta de su dedo pulgar. No sé si usted lo vio, pero yo me acuerdo, besaban el dedo, su dedo pulgar, y decían, por Diosito santo, decían. Y juraban por Dios. Oiga, que y estaban mintiendo. Bendito sea Dios. En los tribunales también se usó muchos largos tiempos de poner una Biblia y el condenado o el que estaba en el tribunal ponía su mano sobre una Biblia y juraba. Vamos a ver si ese juramento era falso, era verdadero o cómo era. Pero juraba por Dios. Bendito sea Dios. Pero dice aquí, aunque digan, vive Jehová, juran falsamente. Entonces, ¿cuántos hay jurando por Dios y están jurando y haciendo, confirmando una mentira? Porque primero, que ni aman a Dios ni conocen a Dios, porque para esto hay que conocer a Dios. Y por eso dice la palabra del Señor, no juréis por nada, por ni una de estas cosas, ni por el Dios poderoso que está en el cielo. Bueno, Dios nos ayude. Oh Jehová, dice, ¿no miran los ojos a la verdad? Los azoté, dice el Señor, los azoté y no les dolió. Los consumiste y no quisieron recibir corrección. Todas estas cosas hace el Señor. Endurecieron su rostro más que las piedras, no quisieron convertirse. ¿Se da cuenta? Hermanos, amigos y vecinos, lo que la palabra del Señor está hablando de muchos años atrás, cientos, miles de años atrás, cuando el pueblo de Dios, Dios lo había engrandecido, Dios lo puso en una tierra nueva donde trabajaban su tierra y ya no eran esclavos, y surgieron, fueron hombres poderosos también. Pero llegó el momento que también el Señor le puso la mano y también estuvieron esclavizados en Babilonia o en otros lugares. Es decir, lo puso también porque ellos se olvidaron de su Dios. Se olvidaron de su Dios. Y eso es lo terrible, olvidarse de Dios. Olvidarse que Dios es el grande, el poderoso, el que está siempre de nuestro lado y siempre nos está ayudando. ¿Cuántas batallas, cuánta gracia y misericordia tuvo Dios? Y ayudando a su pueblo, a sus hijos, a Jerusalén, pero ellos se pusieron hombres rebeldes y se alejaron del camino de Dios. Es lo que hoy día está sucediendo. Vemos el pueblo alejado de Dios, vemos un pueblo duro, rebelde, que no le da la honra ni la gloria a Dios. Bendito sea Dios. Dice el verso 4, pero yo dije, ciertamente, estos son pobres, han endurecido, pues no conocen el camino de Jehová, el juicio de Dios. Bendito sea Dios. ¿Cuántas personas, los grandes de aquel tiempo, bendito sea Dios, porque Dios lo hizo grande? Dios puso también a hombres como reyes, hombres sacerdotes grandes, doctores de la ley, hombres que dictaban la ley, hombres grandes, y bendito sea Dios. Por eso el Señor Jesucristo, mire amigo, mire hermano, vecino, cuando el Señor Jesucristo vino y entró en el templo de Jerusalén, el templo de Jerusalén estaba corrompido en negocios, en pura fechuría, en cosas, en maldad. No, más decir que en el templo de Jerusalén se adoraba a Dios, era una falsedad, eso era falsedad. Se reunían a negociar, a comercializar, a vender bueyes, palomas, corderos, y hacían, holocaustos, mataban cientos y miles de animales en el día, mi hermano, ofreciéndolo en servicio de holocausto a Dios, según ellos, pero eso no tenía valor. Porque era la sangre de animales. ¿Qué culpa tenían los animales? ¿O para qué servía eso cuando mataban animales, corderos, degollaban corderos, degollaban animales, lo ofrecían en servicio de holocausto, según ellos, a Dios? Pero llegó el momento que Dios dijo: este pueblo de labios me honra, pero su corazón está lejos de mí. Ya la sangre de machos cabríos y la sangre de estos animales ya no era basta, porque el hombre, mientras estaba haciendo eso, creía que estaba haciendo bien, pero se estaban endureciendo, estaban embruteciéndose, por decir así, mi hermano, de una manera tan exagerada que ni ellos mismos se daban cuenta, y haciendo negocios entre los grandes hacendados, fíjese, los grandes hacendados vendiendo palomas, corderos, animales, yuntas y bueyes y miles de animales. Y todo estaba hecho un negocio dentro del templo de Jerusalén. Bendito sea Dios. Y a los profetas que eran enviados de Dios, a esos los mataban. A esos los apedreaban públicamente en las plazas. Bendito sea Dios. Por eso que el Señor Jesucristo en algún momento, con dolor de su corazón, dijo: Jerusalén, Jerusalén, tú que matas a los profetas y apedrea a los que te han sido enviados. ¿Cuántas veces quise juntarte así como la gallina junta sus polluelos y los cubre bajo sus alas? Pero tú no quisiste. Ellos seguían con su religión, seguían con su idea, seguían alejándose más de Dios, porque todo lo que hacían, mi hermano, era vanidad. Bendito sea Dios. Dice: iré a los grandes y les hablaré, porque ellos conocen el camino de Jehová. Claro que lo conocen, porque han leído también el juicio de sus dioses. Pero ellos también quebraron el yugo, rompieron las coyundas. ¿Se da cuenta? Es decir, destruyeron todo lo de Dios porque no quisieron. Aquí dice: rompieron el yugo que tenían con Dios. ¿Y qué mejor es que estar enyugado con el Señor? ¿Qué mejor es estar sujeto a Dios? Pero ellos dicen que quebraron los yugos, quebraron las coyundas, quebraron ese vínculo que tenían con Dios, y ya quisieron ser libres para adorar a Dios, sino que una libertad para alejarse de Dios. Hoy día eso es lo que hace el hombre: alejarse del camino de Dios. Bendito sea. Y rompieron los yugos y las coyundas, y ya no quisieron estar ligados al Señor, ya no quisieron estar libres. Bendito sea Dios. Bueno, esta parte habla del yugo, de las coyundas, de los bueyes y todas estas cosas, como para hombres campesinos, quien van a entender perfectamente bien lo que el Señor está diciendo. Pero tal vez una persona de pueblo, de ciudad, no va a entender mucho esta cosa. Pero lo que dice aquí, que quebraron su yugo. Mire, el hermano y amigo, vecino, cuando el campesino tiene sus bueyes enyugados, esos bueyes están, ¿cuánto se llama? Están preparados para trabajar, para hacer el trabajo diario, para trabajar en el campo, para hacer todo su trabajo. Y para eso tiene que estar enyugado, con un yugo, amarrado, atado a las coyundas de cuero y todas esas cosas. Pero el güey, cuando ya está cansado, ya no quiere trabajar, o sea, cuando llega el momento de que el campesino llega y saca las coyundas y el yugo, el güey se siente libre y se va por donde quiere. Eso, y se aleja, se va donde quiere. Ahora está libre, ya no está ligado ahí. Eso es lo que el ser humano no, eso es lo mismo que el ser humano no quiere hacer. Por eso dice que rompieron sus coyundas. Ay, rompieron las coyundas, el yugo y todas esas cosas, y se fueron como personas libres, libremente pecando y haciendo maldades. Bendito sea. Eso es lo que dice, que rompieron los yugos y las coyundas. Dice, y el verso 6, para terminar eso también ya: por tanto, el león de la selva los matará. ¿Qué es lo que dice aquí? Claramente dice: por tanto, el león de la selva los matará, los destruirá. El lobo del desierto, el leopardo, acabará sus ciudades. Cualquiera que de ellas saliere será arrebatado, porque sus rebeliones se han multiplicado. ¿Se da cuenta? Rebeliones se han multiplicado. ¿De quién está hablando esto? del pueblo de Dios, del pueblo de Jerusalén y el pueblo de nosotros mismos, en Horno Pirén estamos haciendo o está haciendo lo mismo. El hombre se ha alejado de Dios y no quiere volver a Dios. Ese es el contenido de todo esto, de este comentario que yo puedo hacer. Sus rebeliones se han multiplicado, se han aumentado sus deslealtades. Ya no hay lealtad para Dios. No buscan a Dios, se han alejado de Dios. Eso es lo que dice la palabra de Dios. Todos se han alejado de la palabra, del camino de Dios. ¿Qué es lo que dice con esto? Voy a hacer otro comentario al respecto todavía, porque hoy día el hombre se ha alejado de Dios, no importando cuál va a ser el fin de su caminar, el fin de todo eso, no, nadie sabe, o sea, nadie se da cuenta. Bendito sea Dios. Por eso el hombre de hoy día, hablemos de nosotros de Horno Pirén, porque este programa es más como para nuestra comuna, bueno, alguien más lo escucha también, en otros lugares también, es cierto, pero el Señor nos está hablando por aquí, a nosotros como local, como gente de Horno Pirén, como gente de nuestra comuna, que se ha alejado usted también de Dios. También está alejado de Dios y tal vez ha olvidado a su Dios. Bueno, no lo digo por todos, porque también hay un pueblo de Dios, hay un pueblo aquí en Horno Pirén, que entre toda esa gente malvada, también hay un pueblo que está buscando a Dios, también hay un pueblo que está creyendo en Dios, un pueblo que está orando. Mi hermano muchas veces está orando y clamando a Dios. Hay un pueblo que está entregado en las manos de Dios. Hay un pueblo que confía en Dios. Hay un pueblo que, mi hermano, está orando por el duro, por el contumaz, por el rebelde, por el asesino, por tantas personas que son tremendamente olvidados y alejados de Dios. Y el pueblo de Dios, nosotros también estamos buscando, orando a Dios, buscando que esas personas vuelvan al camino del Señor. Bendito sea Dios. Por tanto, por eso dice aquí: seréis arrebatados, porque sus rebeliones se han multiplicado, se han aumentado sus deslealtades. Bendito sea Dios. Todas. Y eso lo dice la palabra de Dios. Si lo decía más de 2000, casi 3000 años atrás, mi hermano, el profeta lo estaba diciendo también, lo que está sucediendo hoy día. Porque la palabra de Dios es lo mismo de ayer, hoy y por los siglos. Él sabe que hoy día en nuestras reuniones, hoy día hay actividades públicas en las plazas, distintas clases de actividades, y vienen equipos de música y ponen música, vienen arriendan el gimnasio, qué sé yo, en nuestra comuna, y viene un cantante famoso, allá vamos todos. Yo no, porque gracias a Dios ya me salí de ahí, Dios me sacó, pero la gente corre y va y se va. Pero sin embargo ellos dicen, no, si Dios y Dios, están mintiendo delante de Dios. Bueno, a todo esto, voy a hablar lo último, mi hermano, a todo esto, para todas estas personas que se han alejado de Dios, dice la palabra de Dios que el Señor está con los brazos abiertos, esperando que el pecador se arrepienta y vuelva a Dios. Eso es lo que está haciendo el Señor. Y para eso envió a nuestro Salvador Jesucristo. Para eso envió al Señor Jesucristo, sabiendo el Señor que la gente está corrompida, envuelta en pecados, ha dejado a Dios de lado, pero para eso vino mi Señor Jesucristo a morir en una cruz, entregando su sacrificio y su última gota de sangre para salvarlo a usted, para salvar a estas personas que están en estas condiciones. Bendito sea Dios. La honra y la gloria sea para Dios. Mi hermano, el Señor Jesucristo le está llamando hoy día. Hoy día, hoy es el día aceptable para usted. Para usted que va por un camino equivocado. Para usted que ni cuenta se da muchas veces que va por un camino de maldad. Un camino, como quien dice, corriente de río hacia abajo. que llegará en algún momento a una cascada y ahí ni cuenta se va a dar cuando, o cuando se dé cuenta, ya no va a poder volver. Pero el Señor Jesucristo, bendito y alabado sea el nombre de mi Señor Jesucristo, Él está con los brazos abiertos, esperándole a usted, mi amigo, esperándole a usted, mi vecino, que Dios, que usted se devuelva y se entregue en el camino del Señor. Porque después de todo esto, vendrá el juicio final. Vendrá el juicio final. Bendito sea Dios. Y en esto, queremos hacer, dejar claro esto, que el Señor Jesucristo le está llamando a usted también. Y quiere serle una nueva criatura. Piense bien lo que la palabra del Señor ha dicho en esta mañana y lo que hemos hablado, mi hermano, y busque al Señor hoy día, porque mañana puede ser demasiado tarde. Y llegará como en los días de Noé, cuando decía, Señor, ábrenos, Noé, ábrenos la puerta ahora, porque ahora sí creemos. Y ya era tarde. Toda esa gente se murieron, toda esa gente murieron por su rebeldía, no porque no fueron advertidos. 120 años predicó Noé diciendo que iba a venir un diluvio y que había que entrar en el arca y nadie entró, solamente Noé con sus hijos y sus nueras. Nadie más, nadie más. Bendito sea Dios. Pero alguien se salvó porque creyeron. Y el que no cree, dice la palabra de Dios, ya ha sido condenado. Bendito sea Dios. No sea usted también condenado, porque el Señor Jesucristo le está advirtiendo que eso es lo que hoy día usted tiene tiempo. Hoy día, hoy es el día. Mañana usted no sabe si va a estar vivo o muerto, pero hoy día el Señor le está hablando y usted puede entregarse en las manos del Señor para decir, Señor, ya no quiero llevar esta vida tan infausta, sino quiero llegar a tus caminos y quiero que el Señor me perdone. Eso, el Señor es amplio en perdonar. La honra y la gloria sea para Dios, rogando a Dios que esta palabra quede grabada en sus corazones. Mi esposa está conmigo en esta mañana y agradezco a Dios por esto. Y ella está con nosotros y también ella hará una oración para confirmar esta palabra y dando gracias a Dios por su palabra.
1: Amén. Señor Dios que está en el cielo, te damos gracias una vez más por la vida y la salud que nos has prestado hasta este momento. Agradecerte, mi Dios, por esta oportunidad tan hermosa, tener el privilegio de estar en este lugar, para donde mi pastor ha llegado una palabra de aliento para los cristianos y aún las personas que no te conocen, Señor. Ya estamos, Dios mío, 3 años, está saliendo al aire, Señor, por medio de esta radio, la palabra del Señor cada domingo. Amén. El Señor toque los corazones de aquellas personas que escuchan. Amén. Que hoy una vez más han dispuesto su corazón a escuchar la palabra, pero que no sea solamente para escucharlo, sino que se guarden. Amén. Que esta palabra haga vida en cada corazón. Amén. Señor, porque a veces nosotros lo hallamos imposible que el Señor llegue al corazón de una persona, pero para nuestro Dios no hay nada imposible. Amén. Mi hermano, estimado amigo, busque al Señor hoy, como decía mi pastor, hoy es el día para aceptar al Señor, para buscarlo, para creer en las cosas buenas que el Señor hace. El Señor cambia nuestras vidas. El Señor es real, un Dios verdadero, a quien hay que creerle. Él dijo, yo soy el camino, yo soy la verdad y soy la vida. Amén. Y nadie puede venir a... Ay, disculpa. A mí, si no, dijo el Señor que hay que buscarle hoy día, el día aceptable es hoy para buscar al Señor. El Señor guíe nuestros pasos, el Señor nos ayude, porque hoy tenemos un día de trabajo en la casa del Señor. Estamos hoy día una vez más, porque el Señor está con nosotros todos los días. Él nos cubre, nos protege, nos ampara de peligro. De tantas cosas, Señor, en nuestro consuelo, en todo nuestro ayudador. Y bajo la mano del Señor queremos estar hoy día una vez más, para que estemos protegidos. Y este es el alimento que hoy buscamos nosotros, estimado amigo, para firmar nuestros pasos en los caminos del Señor. También no le pido que no se aleje del Señor, porque nada bueno el mundo nos ofrece. Vemos un mundo destruido en todo sentido. Usted lo sabe, estimado amigo, Y no tiene comparación estar en el mundo y estar en los caminos del Señor. Cambia nuestras vidas, el Señor nos ha ido prosperando, nos ha ido limpiando cada vez más nuestro corazón, nuestra alma. Y aquí estamos, diciéndole a usted que hoy es el día aceptable para buscar al Señor. Amén. El Señor está con los brazos abiertos, esperando a usted, mi amigo, mi vecino. El Señor perdona, limpia. Cambia la persona. Y ahí estamos luchando, orando por usted, como decía mi pastor. Estamos orando, no le conocemos. No sabemos dónde está la necesidad. Pero el Señor sí lo sabe. Y Él es poderoso para cambiarlo a usted, para cambiar a esas personas que son duros de corazón. Seguiremos orando, mi estimado amigo, estimado hermano, fortaleciéndonos solo en el Señor. Gracias le doy a mi Dios por esta oportunidad preciosa. Guarde esta palabra como un tesoro. Amén. Una vez más en su corazón, yo también, porque para nosotros es la palabra. Y que el Señor siempre haga brillar en medio del mundo a sus hijos. Que el Señor nos ha ido cambiando para dar un testimonio real. Que el Señor vive y vive para siempre. Lo que el Señor hizo antes, los milagros y prodigios, hoy están vigentes, mis hermanos. Depende de nosotros que creamos en el Señor, que nos esforcemos cada día más para alcanzar esa corona de vida eterna que está al final del camino, de la carrera. Queremos alcanzarlo, queremos estar ahí, estar en ese galardón. Queremos que nuestro nombre esté escrito en el libro de la vida, que no sea borrado. Tenemos que trabajar en la obra. Con esto yo agradezco a mi Dios por esta preciosa oportunidad. Para mi Dios doy honra y gloria, y para mí solamente su misericordia. Amén.
0: Amén. Gloria al Señor. Entonces vamos a escuchar otra alabanza para la honra y la gloria del Señor.

Gloria al Señor, bendito sea Dios. Entonces, este es Radio Onovirén. Estamos presentando nuestro programa Cristo Viene Pronto. La Iglesia Alianza Metodista Pentecostal, con sede en Ingeniero Militares, sector Cuchildeo, Onovirén, comuna de Gualayhue, por supuesto. Entonces, está presentando su programa. Estamos llegando al final ya, pero entonces saludamos a todas las personas, a todos nuestros amigos. Y bueno, se me había olvidado también que esto también se ve por Canal 5 de Televisión. Así que, bueno, para el otro domingo será. Entonces no se olvide que también lo vemos esto. Este programa se ve también en, ¿cuánto se llama? En Canal 5 de Televisión. Así que saludamos a las personas, saludamos a nuestros amigos, saludamos a nuestros hermanos y amigos de Llancahué, familia Uribe, orando también por esta, estamos orando por la señora, Valentina Uribe, que ella está muy delicada de salud. Estamos orando por ella. Dios le cuide y le guarde, le acompañe el Señor y pronto pueda recibir la sanidad también. Bueno, orando por nuestros hermanos, nuestros amigos, invitándolos a seguir adelante, nuestros hermanos que están escuchando también, a seguir adelante sin desmayar, sin mirar hacia atrás, sino que seguir a Cristo, que es el único camino de salvación. Bueno, así que escucharemos la última alabanza para luego estar ya despidiendo este programa en el nombre del Señor.

Amén. Gloria al Señor. Bendito sea Dios. Entonces estamos llegando al final de nuestro programa Cristo Viene Pronto. La Iglesia Alianza Metodista Pentecostal, con sede en Ingeniero Militares, sector La Rampa, le hace la invitación, hermanos y amigos y vecinos, a los días de culto, los días jueves a las 6:30 de la tarde. Los domingos hay oración de 8:00 a.m. a 9:00, una hora de oración. Y en la tarde el culto general es a las 5:00 p.m. Así que, amigo, yo le invito a buscar a Dios hoy día. Mañana es muy demasiado tarde. El día de mañana no nos pertenece a nosotros. Hoy día, mientras estamos respirando, mientras tenemos vida, es importante buscar a Dios hoy día. Mañana nadie sabe. Mi hermano, mi vecino, mi amigo, vienen días difíciles. Por lo tanto, es importante que usted busque a Dios hoy día. Mañana puede ser demasiado tarde. Así que le invitamos a las reuniones. Si usted está enfermo, traiga a sus enfermos, el Señor le sana. Si usted está en problemas, Dios le ayuda. Y lo más importante, que Dios perdona los pecados y puede darle una nueva vida para así presentarse delante de Dios. Y el Señor Jesucristo dijo: yo soy la resurrección y la vida, y el que viene a mí, yo no le echo fuera. Así que el que viene a mí, aunque esté muerto, vivirá.

0: Esa es la promesa de Dios y eso es lo que dice el Señor. Así que le invitamos a buscar a Dios los días domingo, como digo, a las 5 de la tarde hoy día estaremos en ese lugar reunidos en el nombre del Señor. Así que le estamos esperando que usted llegue también a la iglesia a buscar al Señor. Los veremos hasta el próximo domingo a las 10:30 de la mañana, en este mismo horario, estaremos en Radio Horno Pirén FM. Entonces, que Dios nos cuide, los guarde, les bendiga mucho y los veremos el próximo domingo con la ayuda del Señor. Amén. Gracias.
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3: Son las 11 de la mañana, 29 minutos.
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10 de mayo, que celebramos el Día de la Mamá, queremos enviarle un caluroso saludo a toda la mamá de la comuna que escucha la radio. 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
1: Son las 11 de la mañana, 57 minutos.
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fue en diciembre una mañana, en el 2017, cuando la lluvia arremete y se parte como manzana, la montaña que engalana a Villa Santa Lucía, gran aluvión, gran corrida que a medio pueblo sepulta, de un tirón la historia trunca y se lleva 22 vidas. Eran las 9 y dormían los que ya no despertaron. Tal vez por vivir lucharon, tal vez sus almas gemían. Nene Castro que corría sobre un caballo gritando, del mismo infierno alertando a vecinos que corrieran, pa' que aplastados no murieran, y en su familia pensando. Barro, hielo y palería, y casas que se quebraban, Américo que ayudaba al salvarse al que podía, su madre al hombro salía, la Zenaida y sus hijitos, doña Nati a su viejito, el barro se la quitaba, y el teniente Llanos ordenaba a su gente dando gritos. El país se conmovía ante tremenda tragedia, la cruda muerte que asedia destrozaba y sacudía. Se apagaron ese día Mónica y sus dos hijitas, Hilda, Yarela, Amandita, Claudia se apagó su risa, mientras la Elsa agoniza, salvaban a una guagüita. Fernández con su hija corrió en carrera milagrosa, ya Carolina, su esposa, se fue en los brazos de Dios. Aránguiz, cuán león luchó, Nene y René lo salvaron, todo quebrado lo sacaron, y hoy el tropero les canta con un nudo en la garganta por lo que ellos pasaron. Jocelyn siguió hasta el cielo a su pequeña mandita, pa' que no vaya solita y cuidarla con desvelo. La muerte montando en pelo se llevó a Jaime Pineda, y allí bajo el barro quedan doña Maruja y don Carlos. La muerte vino a buscarlos, envueltos en barro y greda. Dura tarea para el cantor descifrar lo indescifrable, encarnar lo inencarnable, tanta tristeza y dolor. Quebrado salía el profesor, muerto el cabo Echeverría. Se salvó doña María sobre una tabla flotando. Vladimir salió luchando y a los suyos salvaría. El suboficial Inostroza a su familia salvaba. Por su hijita me contaba la salvación milagrosa. Patricio pensó mil cosas peleando contra la muerte. Don René corrió otra suerte. Junto a Herminio se murió. Lipe la muerte encontró y hallaron su cuerpo inerte. La búsqueda ya comienza con gente especializada, con maquinaria pesada, la mole de barro inmensa. Cada cuerpo es una trenza, un eslabón que aparece, mientras la nostalgia crece, pues no encuentran a Mandita. Encontraron sus ropitas, como si ella lo quisiese. Sito Villegas no está, el barro se lo ha tragado, meses y no lo han hallado, es la triste realidad. De luto está Vialidad, y aguantó el duro revés. Borniski con su altivez ni siquiera despertó, y en su oficina murió doña Gladys Parragués. El joven Guillermo andaba en la villa de visita, lo habrá llorado su mamita cuando ya no regresaba. Todo el país ayudaba, bomberos, voluntariados, rescatistas y soldados, pero el dolor no se calma. De Sicto llora su alma porque a él no lo han encontrado. Tal vez formen una villa linda allá arriba en el cielo, y cantando envíen consuelo acá abajo a sus familias. Que sus almas en vigilia desaten nudos y trabas por su pueblito que amaban, junto a Dios que todo brinda, por una villa más linda y allí mismo donde estaba.

0: 12 horas, 11 minutos.
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1: Mucho gusto. Muchas gracias. De nuevo con mi canto, mi guitarra, y muy contento porque un canto tan simple y tan sencillo ha llegado a todo mi país y también más allá de la frontera. Un saludo a toda la juventud campesina y ojalá que las nuevas generaciones demuestren y expresen su forma simple de cantar y entregar el canto popular campesino. Va a empezar con una canción del año Ñauca, mañana. Esas canciones que se bailaban apretaditas.

0: 12 horas, 18 minutos.
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1: 12 horas, 27 minutos.
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0: 19 horas. 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
1: 12 horas, 39 minutos.
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3: El himno nacional de las rancheras, le decimos allá en la Patagonia, nosotros en Coyhaique. La mata amargo, la gente puede estar muy aburrida, y la mata amargo, por más aburrida que esté la gente, toca la mata amargo, sale todo ese chocolón a bailar. Claro. La Mata Amargo, así, una ranchera muy popular. Popular, antigua. Vamos con la Mata Amargo, con Sol Mayor.

0: 12 horas, 42 minutos.
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0: 12 horas, 48 minutos.
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0: 12 horas, 55 minutos.
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2: Por cada mujer que se levanta en mi patria a defender el pan de sus chiquillos y su derecho a un mañana, yo pongo una perla de canto en mi garganta y digo una verdad que, aunque a más de uno le duela, aquí está, trinando con amor indesmentible en mi guitarra. 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Nuestras mujeres camaradas son la herencia de la tierra. Entonces, respetadlas.

danzas. ¿Qué clase de mundo sería este, digo yo, sin la mujer marchando junto al soldado en la batalla? Mírala en su grandeza de madre, hacedora del hombre, y ámala. No la golpees, no. Tu mano ha sido hecha para acariciarla. Guarda tu mejor beso para ella y mírala como labora incansable en cada fábrica. Mírala como teje en los inviernos con sus manos divinas la textura del alma. ¿No te parece una bandera?

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3: 12 horas, 59 minutos.
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4: Son las 13 horas.

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2: Preocupación por el estado de salud de Nelson Acosta, ex técnico de La Roja, fue internado de urgencia en una clínica de Rancagua tras sufrir una complicación en su salud. Consternación en San Joaquín por la muerte de tres adultos mayores en fatal incendio. Una cuarta víctima permanece internada con riesgo vital. Sujetos matan al conductor de aplicación al intentar robar su vehículo en Puente Alto. La víctima intentó escapar, pero cayó en la calle. Motorista muere tras chocar con automóvil en Puente Alto. Otro falleció en la ruta Chillán Pinto. Se encienden alertas en torno a medidas de seguridad y formación de motociclistas en Chile. Joaquín Lavín pasó su segunda noche en prisión preventiva. Hay críticas a las dispares o dispares criterios. Mientras el exdiputado está en Capitán Yáver, su asesor fue derivado a Santiago 1. Acusan amenazas y hostigamientos. El PPD defiende a diputado Araya tras el tsunami de indicaciones a la ley de reconstrucción. Proyecto de horas claves en el Congreso. A dos meses de asumir el cargo, aprobación del presidente Kast sigue a la baja según Criteria y se sitúa en un 36%. Ministros Cedini, Rincón y Quirós son los peores evaluados, de acuerdo al sondeo. Manuel Monsalve pide al actual gobierno que analice su caso por presunta falsificación de documentos. Ex subsecretario apunta a irregularidades en el sumario realizado por la administración Boric. Activan plan de contingencia tras descarrilamiento de tren en Chiguayante. Biotren verá alterado su servicio este lunes. Primeras evacuaciones de crucero con alta en Tenerife. Gobierno español decreta medidas de aislamiento ante nuevos pasajeros con síntomas. En los deportes, la U visita a Unión La Calera sin margen de error por la Copa de la Liga. Más tarde, la Católica enfrentará también hoy a Ñublense. Ambos encuentros con transmisión de ADN Deportes. Y en España, el Barcelona se podría coronar campeón de la Liga esta tarde cuando reciba a su clásico rival, el Real Madrid. El cuadro merengue llega al partido sumido en un verdadero caos interno.
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2: 1:03 PM, ¿cómo les va? Bienvenidas y bienvenidos a esta nueva emisión informativa a través de las frecuencias de ADN. Una jornada especial, saludando a mamá en su día. ¿Cómo ha celebrado el festejo a mamá ya? Le pegó un llamadito, me imagino. De repente la mamá no espera el regalo, ni el obsequio, ni algo costoso. Espera el cariño nomás, ¿eh? La preocupación que se muestre por ella, ¿ya? Ese apapachamiento, como le llaman algunos, ir, saludarla, darle un besito, dedicarle tiempo, estar pendiente de ella. Saludo a las mamás que están en sintonía, a las que a lo mejor les tocó trabajar hoy día, a las que están celebrando o esperan celebrar junto a los suyos, o aquellas mamás que a lo mejor partió algún hijo, ¿no? Nosotros les mandamos un fuerte abrazo, siempre ahí pendientes también de lo que viven, y también las mamás que ya no están. Aquellas mamás que ya partieron, están en otro plano, por supuesto un cariño y un besito ahí al infinito para ellas que están en sintonía también en alguna parte del universo. Comenzamos esta revisión de noticias junto a Marcos Torres en la sala máster. Está también Fernando Betzolo en grabaciones, está Francisco Bueno en la producción periodística, nuestro equipo desplegado en todo el territorio nacional, nuestros corresponsales en el mundo, nuestro equipo digital en ADN.cl y las plataformas de redes sociales de ADN también, para actualizar minuto a minuto lo que sucede en la región metropolitana, en Chile y el mundo. Comenzamos invitándoles para que envíen mensaje al WhatsApp. Saluda a la mamá en su día, ¿por qué no? Más 569-8521-2360.
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2: Partimos con una noticia lamentable que conocíamos temprano esta mañana. Muy temprano también estuvo ahí en la unidad móvil Vicente Aguilar, tres adultos mayores que murieron en un dramático incendio registrado en la comuna de San Joaquín. Hay una cuarta persona que está internada bajo observación médica. Vamos con Vicente Aguilar, que tiene los detalles de esta tragedia registrada en San Joaquín, acá en la región metropolitana. Vicente, buena tarde.
3: Buenas tardes, Raúl. Sí, claro, continúan las diligencias en el lugar ahí en San Joaquín tras este fatal incendio que destruyó una vivienda y que dejó a tres adultos mayores fallecidos de 84, 89 y 90 años, esto durante la madrugada. Como lo mencionabas tú, también hay dos personas lesionadas que son hijas de un matrimonio, ¿cierto?, de este matrimonio que vivía ahí, y además un amigo que vivía en el segundo piso. La emergencia ocurrió ocurrió en calle Cariquima con Dolores, donde algunos vecinos aseguraron haber escuchado una fuerte explosión antes de que las llamas consumieran rápidamente el lugar, construido principalmente con material ligero, madera. Es un lugar que estaba bastante tapado, tenía rejas y esas rejas tenían madera. Entonces al abrir, conversamos con vecinos, nos dijeron que ellos ingresaron al lugar y cuando abrieron se sintió una explosión súper fuerte. El efecto tiraje, ¿cierto?, que siempre habla bomberos, que es la oxigenación y el fuego se hace aún más fuerte. Las víctimas, como les decía, corresponden a estas personas de 84, 89 y 90 años, y se confirmó que dos de las hijas del matrimonio resultaron lesionadas, pero afortunadamente ya están dadas de alta. Hace solo un momento nos confirmó un vecino, una fuente que tenemos, nos confirmó que fueron dadas de alta, resultaron con quemaduras y ya están en casa de vecinos, afortunadamente. Escuchemos al segundo comandante del Cuerpo de Bomberos Metropolitano Sur, Luis Aragón, que nos amplió la información sobre este incendio.
4: Una casa que se propagó a dos viviendas, que solamente sufrieron un daño en un 20%, y la casa principal fue con pérdida total. Efectivamente, habían cinco personas al interior de la vivienda, dos de las cuales pudieron evacuar antes de la llegada de bomberos, y tres que no pudieron ser rescatadas, dadas las condiciones del incendio.
3: Claro, con el avance de las pericias también se descartó que la vivienda funcionara como un hogar de acogida, lo que también se habló en primera instancia. Vecinos, como les decía, relataron los dramáticos momentos iniciales de este incendio, donde ellos intentaron ayudar y pudieron sacar a estas dos mujeres que resultaron lesionadas, pero afortunadamente con vida. Escuchamos.
5: Eran todos familiares. Eran la pareja de adultos mayores con sus dos hijas y un conocido de ellas que vivía en el segundo piso, que también era adulto mayor.
6: Y rompimos la puerta del portón, la entrada del portón. Eso nos demoró harto, como yo creo unos 5 minutos. Y ahí pudimos entrar. Y ahí encontramos a las dos hijas en el comedor.
3: Claro, eso fue lo que hicieron los vecinos, la ayuda que pudieron prestar para evacuar a estas dos mujeres que pudieron salir ilesas. Ahora equipos especializados de bomberos y carabineros trabajaron en el lugar, Policía de Investigaciones llegó finalmente para determinar el origen del fuego y la explosión reportada por testigos ahí en San Joaquín. También podemos reportar, ¿cierto?, en la zona sur de la capital, en Puente Alto, continúa la búsqueda de los responsables del homicidio de un conductor de aplicación que fue asesinado durante la noche en Puente Alto. Fue abordado por delincuentes que intentaron robarle su automóvil. El crimen ocurrió cerca de las 11:30 de la noche en Ejército Libertador con calle Porvenir, donde dos sujetos solicitaron un viaje y luego de eso atacaron a la víctima con armas cortopunzantes. El comisario Diego Díaz de la Brigada de Homicidios nos detalló los hechos.
7: De manera preliminar, la víctima se trasladaba en un vehículo. Al parecer sería un conductor de una aplicación de transporte de pasajeros, lo cual está en investigación. Habría sido abordado a lo menos por dos sujetos, los que al interior del vehículo lo habrían agredido para posteriormente darse a la fuga. La víctima desciende del vehículo, camina unos metros y pierde la vida.
3: Claro. Según los antecedentes, como decía entonces, el conductor opuso resistencia al robo, recibió estas puñaladas y pese a la gravedad de estas heridas, él logró bajar del automóvil, avanzar un par de metros, pedir ayuda y ahí es donde él cae, se desploma en la vía pública. Intentaron auxiliarlo algunos vecinos mientras llegaban los equipos de emergencia, pero falleció en el lugar producto de la gravedad de las lesiones y de la pérdida de sangre, ¿cierto? La víctima es un hombre de entre 30 y 40 años, de nacionalidad extranjera, y la Brigada de Homicidio Sur quedó a cargo de la investigación de estos hechos, Raúl.
2: Ya, pues, pendientes de esa situación, pendientes a la evolución también de las personas, entiendo que ya afrontadas de alta, fue una buena noticia en el marco de esta tragedia con estos tres adultos mayores fallecidos en este incendio en San Joaquín, y nuestras condolencias, ¿no?, a la familia también de estos adultos mayores que resultaron fallecidos en esta tragedia, y también al conductor de esta aplicación asesinado en la comuna de Puente Alto durante las últimas horas. Ahí estaba el reporte de Vicente Aguilar en la unidad móvil, con quien conectamos en los próximos minutos para conocer de otras noticias. Vicente, buen día.
3: Buen día.
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2: Bueno, durante las últimas horas, la noche de ayer, madrugada de hoy, nos enteramos de una noticia bien preocupante por lo demás, del estado de salud de un grande de nuestra historia reciente del fútbol chileno. Hablamos de ni más ni menos que Nelson Acosta, ¿no? Sí, el técnico de la selección, la roja histórica, la del Mundial de Francia 98, de la de los triunfos, la que volvió a generar esa pasión, ¿no? Por la roja de todos, luego de varios años que estuvimos ahí ausentes de los mundiales. Bueno, él fue internado de urgencia en un centro de salud privado en la región de O'Higgins, particularmente en la ciudad de Rancagua. Sufrió una descompensación en su estado de salud que no ha estado muy bueno durante las últimas semanas. Emma Santa Cruz tiene los detalles, Emma.
8: Se trata del exfutbolista y entrenador uruguayo de 81 años, Nelson Acosta, quien fue entrenador de la selección chilena, fue internado de urgencia esta noche alrededor de las 10 en la clínica Isa Médica de Rancagua. No es primera vez que Acosta está hospitalizado, pero su situación se vuelve a instalar en el debate público luego de que su hija Silvana Acosta denunciara abandono judicial vinculado a los cuidados médicos de su padre. A pesar de la gran preocupación por el histórico director técnico de la selección, la familia no ha comunicado las causas de hospitalización de manera oficial, aunque sí se sabe que Acosta sufre de Alzheimer desde hace 9 años. Uno de los ex integrantes de la Roja Histórica, Cristian Castañeda, demostró su preocupación respecto al delicado estado de salud desde hace ya años de Nelson Acosta.
9: La verdad que muy consternado, porque la verdad que hace rato que don Nelson no viene con una buena salud, estamos siempre preocupados, el vecino de allá de San Vicente, ahí él vive en Los Rastrojos, la verdad que últimamente hemos sabido solamente por gente externa ahí del estado de salud de él, ya no es el mismo, por supuesto, del que era cuando nos dirigía, cuando tuvimos tanto éxito en la selección, así que nada, pues, muy preocupado por el estado de salud. Esperamos que pueda salir de esta, porque hace rato ya que viene con algunas crisis que lo han tenido a maltraer y se ha levantado por lo...
8: La neuróloga deportiva del equipo TRR, Tania Rodríguez, explicó que la letalidad del Alzheimer es principalmente por infecciones que afectan más a adultos mayores, pero que se pueden prevenir con actividad física.
10: En general no es la principal causa final de muerte, sino que enfermedades infecciosas que son complicación de la enfermedad de Alzheimer por la postración a largo plazo. Es decir, a mayor edad es menor la posibilidad de salir bien, sin embargo es más bien cuánto tiempo lleva de padecer de la enfermedad de Alzheimer. A mayor años de portador de Alzheimer y más severidad y menos deporte y actividad física y menos apoyo de la familia, se ha demostrado que es más probable padecer una enfermedad infecciosa y fallecer de Alzheimer.
8: Ni la familia ni el equipo médico han entregado información ni del estado ni de las causas exactas de la hospitalización, por lo que quedaremos atentos a cualquier actualización del estado de salud de Nelson Acosta.
2: La fuerza, la buena vibra para don Nelson, que se recupere pronto. Queremos Nelson Acosta para rato. Por supuesto, vamos a estar conociendo soluciones en la medida también que la familia quiera dar a conocer su situación médica. Hay que respetar también el sentir de su entorno más cercano. Y por ley también corresponde también reservar cualquier tipo de información en torno a su situación médica, pero evidentemente la preocupación está instalada en todo el país, que recuerda, ¿no?, la figura de Nelson Acosta como quien finalmente nos dio una nueva alegría, una nueva esperanza para los seguidores de la selección chilena. Emma, muchas gracias, buenas tardes.
8: Buenas tardes.
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2: 1:15. El PPD salió a blindar al diputado Jaime Araya, recordemos, dice que a través de alguna publicación en redes sociales, una conversación ahí en streaming, dijo que iba a llegar con un tsunami de indicaciones al Congreso en el marco del debate que está en pleno desarrollo de este proyecto de ley de reconstrucción. En el oficialismo apuntaron a generar acuerdos en el Senado, en desmedro de la Cámara Baja, acusando obstruccionismo de los parlamentarios de oposición. Francisco Gutiérrez, buenas tardes.
11: ¿Qué tal? Muy buenas tardes. Con profundo rechazo y condena fue lo que planteó el PPD ante lo que denunciaron y calificaron como una campaña de hostigamiento y amenazas, incluso de muerte, que recibió el diputado independiente PPD, Jaime Araya, no solamente por redes sociales, sino que a través también de mensajes a su teléfono personal, a propósito del planteamiento que realizó el diputado en un programa de streaming, de presentar una gran cantidad de indicaciones al proyecto de ley de reconstrucción nacional que impulsa el gobierno. Esto bajo la premisa de enlentecer el debate de esta iniciativa, que ha sido bastante cuestionada por la oposición. Una serie de indicaciones que ya se afinan en el sector a propósito de este debate, que considera, por ejemplo, rebaja el impuesto específico de los combustibles, productividad, empleo decente, PIB tendencial no minero, pago de patentes en otras comunas donde se desarrolla la actividad, parte de las indicaciones que prepara la oposición a propósito de todo este debate, que también tiene como telón de fondo la advertencia que realizó la Corte Suprema, que emitió un informe sobre el proyecto de ley que impulsa la moneda, que es impulsado por el gobierno del presidente Kast, en donde se señalaron la presencia de diferentes vacíos legales en cuanto a la precisión normativa, y también se alertó sobre el mecanismo de restitución de gastos, también las modificaciones que se buscan implementar al régimen de evaluación ambiental y al sistema de impugnación de resoluciones ambientales, temas que también preocupan a la Corte Suprema en el marco de esta discusión. En ese sentido, el diputado y jefe de bancada PPD, Raúl Soto, uno de los críticos de la iniciativa, señaló que es necesario que el gobierno se abra modificaciones al proyecto a propósito de los cuestionamientos que han realizado diferentes organismos técnicos, tanto la Corte Suprema como también el Consejo Fiscal Autónomo.
12: El gobierno y el oficialismo tienen que hacer una reflexión muy profunda, porque su megaproyecto ha sido ampliamente desacreditado por organismos técnicos, jurídicos y económicos, y está perdiendo apoyo ciudadano día tras día, además de haber sido incapaces de articular un acuerdo político transversal y robusto.
11: Bien, en ese sentido, recordemos que la iniciativa está en pleno proceso de recepción de indicaciones que deberán ser presentadas al proyecto a más tardar esta semana, el inicio de esta semana, a propósito de las observaciones que quiera presentar cada partido o cosas que esperan discutir en el marco de el debate que se da en la Comisión de Hacienda de la Cámara de Diputados. En ese sentido, hay cierta apertura también a recibir algunas observaciones, principalmente del Partido de la Gente y de la Democracia Cristiana, al menos en el oficialismo, a propósito de los acuerdos que requieren para poder aprobar la iniciativa. De todas formas, hay un pero en todo esto. Así lo planteó el diputado republicano, presidente de la Comisión de Hacienda, Agustín Romero, quien, si bien aseguró que hay apertura para recibir nuevas contrapropuestas en esta materia, señaló que aquí es necesario también ser responsable con el equilibrio financiero del proyecto y evitar propuestas que apunten a presionar el gasto, que ponga en riesgo una correcta ejecución de la medida.
13: Y aquí sí que tenemos que ser responsables. El informe financiero está muy equilibrado y el equilibrio, por así decirlo, no se puede ver afectado por algunas otras medidas que impliquen más gastos, ¿ya? Y nosotros estamos hablando de una revisión de un proyecto de reforma de reconstrucción, que tiene un aspecto de reforma que son muy distintos a los que se venían hablando, sino que más que recaudación, hoy día se apuesta por el crecimiento económico.
11: Bien, aquí el debate está intenso, está candente y no ajeno a atención. Por lo mismo, en el sector, en el oficialismo, han acusado obstruccionismo, un obstruccionismo constante, según ellos, de parte de la oposición a propósito de la gran cantidad de indicaciones que se quieren presentar y el rechazo que ha generado en la izquierda esta iniciativa. De todas formas, lo que señalaron es que también es necesario generar acuerdos en el Senado, esto en desmedro del clima que ha marcado la discusión en la Cámara de Diputados. ¿Qué es lo que se viene? Esta semana se prevé que la iniciativa sea votada finalmente, en particular en la Comisión de Hacienda de la Cámara de Diputados, esto alrededor del miércoles, para que después pase a discutirse por la sala de la Cámara de Diputados, ya preparando el terreno a lo que sería avanzar en su discusión en la Cámara Alta, en el Senado, para cumplir las fases que requiere la aprobación de este proyecto. Eso sí, en el Senado el escenario en cuanto a la repartición del equilibrio político está más equilibrado que la Cámara de Diputados. Hay una división marcada entre oficialismo y oposición, y ese será el desafío también en la Cámara Alta del Gobierno para generar también los acuerdos necesarios en esa instancia que permita aprobar el proyecto.
2: Francisco, muchas gracias.
11: Buenas tardes.
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2: Una de la tarde con 20 minutos. Ayer tempranito, iniciando las noticias en la mañana, dábamos cuenta de una emergencia por un descarrilamiento de un tren de carga en Chiguayante, región del Biobío. Esto ha generado problemas para el tránsito del Biotren, que es como el metro, ¿no?, en la ciudad de Concepción. La línea 2 sin problemas, pero la línea 1 se ha visto interrumpida ahí a la altura precisamente de Chiguayante, producto de esta situación. Se pensaba que se iba a restablecer a la brevedad, ayer se hablaba de dentro de la jornada de la mañana, pero eso no ha sido así. De hecho, ya hay un plan de contingencia por parte de EFE Sur para mañana lunes, día hábil, donde miles y miles de habitantes de la región del Biobío se trasladan en el Biotren, que no va a estar operativo en este tramo. Paloma Cárdenas nos cuenta.
14: 9 carros resultaron con daños en el descarrilamiento de un tren de carga ocurrido durante la madrugada de este sábado en Chiguayante, comuna de Concepción. El transporte en cuestión es un convoy de la empresa FEPASA que transportaba celulosa desde Nacimiento hacia Coronel. Esta jornada el alcalde de Chiguayante, Jorge Lozano, comentó las medidas complementarias que se tomarán para mañana, el día lunes, cuando aumente el flujo de personas que se desplazan fuera de Chiguayante.
15: En primer lugar, confiamos en las recomendaciones que nos está dando EFE. Estamos hablando que poco más de las 6:20 de la mañana van a estar los buses de acercamiento para poder trasladar a toda la gente que viene desde el sur y que se traslada hacia Concepción en la estación Pedro Medina. Así es que esperamos, este tipo de cosas siempre genera dificultades, pero esperamos que sean mínimas.
14: Fue durante la madrugada de este sábado que EFE Sur alertó el descarrilamiento de un tren de carga en la estación Chiguayante del Biotren. El accidente ocurrió cerca de las 5:12 horas de la madrugada y afortunadamente no se reportaron personas lesionadas. Eso sí, producto del descarrilamiento, EFE implementó un funcionamiento especial en parte de sus servicios ferroviarios. La línea 1 del Biotren quedó operando únicamente entre Talcahuano y la estación Concepción, mientras que el servicio corto Laja realizó recorrido solo entre Laja y Pedro Medina. De la misma forma, el gerente general de EFE Sur, Nelson Hernández, detalló los trabajos que ya se han comenzado en la zona, enfatizando que esperan que el flujo se recupere para el día martes y dio certezas de la seguridad de los viajes por el tren a las personas.
16: Estamos todos enfocados en poder sacar los carros, digamos, volcados, de tal manera de despejar la vía para que se produzca la restauración de esta vía férrea, lo cual estimamos va a partir en la madrugada del lunes, tal manera que el martes poder ya disponer de una sola vía para tener conectividad con ferrocarril de pasajero hacia Concepción. A diario, el ferrocarril en el Gran Concepción es utilizado por más de 50.000 personas que viajan en los trenes del Biotren. Por lo tanto, nosotros damos total certeza de que esos viajes son seguros como ha sido hasta el momento.
14: ¿Qué ocurre ahora entonces durante esta jornada? La empresa comunicó los itinerarios especiales que contemplan salidas desde Laja a Talcahuano, donde los servicios llegarán hasta Pedro Medina y ahí se dispondrán de buses hasta Estación Concepción hasta un cuarto para las 9 de la noche. En la ruta contraria, desde Talcahuano a Laja, con servicios de buses desde Estación Concepción hacia Pedro Medina hasta las 8:30 de la noche. Se espera que estos mismos servicios se puedan implementar para el día lunes, cuando ya el flujo de personas aumente por el día hábil. Raúl.
2: Ya, pues vamos a ver, están monitoreando mañana tempranito, hora punta AM, cómo se desarrolla, ¿no? Este plan de contingencia para evitar.

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1: El Biobío a Los Lagos, donde suspendieron por 5 días a los estudiantes involucrados en amenazas contra una profesora en un colegio, particularmente la escuela Los Alerces de Puerto Montt. Se trata de 3 alumnos de octavo básico que propusieron vía grupo de WhatsApp agredir a la docente y al director de la escuela. Los detalles con Marcelo Opitz.
2: El Departamento de Administración de Educación Municipal DAEM de Puerto Montt confirmó la suspensión por 5 días de los estudiantes involucrados en la emisión de mensajes de carácter violento contra una docente y el director del Colegio Los Alerces. La medida corresponde a la máxima sanción disciplinaria contemplada en el reglamento interno del establecimiento, luego de los hechos conocidos a través de un chat grupal. El director del DAEM, Faustino Villagra, señaló que tras conocerse la situación, se activaron los protocolos correspondientes, tanto aviso a carabineros y presentando una denuncia ante la fiscalía.
3: El establecimiento consultó a la Superintendencia de Educación los procedimientos a seguir, organismo que determinó que al tratarse de mensajes emitidos en un espacio de conversación privada, no correspondía aplicar el protocolo de aula segura. En consecuencia, el establecimiento aplicó la máxima sanción disciplinaria contemplada en su reglamento interno, la suspensión de los estudiantes involucrados por 5 días.
2: Por su parte, el Seremi de Educación en la región de Los Lagos, Dalmiro Yáñez, mostró su preocupación por el hecho y expresó su solidaridad con la profesora afectada. Junto con ello, reforzó el llamado a hacer un uso responsable de las redes sociales.
4: Bueno, primero queremos expresar nuestra preocupación por esta situación y solidarizar con la profesora afectada y la comunidad educativa. Como Ministerio de Educación, rechazamos cualquier amenaza o hecho de violencia al interior de los establecimientos educacionales. Son situaciones graves que no se pueden normalizar. También creemos que estos casos nos obligan a seguir fortaleciendo el trabajo en convivencia escolar, salud mental y uso responsable de las redes sociales junto a las familias y las comunidades educativas.
2: La docente afectada, que inició acciones legales junto a un abogado, está con licencia médica y será informada de lo realizado y los pasos a seguir una vez que regrese del reposo. Respecto a las clases en el establecimiento, se informó que no han sido suspendidas y que a contar de este lunes serán reforzadas las charlas y jornadas reflexivas para evitar nuevos hechos de este tipo. En la región de Los Lagos, Marcelo Opitz, ADN.
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5: Un saludo por el Día de la Madre a mi mamá, Katherine Ormazábal. Y sabe que la amo mucho, ha sido un gran pilar en toda mi vida, pero que se sienta muy orgulloso de lo que ha hecho como mamá, como mujer. Así que espero que tenga una hermosa jornada y espero que su hijo la pueda regalonear mucho, como se lo merece.
6: Quiero desearle un feliz Día de las Madres a todas quienes escuchan y especialmente a la mía, Katherine Petit-Laurent, que te amo mucho. Gracias por tanto y muchos besos en este día.
7: Un saludo para Verónica del Pilar Tolosa Hernández en el Día de las Madres, de Fernando Bos. Un beso.
8: Oye, quería mandarle un saludo a mi amita por su día muy especial. Yo estoy infinitamente agradecida de poder tener una madre como ella. Y nada, decirle que en la tarde ya nos vamos a ver para celebrar este día juntitas. Y con mi hermano, por supuesto.
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9: 29 minutos para las 2 de la tarde. Hasta La Calera se traslada a la Universidad de Chile, que visita precisamente a Unión La Calera, un partido clave, pensando ahí en el objetivo para los azules. No solo eso, ¿no? Juega la Católica también. ¿Cómo está Don Cristian Alvarado?
10: Raúl, ¿qué tal? ¿Cómo te va? Buenas tardes. Bueno, Universidad de Chile visita Unión La Calera en un partido fundamental, clave, pensando en este objetivo para los azules de seguir avanzando en la Copa de la Liga por el grupo. Por ejemplo, ayer Audax Italiano venció a Deportes La Serena y le mete presión derechamente al equipo universitario. El cuadro itálico tiene 10 puntos, lidera la zona, y la U y Unión La Calera, también es muy importante para el cuadro calerano, tienen 7 unidades. Nos vamos a La Calera, ahí se encuentra Álvaro Chupey desde La Calera para que nos cuente antecedentes de este compromiso.
11: Claro, Cristian, ¿cómo te va? Nosotros ya instalados en el Estadio Nicolás Chaguán de La Calera para este duelo de la Universidad de Chile por la Copa de la Liga. Con bajas importantes en la saga, principalmente de la Universidad de Chile, no va a estar Fabián Ormazábal ni tampoco el Nico Ramírez, producto de lesiones, sobrecarga muscular. Lo de Ormazábal lo bajó de última hora a la convocatoria de la Universidad de Chile, que está obligado a ganar tras el triunfo del Audax Italiano para depender de sí mismo en la última fecha de esta Copa de la Liga. Vamos a escuchar a Fernando Gago, que en la previa del encuentro analizó al rival de turno, Unión La Calera, y también lo que va a ser el factor de jugar en pasto sintético.
12: A ver, siempre es algo distinto jugar en un estadio de sintético, pero bueno, son cuestiones que nos tenemos que adaptar y tratar de hacer el mejor partido. Y vamos a encontrar un partido donde es un equipo que es trabajado, tenemos que buscar los aspectos positivos para nosotros plasmar nuestro juego, de tener la identidad de juego que buscamos, y a partir de eso tratar de llevar al partido a nuestra forma de jugar.
10: Bien, ahí entonces escuchamos en la palabra del técnico de la Universidad de Chile, Álvaro, pero me imagino que se espera también la presencia y la voz de la presidenta de Azul Azul, Cecilia Pérez, entendiendo todo lo que está pasando en lo institucional, lo que está pasando con el expresidente Michael Clark de la Universidad de Chile, ¿no?
11: Bueno, son varios los temas que se van a tener que tocar en lo dirigencial el día de hoy en la Universidad de Chile. La presidenta Azul Azul, Cecilia Pérez, ayer en el partido de la femenina en el Estadio Santa Laura, declaró de que ella se comprometió, al menos su palabra, para los medios de comunicación en este partido, pero bueno, vamos a estar atentos a aquello. Respecto a la formación, bueno, Fernando Gago es de darla recién en el estadio, a sus dirigidos ya en el camarín, pero lo cierto es que según lo que hemos podido reportear y lo que se ha entrenado la semana, podría ser con Castellón Castellón en el arco, en línea de cuatro en el fondo con Nicolás Fernández por la banda derecha, la pareja de centrales Franco Calderón con Matías Saldivia, dejando por la banda izquierda a Marcelo Morales. En la mitad de la cancha lo que se viene jugando con la Universidad de Chile, con Lucas Barrera, Israel Poblete y Agustín Arce, dejando en delantera Maximiliano Guerrero, Juan Martín Lucero e Ignacio Vázquez. La más probable formación de la U, que a las 3 de la tarde va a estar jugando ante Unión La Calera en el Nicolás Chaguán por la Copa de la Liga.
3: Claro Arena.
9: Ahí está la Católica.
10: Por supuesto, a las 5:30 de local en el Claro Arena, porque también es un partido muy, pero muy importante para el equipo cruzado. Recibe a Ñublense, que está liderando la zona del grupo B. Tiene 7 puntos el equipo cruzado, 10 el equipo de JJ Rivera. Pero vamos a escuchar de inmediato la palabra de Daniel Garnero. Anticipa este compromiso. Ellos están apuntando. Bueno, tiene que ganar, pero están pendientes y están vivos en los tres frentes que están disputando: el torneo local, Copa de la Liga y, por supuesto, también la Copa Libertadores.
13: La verdad que estamos bien, estamos en las tres competencias tratando de competir y estar ahí expectantes. Eso hace que haya un compromiso muy grande de los futbolistas. Como les dije la semana pasada, jugamos 7 partidos en abril, vamos a jugar 8 en mayo, y ya en una etapa donde empieza a ser más definitorio todo, ¿no? Sobre todo en la Copa de la Liga y en la Copa Libertadores. Entonces necesitamos que el plantel esté bien.
3: España.
9: Es una clave, España. Podría ser decisiva, porque hay superclásico en España.
10: A las 15 horas se va a jugar esta nueva versión del clásico español entre el Barcelona y el Real Madrid, seguramente entre los más importantes del mundo. Duelo que se va a desarrollar en el Camp Nou, donde el cuadro catalán podría titularse campeón de la Liga. Le saca 11 puntos de diferencia cuando faltan 4 fechas para que termine el torneo español. Un triunfo o un empate asegura el campeonato al equipo del Barcelona. Marquemos que será además, Raúl, un partido muy especial para el técnico del Barcelona, Hansi Flick, ya que durante la madrugada se conoció y, bueno, se ratifica el fallecimiento de su padre. Y de todas formas estará presente. Habló con la dirigencia, quiere estar acompañando a sus jugadores en un partido tan importante. Seguramente va a ser muy especial para el técnico del Barcelona este compromiso. Por su parte, el Real Madrid tuvo una semana para el olvido tras conocerse de una grave pelea protagonizada entre 2 jugadores del plantel, Federico Valverde y Tchouaméni. En la previa del partido, el técnico Álvaro Arbeloa sacó la voz para referirse a este caos interno que tiene el equipo del Real Madrid.
14: Los jugadores han expresado ya su arrepentimiento, han reconocido su error, han asumido las consecuencias de lo que han hecho y han pedido perdón a la afición, al club, al vestuario, y a mí con eso me sirve. Lo que yo no voy a hacer es quemar a mis jugadores en una hoguera pública, porque no se lo merecen, ninguno de los dos, ni Fede Valverde ni Aurelien Tchouaméni.
3: Chile.
9: Oye, la Roja Femenina es historia, saca pasajes para Marruecos con una figura bien relevante durante el encuentro, la de Antonella Martínez.
10: Sí, y también la hija de, ¿te acuerdas de Muñoz, el atacante, ¿verdad?, de Colo-Colo? Sí. De hecho, le termina dando el triunfo, el 2-1, prácticamente los descuentos. Estábamos muy atentos ayer a la transmisión acá en ADN, porque la Roja Sub-17 hace historia tras derrotar agónicamente a Ecuador por 2-1 y sella esta clasificación al tercer mundial de la categoría, cita planetaria que se va a disputar en Marruecos, como bien tú lo señalabas, Raúl, entre el 17 de octubre y el 7 de noviembre. Escuchemos de inmediato a Vanessa Arauz, entrenadora nacional, comentó este logro, la alegría que tiene el combinado nacional.
15: Para nosotros, todo el sacrificio que se hizo, todo lo que las niñas dejaron para estar acá, el staff, para nosotros realmente es como un premio. Lo vemos así por el esfuerzo, porque a Chile queríamos darle esta alegría a todas las familias de las jugadoras también, nuestras familias. Y bueno, ahora se vienen muchas más cosas, tenemos que preparar el mundial, pero enfocados ahora en celebrar.
10: Bien, estaremos muy atentos al devenir la jornada deportiva acá en ADN. En un ratito más comienzan, por supuesto, acá toda la previa del partido entre Unión La Calera y Universidad de Chile. Después seguimos con la Universidad Católica. Todo lo que tiene que pasar también con el clásico en España, todo el acontecer deportivo nacional e internacional en un ratito más, a las 2 de la tarde.
9: Ya, pues imperdible a no despegarse de la sintonía de ADN porque tenemos una tarde, pero imparable.
10: Totalmente.
9: Que esté muy bien, gracias.
10: Abrazo, Raúl.
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9: Faltan 21 minutos para las 2 de la tarde. Durante las últimas horas se conoció la muerte de un motorista que impactó contra un vehículo. Esto en la comuna de Puente Alto. Otro motorista fallecido en la región de Ñuble, la ruta que une Chillán con Pinto. Se encienden las alertas, ¿no? En torno a las medidas de seguridad, a la formación, la capacitación de motociclistas en Chile. Recordemos también este caso de tres personas fallecidas durante el viernes, la madrugada de este viernes, en torno a otro accidente en motos acá en la zona norte de la región metropolitana. ¿Cuál es la situación actual, el escenario en el cual se forman los motoqueros en Chile?
16: Sí, por
9: otro contacto a esta hora de la tarde ya con Vicente Aguilar en la unidad móvil.
16: Sí, buenas tardes. Claro, una seguidilla de accidentes fatales como los que tú nombrabas, ¿cierto, Raúl? Ha vuelto a encender las alertas por la seguridad de los motociclistas en nuestro país. Bueno, durante los últimos días, tres motociclistas murieron en la ruta 5 Norte, además quedaron otros tres lesionados, y según Carabineros, esto se debe a una posible mala maniobra que habría generado una reacción en cadena entre estas motos. A eso también se suma un nuevo accidente durante la noche en la ruta Chillán-Pinto, en la región de Ñuble, donde un motociclista murió tras colisionar con un vehículo menor minutos antes de la medianoche, y en la región metropolitana también un motociclista falleció en Puente Alto tras chocar con otro vehículo, un hecho que es hasta ahora investigado por la CIAT de Carabineros. De ese hecho se refirió el capitán de Carabineros Franklin Toledo, oficial de ronda de la prefectura Santiago Cordillera.
17: El primer antecedente que recabó un personal de Carabineros respecto de una persona que conducía de dirección de oriente a poniente al efectuar un viraje hacia la izquierda en la intersección de calle Creta. Se produce un accidente de tipo colisión en la cual habría resultado fallecido un motorista. La conductora lo realiza con la totalidad de la documentación al día y normal estado de interpelancia.
16: Claro, importante en este caso que la conductora del vehículo con el que chocó este motociclista tenía todo al día y también no llevaba alcohol ni drogas en la sangre, algo muy importante. En redes sociales, a raíz de todos estos hechos, se ha instalado la preocupación, más allá de cada caso particular, ¿eh? La pregunta es, ¿qué pasa con la formación? Si de verdad los motociclistas están circulando con su licencia, o a raíz también de conversábamos en la calle hace unos minutos con algunos, nos decían, compré una moto por el alza de las bencinas, es más económica, entonces también hay un auge de este tipo de vehículo y también es más peligroso. De eso conversamos con Sebastián Moya, fundador y director de Academia Motos Chile, que apunta que la mayoría de estos hechos, de estos accidentes, pueden evitarse si existe buena educación vial, conciencia de parte de los motociclistas, también de los automovilistas y una formación adecuada. Escuchemos.
18: La verdad es evitable mientras exista una educación correcta, que exista una buena formación, que exista también conciencia, y a pesar de que, incluso aunque sea obligación hacer cursos, esto también tiene su gran parte, la ética laboral de cada persona, lo que tiene desde la casa, el cuánto quiere también la vida y cuánto respeta la del resto.
16: Claro, el especialista también planteaba que muchas veces no basta con que se ocupe casco, con las medidas de seguridad, porque la moto es un tipo de vehículo muy peligroso, incluso a 20 kilómetros por hora un choque podría ser fatal, por lo tanto acá lo primordial es la conciencia vial de los automovilistas, de quienes circulan día a día en las calles de nuestro país, y para así evitar estos accidentes que han dejado ya varios fallecidos, varios motociclistas fallecidos esta semana en nuestro país, Raúl.
9: Ya pues, Vicente, gracias por esa información. Buenas tardes.
16: Buenas tardes.
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9: Hoy es 10 de mayo, Día de la Madre. Mañana es 11 de mayo y se conmemoran 2 meses ya de la asunción del presidente José Antonio Kast al gobierno. 2 meses de este gobierno del Partido Republicano, de la alianza que conforma también algunos sectores de Chile Vamos, en donde más de algún inconveniente han tenido. Ya reconocen que es necesario hacer algunos ajustes, más aún cuando los sondeos de opinión pública, por ejemplo el de Criteria de hoy, da cuenta que la aprobación al presidente Kast llegó a un 36%, mientras que la desaprobación se mantiene en un 51%. Esta última medición mostró además un aumento entre quienes no tienen una opinión definida sobre la conducción del Ejecutivo. En paralelo, un 40% considera incorrecto el rumbo del gobierno frente a la situación de emergencia, básicamente la situación por seguridad, por temas migratorios, cómo se está preparando, cuál es la autocrítica y la crítica que llega también al gobierno a cumplirse mañana 2 meses desde que asumió el mandato. Isidro Enríquez tiene los detalles.
19: ¿Qué tal, Raúl? Mañana se cumplen exactos 2 meses del gobierno del presidente José Antonio Kast y este martes se realizará un cónclave con senadores del oficialismo para coordinar los apoyos parlamentarios. Dentro de los frentes que se deberían tratar, tiene que ver el trabajo de los ministros que mantiene algunos jefes de cartera con bajas aprobaciones ciudadanas, como es el caso de la ministra vocera de gobierno, Mara Cedini, quien en la última encuesta Criteria resultó con 35 puntos de aprobación. El diputado demócrata cristiano Héctor Barría criticó el trabajo de ciertos ministros, asegurando que sus labores no se estarían realizando de forma adecuada.
20: Hay aciertos políticos, el ministro Alvarado, el ministro García Rubinot, teniendo claro su programa, tienen una actitud dialogante, pero en cambio Quiroz muestra cero disposición, hace como que nos escucha, luego establece que las cosas las puede sacar por decreto. Creo que el tema comunicacional, si bien hoy importa, ella explica lo que está pasando en el gobierno. Si hay equivocaciones, es porque está el fondo equivocado.
19: Sin embargo, desde La Moneda han rechazado la idea de una modificación en el gabinete ministerial, prefiriendo apuntar a la coordinación de los jefes de cartera, un planteamiento que se mantiene entre parlamentarios del oficialismo, quienes descartan también la idea de una falta de unidad en el gobierno. La diputada de Renovación Nacional, Jimena Sandón, explicó que no debe haber un cambio de gabinete, sino que los ministros deben dejar de pasarle problemas al presidente.
21: Uno tiene que entender que 2 meses de instalación tampoco son una eternidad, entendiendo que venimos de un gobierno que es del otro sector político del que entró. Entonces hay que hacer muchos cambios. Entonces las instalaciones se demoran más de lo que corresponde. Ahora, nosotros, más que un cambio de gabinete, lo que estamos pidiendo es, primero que todo, que al presidente los ministros no le pasen más problemas que son chimuchinas.
19: Otro factor importante tiene que ver con el segundo piso, en donde se encuentran los asesores de gobierno y a quienes se les ha criticado incluso por parte del oficialismo. Ahora, ¿qué es lo que se plantea que está sucediendo? En concreto, se habla de una mala organización o diseño político del gobierno, esto por la gran cantidad de independientes, lo que por supuesto influye en su experiencia. Raúl.
9: Isidora Enríquez, gracias, buenas tardes.
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9: Uno de los puntos para hacer frente a los temas de seguridad tiene que ver con la urgencia de enfrentar la crisis penitenciaria, ¿no? Hay una serie de recintos carcelarios, los que están ubicados en Santiago Centro, por ejemplo, ahí en Pedro Montt, que requieren con urgencia algún tipo de ampliación, que se haga cargo, por ejemplo, de los niveles de hacinamiento, pero también de la fragmentación, poder separar a los internos de acuerdo a la peligrosidad, el contexto en el cual están siendo enjuiciados algunos o en prisión preventiva otros. Esto ha generado un debate por la ampliación del penal Santiago 1 anunciada por el Ministerio de Justicia, lo que ha generado rechazo por parte de los vecinos del barrio penitenciario. Incluso el alcalde de la comuna, Mario Desbordes, también ha alzado la voz a la espera de alguna respuesta por parte de las autoridades. Pero ¿dónde deben emplazarse los centros penitenciarios? ¿Está bien que, por ejemplo, estén ubicados ahí al ladito del centro de justicia para que se haga el traspaso de reos por interno? ¿Podría estar alejados de zonas urbanas, de zonas más despobladas, desérticas? Quizás Paloma Cárdenas nos cuenta.
22: Ampliar o no ampliar Santiago 1 es un debate abierto que complica posturas entre el gobierno y provoca críticas desde diversas aristas. Un tema que incluso tiene a los vecinos de Pedro Montt en diferentes extremos, mientras que algunos no creen que la remodelación traiga cambios o que incluso estos pueden ser para mejor, otros apoyan que los recintos penitenciarios deberían ubicarse lejos del centro de la ciudad.
23: Estoy de acuerdo que se haga ampliación, no porque sean delincuentes, estén viviendo como en un cementerio vivo.
24: Bueno, yo creo que afectaría eso, porque imagínate, va a quedar todo junto. No, imposible.
0: Aquí estamos en pleno centro de Santiago casi. Entonces hacer otra cárcel aquí, aparte de esto, yo creo que deben hacer en otro lado, más lejos, y lejos de la población.
1: La ciudad es para poblarla, entonces que haya un poco más de gente en cierto horario, creo que no afecta porque igual es amplio, hay veredas, hay espacio verde, entonces creo que no podría afectar.
22: El alcalde de Santiago, Mario Desbordes, criticó duramente al ministro de Justicia y Derechos Humanos, Fernando Rabat, luego de que su anuncio, el cual por lo demás se comunicó a través de la prensa, él anunció que lo tomara por sorpresa. El jefe comunal afirmó que la zona donde se ampliará el recinto penitenciario se encuentra saturada y rechaza firmemente la iniciativa.
2: La lógica normal es que estos grandes centros penitenciarios estén fuera de las zonas urbanas. Esa zona está completamente saturada. Hay muy pocos barrios con tantas personas privadas de libertad en un solo lugar. Vaya a conversar con los vecinos del barrio, le invito, yo lo acompaño. Rechazo categóricamente la idea del ministro Rabat de reflotar esta cárcel. Además, llevándole la contra a lo que dice el ministro de Obras Públicas. Y haré todo lo posible porque este proyecto no se concrete. Creo que técnicamente no corresponde y desde el punto de vista humano, basta de poner ahí más cárceles.
22: A las palabras del alcalde Desbordes se sumó el propio ministro de Obras Públicas, Martín Arrau, quien afirmó que plantea justamente construir cárceles en zonas distintas a Santiago. Sin embargo, el jefe de Justicia no está solo, pues el exdirector de Gendarmería, Claudio Martínez, apoyó su postura, aludiendo que es un barrio consolidado junto a la cárcel y que esto facilita los procesos judiciales y penitenciarios.
4: Mire, yo creo que es una medida totalmente correcta y de eficiencia respecto a la infraestructura penitenciaria, porque ese es un barrio consolidado, penitenciario y de justicia. En muchos países del mundo las cárceles no están construidas fuera de las ciudades. Hoy día el tema de las comunicaciones está resuelto porque hay más infraestructura vial, entre otras cosas. Pero en el caso específico del complejo penitenciario de Pedro Mon, que es todo este sistema de entre cárcel y la ciudad de la justicia, yo creo que lo correcto es mantener eso. No tiene ningún sentido sacar eso. Además, serían costos elevadísimos. Hoy día nadie está en condiciones de asumirlo.
22: En tanto, desde una perspectiva técnica en planificación, el arquitecto urbanista Benjamín Alcázar hizo un llamado a pensar en qué tipo de barrios queremos crear, y en ese sentido es contradictorio, de acuerdo a su perspectiva, querer ocupar el espacio en un recinto carcelario.
24: Desde el punto de vista técnico, creo que no es beneficioso hacer este tipo de intervenciones en lugares donde hay una concentración de masas importante, y más pertinente hacer las cárceles en las periferias. Yo creo que no es una buena respuesta decir de que se va a ampliar la cárcel porque está al lado de tribunales. Hay que situarse más en el impacto que tú generas en la ciudadanía. Yo creo que el impacto es negativo. Pero yo creo que lo más importante es la manera en que queremos generar barrios. Es como contraproducente suplementar o el poco suelo que queda disponible en lugar donde hay una alta densidad o gran masa poblacional con una cárcel.
22: El debate entonces seguirá extendiéndose, mientras que el alcalde Desbordes manifestó que el momento de diálogo con el ministro Fernando Rabat cesó y que ahora espera reunirse con el propio presidente José Antonio Kast, Raúl.
9: Sí, claro. Debatible el tema de todas maneras. ¿Quién quiere tener una cárcel al lado de su casa? Ahora, puede decir la autoridad que es un barrio que ya por años no está acostumbrado a tener, pero por eso significa que hay que seguir aumentando la población penal en ese recinto. ¿Qué claro. pasa, por ejemplo, en el sector de San Miguel? También hay un recinto penitenciario bien importante.
22: Pero también alertaban el tema de la sensación de inseguridad o de seguridad, que se puede quizá ahí alternar un poco, en el sentido de que la cárcel es un recinto cerrado, no debería pasar mucho más afuera, pero existe esta sensación de quién está viviendo al lado mío, principalmente.
9: No, y se suma también el tema de las visitas, pues. ¿Para qué estamos con cosas? Y cuando va gente de visita, a ver, la gente que está en la cárcel no suele ser blancas palomas. Por ende, su entorno tampoco suele ser de blancas palomas. No necesariamente, ¿ah? Hay casos puntuales. Pero son esas personas las que llegan de visita muchas veces. Insisto, no estoy metiendo todo en el mismo saco. Pero evidentemente que hay una situación que genera cierta alerta para los residentes del sector. Hemos sabido, hay un canal de televisión que está ahí cerquita del sector del barrio penitenciario, donde los colegas los han aceptado en el trayecto del metro hasta el canal, todo el lado de televisión.
22: Claro.
9: Imagínate los vecinos que viven ahí.
22: Es un tema que deben vivir diario finalmente.
9: Muchas gracias, Paloma.
22: Buenas tardes.
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9: Los grandes oficialistas pidieron avanzar en un plan de acción concreto en seguridad en medio de los cuestionamientos a la gestión en la materia, ¿no?, de la ministra del ramo, Trinidad Steiner. La Secretaría de Estado deberá rendir cuentas ante el Congreso sobre los trabajos realizados en la materia. La oposición acusa la ausencia de una estrategia de seguridad. Francisco Gutiérrez cuenta.
5: ¿Qué tal? Muy buenas tardes. Con el objetivo de exigir al gobierno una estrategia clara y concreta frente al avance del crimen organizado, es que se realizará esta sesión especial en la Cámara de Diputados, que fue impulsada por parlamentarios de la oposición, quienes lograron juntar las 52 firmas necesarias para convocar a esta instancia y citar a la ministra de Seguridad, Trinidad Steiner, para que ésta dé cuenta de su gestión en materia de seguridad respecto a avances, cifras actualizadas de homicidios y hechos delictuales, y también la duda sobre si hay o no un plan concreto estratégico en esta materia. En el sector, lo que acusan es que a casi dos meses de gobierno no se conoce un plan de seguridad ni tampoco se ha ingresado una agenda de proyectos sobre esta materia. Una evaluación que también preocupa a los alcaldes oficialistas a propósito de que no se ha conocido un plan concreto en cuanto a lo que es una de las principales preocupaciones de la ciudadanía, la delincuencia y el crimen organizado. Por lo mismo, hay algunos alcaldes que han señalado que mientras se tenga lo antes posible un plan concreto y se sepa la dirección hacia la que este va a bajar un poco la ansiedad que existe en torno a la evaluación de la gestión de la ministra Steiner y también los resultados que se esperan de la actual administración del presidente Kast en materia de seguridad. Al respecto se refirió la alcaldesa de San Miguel y vicepresidenta de la UDI, Carol Baum, quien apeló por la presentación de un plan en seguridad que vaya en ayuda de las comunas que más lo necesitan.
6: En materia de seguridad, espero que en los próximos años conozcamos un plan de acción concreto, una hoja de ruta para el corto plazo y para los 4 años de gobierno. Y espero que ese plan tenga como eje principal o como uno de los ejes principales el aumento de la dotación policial, que es una demanda muy sentida de la ciudadanía y muy relevante para el éxito en materia de seguridad.
5: Bien, las críticas a la ministra Steiner no han sido solamente en cuanto a la gestión en materia de seguridad, sino que también se ubican otros temas como la polémica salida de la ex subdirectora de inteligencia de la PDI, Consuelo Peña, donde se ha hablado que la Contraloría prepara un informe poco favorable para lo que fue el actuar de la ministra Steiner en esa materia. De todas formas, al menos en el oficialismo lo que han señalado es que es aún poco tiempo, los 2 meses que lleva en el cargo para realizar una evaluación profunda. Y lo que acusan es señalar que aquí lo que se busca es un punto político por parte de la oposición. En ese sentido, el diputado del Partido Comunista, integrante de la Comisión de Seguridad, uno de los impulsores también de esta sesión especial, Bernardo Salinas, defendió el desarrollo de esta instancia, asegurando que es necesario que el Ministerio de Seguridad dé cuenta de los avances en esta materia y también entregue propuestas concretas en torno a cómo enfrentar la delincuencia y el crimen organizado en cuanto a los desafíos que son presentes actualmente en el país.
7: Aumentar un 36% los crímenes en Chile comparado con el mismo periodo anterior, claramente es un desastre. Es el fracaso de un eslogan, de una mentira, una falacia, de que efectivamente una de sus preocupaciones como gobierno era esto. Y esta sesión especial no es para que nos dé cuenta a los parlamentarios, es para que le dé cuenta a Chile, a todas las familias que hoy día están sufriendo, que tuvieron ventaja en Calle Sin Violencia, que tuvieron impacto en Calle Sin Violencia.
5: Bien, un tema que también se le fue consultado al fiscal nacional Ángel Valencia, quien en conversación con Estado Nacional señaló que aún es temprano sacar conclusiones, sino que es preferible esperar un tiempo para establecer mediciones más precisas. De todas formas, el jefe de la Fiscalía Nacional señaló que la coordinación con la ministra Steiner en materia de seguridad ha sido de momento escasa en cuanto a las conversaciones que han podido extender ambas autoridades.
9: Uno de los temas que concentra la preocupación de la ciudadanía, por lo menos hasta antes de la instalación, hace 2 meses del gobierno, que era precisamente los temas vinculados a la seguridad. Bueno, ahora es materia económica, ¿no? Por el alza del costo de la vida. Vamos a ver qué pasa en esas citaciones que tiene la ministra Steiner ante el Congreso para ver si es que se entrega algún plan concreto en torno a materias de seguridad. Muchas gracias, Francisco.
5: Buenas tardes.
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9: Faltan 3 minutos para las 2 de la tarde. Entre críticas a la política migratoria, el gobierno busca desincentivar los ingresos clandestinos de migrantes con un proyecto de ley que restringirá el acceso a beneficios sociales para extranjeros irregulares. Emma Santa Cruz nos cuenta.
8: La política migratoria del gobierno lleva 2 vuelos de expulsión y el 20% de la construcción de una zanja en la frontera en el norte del país. Además, se suma un proyecto de ley aprobado en la Cámara de Diputados que busca desincentivar los ingresos clandestinos, limitando los accesos a beneficios sociales a migrantes irregulares. El exdirector del Servicio Nacional de Migraciones, Luis Taller, se sumó a las críticas a la política migratoria del gobierno, señalando que limitar el acceso a beneficios como la salud podría generar un problema de salud pública.
11: En términos del acceso a la salud, esto generaría un problema de salud pública nacional. El excluir a un grupo importante de personas del sistema de vacunas, de la salud preventiva, de los tratamientos, puede generar problemas de salud pública en la totalidad de la población. Entonces, si avanza esta iniciativa, vamos a tener como país un problema.
8: Además, agregó que en términos de educación también es un problema, ya que el 6% de la matrícula parvularia corresponde a migrantes, donde parte es irregular. El senador socialista Juan Luis Castro se refirió al proyecto y planteó que si se quiere quitar beneficios sociales a los migrantes irregulares, deben explicar cómo evitarán la informalidad y el comercio ilegal. Mientras que el diputado republicano Stefan Schubert defendió el proyecto y agregó que hay que velar primero por el bienestar de los chilenos.
12: Si el gobierno va a restringir beneficios, entonces también debe explicar cómo evitará más informalidad, comercio ilegal, explotación en el trabajo y redes de tráfico de personas. La señal correcta es perseguir a quienes lucran con la migración irregular y fortalecer el control fronterizo, no instalar un clima permanente de confrontación social.
13: Una de las cosas que hace la ley es modelar conductas, y aquí hay una norma que está estableciendo que las personas que han ingresado de manera irregular no van a ser bienvenidas en nuestro país, y por el contrario, vamos a ver la forma de expulsarlos. El no permitir que accedan a beneficios del Estado para aquellas personas que ingresaron debidamente también es algo relevante. Nuestros recursos son escasos. Tenemos que velar primero por el bienestar de nuestros compatriotas.
8: El proyecto avanzó en el Congreso y espera ser discutido en el Senado, donde podría llegar a sumarse a las otras políticas migratorias que ya se han aplicado en los 2 meses del gobierno del presidente José Antonio Kast.
9: Críticas que no generan mucho contento, sobre todo ahí en la frontera norte. Tú conversabas con algunos alcaldes, ayer con el alcalde de Arica, además, que hablaba de la zanja, ¿no? Que comenzó el día 1 de la instalación del gobierno y que él dice hoy en día sirve para la mosca y la fruta.
8: Claro, que no podía ayudar tanto en sí en la migración, sino en otras cosas, y que la situación migratoria en el lugar seguía igual.
9: Bueno. Emma, muchas gracias.
8: Gracias.
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9: En desarrollo ya las primeras evacuaciones de este crucero con Anta, ¿no? Vigilado en el alto mar. Ya está en Tenerife. Hay una serie de medidas adoptadas por parte de la autoridad española, medidas de aislamiento. Ante los nuevos pasajeros, algunos con síntomas, un grupo de franceses, entre ellos Francisco Bueno.
14: Así es, hemos estado toda la mañana pendiente de este amplio operativo por desembarco de pasajeros que están ahí en el crucero Omnius, que ya se encuentra fondeado en Granadilla, Tenerife. Un procedimiento que se está realizando bajo estrictas condiciones de seguridad y en medio de un intenso despliegue internacional coordinado por la autoridad española para la evacuación de estos pasajeros. ¿Quién tiene más detalles de este operativo de emergencia? Nuestra compañera de Cadena SER, Marta Prieto.
25: En estos momentos quedamos pendientes de una rueda de prensa del Gobierno de España junto a la Organización Mundial de la Salud, prevista a las 6 de la tarde hora local, para actualizar la situación del dispositivo. La última nacionalidad en desembarcar del crucero en el puerto de Granadilla de Abona e ir al aeropuerto de Tenerife Sur ha sido los ciudadanos de Reino Unido, que se suman ya a los aviones evacuados con los pasajeros españoles, franceses, canadienses y neerlandeses evacuados. Todavía continuamos pendientes de los pasajeros que desembarcarán del buque y cogerán los vuelos destino Irlanda, Estados Unidos y Turquía a lo largo de hoy. Según las autoridades sanitarias, el último avión previsto llegará mañana lunes, procedente de Australia, y será encargado de evacuar a los pasajeros australianos, también de Nueva Zelanda y de distintas partes de Asia, cerrando así la salida escalonada de todos los ocupantes del barco. En total, en el crucero viajaban unas 147 personas entre pasajeros y tripulación, pertenecientes a 23 nacionalidades distintas. La ministra de...
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10: Saludamos a la cadena folclórica de los Andes, que compone Radio Fátima de los Andes, Radio San Alfonso de Cauquene, Radio Hornopirén de la comuna de Gualayhue, Radio Serranía de las Juntas, comuna de Cisne, Radio Estuario de Cochamó, Radio Chaitén con sus repetidoras en Valle del Frío, Palena, Futaleufú, Canal 16 de Hornopirén, Radio Acordes de Chile de Antofagasta, Radio Cóndores del Báquer de Cochrane, Radio FM del Sol Villa Mañiguales Aysén, Radio Presidente Ibáñez de Punta Arenas, Radio Norte Atacama de Caldera, Radio Comunicatía de AM y FM de Ovalle, Radio Auténtica de Puerto Cisne, Radio Don Delfa de Yungay, región de Ñuble, Radio Nuevo Amanecer de Fresia, región de Los Lagos, Radio Esmeralda de Los Ángeles, Radio Mensajera, Quinta Estación, La Voz de Santa María, Radio Caracola de Villa Alemana, Radio Coyhaique de Coyhaique, Radio Monte Carmelo de Arica, Radio Nuestra Señora del Rosario del Mue.
15: También saludamos a Radio Centenario de Quilpué, Radio Amiga de Calbuco y Radio Latina de Limache. A todos ellos, como decimos nosotros, un abrazo fraterno por transmitir nuestro programa y por supuesto a cada uno de nuestros auditores a lo largo de todo Chile. Bueno, en esta oportunidad, antes de empezar nuestro programa, tenemos un deber, pero muy sagrado, como decimos nosotros, saludar a todas las mamitas de todo Chile en su día. Sí, pues claro, la está saludando usted. Ojalá que todos lleguen con cariño y un reconocimiento a su linda labor, pero tan hermosa, que tienen durante toda la vida nuestra. Queridas mamás, reciban un gran abrazo y muchas bendiciones en su día. Bien, pues mis queridos amigos, después de haber saludado a las mamitas, ahora nos vamos a la otra parte. Tenemos que saludar a la naturaleza, pues claro que sí, pues tenemos que cuidarla como siempre, no olvidarnos nunca de ella, porque esa es nuestra casa. También tenemos que saludar a todos los amigos que están de santo de cumpleaños, como decían por ahí unos amigos míos. Bien, bueno, ¿y usted está caminando? ¿Cuánto está caminando? ¿10 minutos, 15 minutos, 20 minutos, una hora? ¿Cuánto está caminando? No se olvide nunca, mi querido amigo, caminar es vida. Si quiere vida, camine. Eso es. Ahora nos vamos a ir de viaje muy lejos de nuestra ciudad. Nos vamos a Punta Arenas y allá nos encontramos con el Festival de la Patagonia. ¿Y qué temas lo vamos? ¿Y qué año vamos a recordar? Vamos a recordar el año 2022, el último que recibimos nosotros canciones, me parece que sí. El primer tema, Lo Eterno, después Colores de mi Tierra, Don René, Lo Vienen a Ver, y esos temas son los iniciales, pues así que vayamos con ellos de inmediato para que usted recuerde el Festival de la Patagonia 2022.
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Don René lo vienen a ver. Oiga, lindo el tema, la verdad que sí, ¿eh? Estamos recordando el Festival de la Patagonia 2022. ¿Qué le parece? Bueno, así da gusto tener temas antiguos, digamos, de un festival, porque así son realmente un aporte a la cultura. Porque si usted los presenta en un festival y nunca más se escuchan, el aporte es muy poco. Salvo que ahí parte un artista y que se dé a conocer y que de ahí tenga el lanzamiento. Pero si no se escucha a nivel nacional o no se escucha más en la zona donde él vive o en la región, sencillamente se pierde ese cantante. Bien, pues, oye, tengo que contarle algo, algo bien importante. Fíjese que la agrupación cultural Copihuín de la asistente de la educación municipal de Loncoche nos han enviado la fase del Festival Nacional Folclórico Estudiantil Copihuín 2026. ¿Cuándo se va a efectuar? El 9 y 10 de octubre, en el gimnasio del Bicentenario Padre Alberto Hurtado. Ya lo sabe, ya, pues, así que si quiere mandar canciones, lo puede hacer con tiempo para que así. Ahora, yo después le voy a comentar cuáles son los plazos que se tienen para enviar las canciones. Pero felicitamos a Loncoche. Nosotros varios años hemos promovido el Festival de Loncoche porque realmente es un gran festival. No se conoce tanto. Allí estuvo muy involucrado nuestro gran amigo de nuestro programa. Sí, porque claro, tenemos un gran amigo ahí. Bueno, fíjese que tienen bastantes cosas que hacer allá en el Loncoche. Ahora, ¿cuál es la última fecha que usted puede mandar? Voy a buscarla, digamos, en las bases. Ahora, si usted quiere las bases, nosotros las tenemos. Ah, ya, la recepción del tema es hasta el 5 de octubre del 2026. Ya lo sabe ya. Porque va el 9 y 10 de octubre. ¿Lo sabe? Ya está. Bien, entonces, vamos a continuar con el Festival de la Patagonia 2022. ¿Cuáles son los temas que vienen a continuación? Historia de un alicanto. Después tenemos La porfía del cantor. Y luego, Las cortinas del silencio. Oiga, qué entretenido.

0: Las cortinas del silencio. Oye, qué lindo tema, qué buena construcción de él, qué buenas voces, ¿eh? Me da la impresión, me perdonen, digamos, el juicio al respecto, me da la impresión que es un conjunto argentino, me da esa impresión, ya que no es un conjunto chileno, por la forma, digamos, de interpretar la canción, ¿eh? Y por, yo creo que se preparan muchísimo. Bien, mis queridos amigos, pero tenemos que darle otra información. Resulta que hace días atrás fuimos a una peña folclórica en la cual fuimos invitados, acá en la ciudad de Los Andes. Y una cosa que me llamó la atención es que la organizaba, ¿sabe qué? La Unión Comunal de Juntas de Vecinos, cosa que no he escuchado nunca yo. Pero qué bueno que así sea en distintas ciudades de nuestro país. Si no hay conjuntos folclóricos que puedan organizar un evento así, una peña folclórica, que sea la Junta Vecina y que sea la Unión Comunal, digamos, como es en la ciudad de Los Andes. Pero bueno, nos conversamos en esa oportunidad quién era o quién es el presidente de la Unión de Juntas de Vecinos. A ver qué nos cuenta él, a ver.
1: Bien, mi nombre es Héctor Leonel Quesada, ¿cierto? Presidente de la Unión Comunal de Junta de Vecinos. Bueno, estamos organizando esta peña folclórica, ¿cierto? Para difundir, para pasar un rato bien con la comunidad, para recordar de nuestras raíces, de nuestro folclor, ¿cierto? Y que difundamos nuestro folclor y nuestras raíces para estar con la juventud, con la gente, pasar un rato agradable y que nuestra comunidad asista a esto, porque esto no se ve todos los días, ni todos los meses, sino que estas son ocasiones y estas ocasiones hay que aprovecharlas. Aprovecharlas bien. La Unión Comunal de Junta de Vecinos se ha preocupado de atraer a los vecinos, de estar con ellos, de la misión nuestra es el bienestar de los vecinos.

0: vecinos. Y esta es una de las maneras de darle un bienestar a los vecinos.
1: ¿Qué le parece? ¿Eh? Bien, así, por el presidente de la Unión Comunal de Junta de Vecinos de la Ciudad de Los Andes. Bien, pues vamos a continuar con el Festival de la Patagonia 2022. Milenario es el próximo tema. Perdida en la Patagonia, si es por ti. Escuchemos los temas y recordemos lo que fue este Festival de la Canción de la Patagonia.

¿Qué le parece? Si es por ti, mi cariño florece, decía por allá. Que bueno, estamos recordando lo que es el Festival de la Patagonia 2022. Y nos quedan tres temitas. Ticán Capín, un chilote patagón y volver al sur son los temas que nos restan.

nada será mejor del sur que disfrutar de sus paisajes, de sus ríos, lagos y volcanes, de sus selvas, fiordos y canales, y de sus diversos pueblos y ciudades, animados por la pujante historia de su gente y sus costumbres.

0: Al sur, y así hemos terminado el Festival de la Canción de la Patagonia 2022. Lindas canciones que quedaron en el recuerdo, que ojalá en los próximos años nos hagan llegar. Pues, ¿le parece muy bien? Bueno, bien, tenemos que saludar ahora. Nos vamos al otro extremo, nos vamos a Arica. De ahí saludamos a Radio Monte Carmelo, pues, de Arica. Sí, pues, 93.1 en FM. Saludamos a su director, don Daniel Castillo, y también a todos los auditores de Arica, pues, que son muchos que siguen nuestro programa de acuerdo a la información que tenemos de nuestro amigo Cristian González. Sale. Bien, pues, y nos quedan un ratito de tiempo y vamos a ir con el grupo Arrayán. Este conjunto nos hizo llegar don Juan Lobo de Santiago. No nos dio mayor referencia, buscamos referencia y no encontramos ninguna. Pero escuchémoslo porque nos parece interesante el conjunto.
1: Buenas tardes, mis amigos. Un gusto de saludarlos. De nuevo poder encontrarnos después de mucho tiempo. Han corrido muchos vientos y ha habido alta tristeza, pero la vida no cesa. Que empezar a volver a empezar por la vida y por ustedes, a quien les canta Arrayán.

0: mis queridos amigos, se nos acabó el tiempo, güey. En otra oportunidad estaremos escuchando este conjunto Royan, que es de Temuco, de acuerdo a como ellos lo cuentan, ¿eh? Bueno, será hasta la próxima. Sigan celebrando al Día de la Mamá. Nosotros nos retiramos y nos encontramos en 7 días más. Muchas bendiciones y que lo pasen muy, pero muy bien.
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2: Digamos, dejó un legado como entrenador. Justo sale esto en la semana que una de sus hijas había publicado en Instagram una historia sobre que tenían retenido ciertas, digamos, ciertos la plata de que no podía sacar.
3: Fondos previsionales, en el fondo.
2: Que no podía sacar para un tratamiento mejor.
3: Sí. Porque es costosísimo lo que está. Y también hay algunas disputas a nivel familiar, pero es lo menos importante hoy cuando la salud de Nelson Bonifacio Acosta López, el exdirector técnico de la selección chilena, bueno, mucho cariño para él en Concepción, porque fue entrenador y jugador de Fernández Vial, lo mismo que en Rancagua, donde tuvo grandes campañas con O'Higgins. La Unión Española también supo de su talento como entrenador, llegó al equipo nada menos que a cuartos de final de la Copa Libertadores, ¿se acuerdan? Con ese equipazo del Coto Sierra, de Rabaida, de Perdomo, del Pony Ruiz, el Candonga Carreño.
2: De hecho, vendieron a todos después de esa campaña.
3: Exactamente.
2: José Luis Sánchez se va a Vélez. Claro, José Luis Sánchez se va a Vélez, que es campeón del mundo ese año, en el 94. Sierra se va al mejor equipo del mundo, que era en ese momento Sao Paulo.
3: Había ganado 2 Libertadores seguidas.
2: Y dos finales de Intercontinental al Milan y a Barcelona.
3: Más ni menos. O sea, y Nelson Acosta también en Cobreloa, ni hablar, donde fue multicampeón en distintas épocas. Así es que mucha fuerza para don Nelson, el querido Pelado Acosta, como muchos lo conocimos, Nacho Barca, en el ambiente del fútbol.
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5: Señoras y señores, ahí está la música de fondo, señal inequívoca que se viene de la cancha, los jugadores. Me decía Alvarito Chopé por interno que se vendrán los de la Calera con la mamá. Bueno, lo de Cierro sigo también con el apellido materno, la camiseta de Romántico Viajero. Las mamitas, aquel ser tan importante, el día de hoy están de parabienes. Hoy son protagonistas y acompañan a sus hijos que el día de hoy evidentemente salen de la cancha con la misión de conquistar los 3 puntos. Los caleranos, que tienen 7 unidades, empataron 1-1 frente al Audax Italiano por este torneo en la fecha anterior. Y la U, una tromba, manita fue, 5-0 frente al conjunto de La Serena, también con 7 unidades, es el grupo D que está al rojo vivo. Estamos desde el estadio Nicolás Chaguán Nazar, fecha 5 de la Copa de la Liga. Ahí están posando para los reporteros gráficos los equipos de La Calera y la Universidad de Chile. Señoras y señores, ya están los protagonistas, fecha 5, Copa de la Liga, al ritmo de la banda de ADN, con toda la pasión que llevas dentro.
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3: Qué lindo que se ve el estadio Nicolás Chaguán ahí en La Calera, grata temperatura, jornada calurosa en la región de Valparaíso, zona interior. Álvaro Chupay, cuéntame del ambiente en las tribunas, ¿cuánto público más o menos ha llegado ya hasta el recinto calerano?
6: Yo te diría, digo, que debemos estar bordeando las 3.000 personas entre los hinchas del cuadro cementero, que se ubican en el sector de la tribuna Andes, Galería Sur, y tribuna preferencial absolutamente de azul. Es lo que se vive el día de hoy en La Calera, con bastante calor. Tú lo decías, al menos nosotros nos tocó la sombra, pero claro, en la cancha mucho calor para el césped sintético que fue...
7: Atención a la hora en Hornopirén Radio.
8: 14 horas, 59 minutos.
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13: Cuando el gobierno dice tenemos que recortar y tenemos que ordenar las cuentas fiscales y vamos a recortar este plan, ¿me pueden decir a mí en qué piscina está chapoteando el ciudadano chileno lleno de ayudas? ¿Qué ayudas han recibido del Estado? Lo pregunto abiertamente. Cuando todavía no logran reconstruir las casas de Viña, weón. Entonces, que hayan administrado mal la plata, Este es un tema netamente político porque a la gente no le ha llegado ni un peso y todo lo que le ha llegado son migajas. Una ayudita por aquí, un bonito por allá, vaya al consultorio pero llene la ficha y tiene que demostrar que está viviendo en la calle, que no tiene plata para ponerse calzoncillo, que está prácticamente a punto de que lo lleven al cementerio.
14: No, y llegas a tener califón y ya te castigan.
13: Oye, claro, porque tienes agua caliente. No vaya a tener una tele, no, ya no califica. No, claro. Usted ya no califica porque tiene tele. O porque tenía piso de tierra y ahora le pusieron 4 baldosas. A mí no me puede decir el gobierno. Puede ser que haya exceso de gasto, que hayamos roto la regla fiscal por mala gestión o porque se chorearon la plata. Pero a mí no me van a decir, porque de huevón no tengo un pelo, que la regla fiscal se rompió porque la clase media chilena andaba chapoteando en subsidios, po. O sea, si la primera oferta en la pandemia eran 65 lucas, o se les olvidó. Este es un país donde, independiente de si ha gobernado la izquierda o la derecha, en los últimos 25 años es el ráscate con tus propias uñas y ojalá gastemos lo menos posible en ti. Lo menos posible.
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20: Hola, ¿qué tal? Muy bienvenidos. Bienvenidos a una nueva edición de Patria Nueva, el sonido de Chile, capítulo 1343, que ya comienza. Soy Cristian Quesada y te doy la bienvenida en esta conexión semanal donde vamos conociendo lo que pasa con el sonido de la música chilena. Son diferentes emisoras conectadas, 21 radios, que cubren casi 50 puntos del país, así que yo te doy esa grata bienvenida. Si es que estás ahí en algún punto de nuestro país, hoy escríbenos, estamos en Patria Nueva Chile en Instagram, también estamos en Facebook, también estamos a través de nuestro correo electrónico. Si tienes un proyecto musical, ya lo sabes, ahí puedes hacernos llegar tu material. Durante los últimos años, oye, de verdad agradecemos ese interés. En la temporada 2025 fueron un poquito más de 500 canciones, en la anterior 700, sumando 1200 en los últimos 2 años, así que súper agradecido de eso. A través de las diferentes plataformas nos gusta la radio, así que ahí estamos cada semana para llegar hasta tu casa, hasta tu auto, hasta tu compu, hasta tu celular, etcétera. Mira, tengo música nueva siempre y vamos a tener en este capítulo una entrevista muy entretenida con los chicos Hombres de Marte, que nos van a contar un poquito más acerca de su proyecto que nace y se desarrolla también en la parte sur de nuestro país, en la región de Los Lagos. Oye, importante aquello también en cuanto a lo nuevo, va a llegar lo más reciente del Tan Valenzuela, acá de la región de Ñuble, desde donde emitimos. También está Tatuara, también aparece algo de Marcel Burar, también está Vitrales, también tenemos lo nuevo de Catalina y las Bordonas de Oro, Pablo Joaquín junto a Gina Elpic, también tenemos a Hippies y junto a Daniel, también parte ahí de lo nuevo que vas a escuchar esta semana en Patria Nueva, el sonido de Chile. Vamos a arrancar con una de las canciones del momento en cuanto a la música nacional. Hablamos del pop de Kia, tremendo tributo a la música de los 92.000, se llama Miente. Bienvenidos, bienvenidas a Patria Nueva, el sonido de Chile.
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Bueno, y vamos avanzando acá en Patria Nueva, el sonido de Chile. Muchísimas gracias, por estar ahí junto a nosotros. Recuerda que si tú tienes un proyecto musical, puedes escribirnos y ser parte de nuestra programación en Patria Nueva Chile, es el Instagram, y nuestro correo electrónico programapatrianueva@gmail.com. Ahí nos puedes enviar tu MP3 en 320 kilobits y además el formato WAV de tu canción. Comunicado también porque tenemos su página web www.quesehace.cl. Ahí también encuentras información muy importante en cuanto a la música nacional. Oye, vamos a seguir de inmediato. Sí, hemos escuchado muy buenas canciones, mujeres ahí liderando este primer bloque de programa. Nos quedamos ahora con Cancamusa, con el clásico reversionado por la tremenda artista nacional Entre Mis Recuerdos. Sigues acá en Patria Nueva, capítulo 1343.

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1: Radio Hornopirén te indica la hora.
2: 15 horas, 32 minutos.
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6: Y vamos avanzando acá en Patria Nueva. Muchísimas gracias por estar ahí junto a nosotros en un ratito más. La conversa con hombres de Marte, tremendo proyecto, ¿eh? Que también es, yo diría que es una de las revelaciones de este año 2026. Música nueva en un ratito, Catalina y las Bordonas de Oro, Pablo Joaquín junto a China Elfic, también aparece Jepe y Daniel, entre otros estrenos que vas a poder escuchar en esta semana. Oye, vamos a revisar, sí, tenemos más música novedosa siempre acá en nuestro programa y desde la región de Ñuble también, ¿eh? Sigo sin sonar, esto se llama Podría Estar Mejor, los tremendos amigos, un gran abrazo ahí a la banda y que ojalá sigan ahí cosechando de lo bueno en cuanto a la música nacional, shows en vivo y mucho más. Oye, nos quedamos, ¿eh? Con esta tremenda canción, sigues acá en Patria Nueva.
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bueno, seguimos acá en Conexión. Estás en Patria Nueva, el sonido de Chile. Muchísimas gracias por estar ahí junto a nosotros. Recuerda que estamos en las plataformas siempre, conectados en Patria Nueva Chile en Instagram. También se repite en Facebook. También tenemos nuestro correo electrónico, programapatrianueva@gmail.com, y nuestra página web www.quesehace.cl, con K-E, www.quesehace.cl. Hoy tenemos 7 estrenos, así que tú ahí en Conexión junto a nosotros en un ratito más, la entrevista ahí con los chicos Hombres de Marte. Vamos a quedarnos ahora con Shinigami, conjunto a Cristóbal Briseño. Esto se llama Casa Tranquila. Seguimos avanzando. Estás en Patria Nueva y el sonido de Chile.

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2: Atención a la hora en Hornopirén Radio.
3: 16 horas, 3 minutos.
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8: Descubrimos lo nuevo de la música nacional, sigues en conexión y te quiero presentar ahora esta tremenda conversación que hemos hecho con los chicos que se llaman Hombres de Marte, muy buena banda, un gran proyecto que nace en el sur de nuestro país, 5 estudiantes, oye, súper jóvenes y que están dándole una nueva mirada al sur de nuestro país. Son chicos que tienen, son influencers, también tenemos ahí un activista tía que es Diego Infante y además tiene un videoclip hermosísimo, vayan a verlo por favor, este primer single que han lanzado que se llama Viaje a Marte, así que también tiene que ver con la neurodivergencia, así que para que también ahí lo tengas presente. Son 5 chicos de 10 a 16 años, así que un gran proyecto que esperemos esté fortalecido también durante este año 2026 con todo lo bueno que les ha pasado, así que tenemos ahí, aparte de esa banda, también ahí con nosotros acá en este programa a continuación. Ya te lo cuento porque queremos conocer más detalles y han destacado justamente por la creación musical, la inclusión, la creatividad y el desarrollo artístico desde la zona sur de nuestro país. Bueno, y vamos a escuchar esta primera parte donde nos van a hablar un poquito acerca de cómo se formó la banda, además cuánto tiempo llevan y cómo se han complementado a la hora de crear. Primera parte de conversación, Hombres de Marte acá en Patria Nueva.
9: Hola queridos amigos, mi nombre es Francisco Vergara, profe Pancho también me dicen. Hombres de Marte nació como un proyecto familiar, en ese entonces no tenía nombre. Partimos con Diego, mi hijo, que en ese entonces tenía 8 años, y Franco, mi sobrino, que tenía en ese entonces como alrededor de 13, 14 años. Con el tiempo se fueron sumando amigos, lo que hizo que la iniciativa creciera de forma natural. A raíz de eso, creamos la Escuela de Rock Los Lagos, acá en la comuna de Los Lagos, que hoy reúne cerca de 40 integrantes entre niños, niñas, jóvenes y adultos. Dentro de la escuela se han formado distintas bandas de diversos estilos, y una de ellas es Hombres de Marte. Hombres de Marte comenzó como un tributo a los prisioneros, pero con el tiempo fuimos desarrollando nuestro propio sonido, y actualmente ya contamos con 3 singles, el último hombre de Viaje a Marte, y estamos trabajando en nuestro primer disco. Bueno, llevamos aproximadamente un par de años del 2024. Ha sido un proceso bien orgánico. Al principio todo era muy experimental, buscando la forma o la fórmula que nos acomode para al momento de crear canciones. Pero con el tiempo hemos ido encontrando una forma propia de hacer música. A la hora de crear, nos complementamos desde nuestras diferencias. Hay distintas edades, influencias y formas de ver la música, y eso termina siendo una fortaleza. Hacemos charlas y conversamos harto de qué es lo que queremos transmitir en nuestras canciones, y terminamos llevándolo a cabo. Algunos llegan con ideas más claras, otros aportan desde la interpretación o la energía en el ensayo, y entre todos vamos armando las canciones y dándole cuerpo a la idea que queremos transmitir. También el trabajo dentro de la escuela de rock ha sido clave, porque nos permite aprender constantemente y conocernos. Entonces.
8: Bueno, y queremos seguir conversando con Hombres de Marte. Estás en Patria Nueva, el sonido de Chile. De verdad, muchísimas gracias por estar ahí en conexión tú, como auditor, y además a la banda que ha tenido la gentileza también de conversar en este capítulo con nosotros. Influencias en lo sonoro, letras, y además queremos conocer un poquito del proceso de grabación. Y, por supuesto, ¿qué me van a contar ahí acerca del primer single, que es Viaje a Marte? ¿Sigues acá en Patria Nueva? Seguimos conversando con Hombres de Marte.
9: Bueno, nuestra influencia viene principalmente del rock chileno. Los Prisioneros, por ejemplo, que han marcado mucho nuestra forma de entender la música directa, con identidad, con contenido. En lo sonoro nos gusta trabajar sobre bases simples, pero con fuerza, mezclando elementos del rock con otras influencias que cada integrante trae. Y en las letras tratamos siempre de decir algo, no hacer canciones vacías. Nos interesa, por ejemplo, hablar de lo que vivimos, de lo que nos gusta y también de lo que nos incomoda. El año pasado, además, tuvimos la oportunidad de compartir escenario con Miguel Tapia, lo que fue una experiencia muy significativa para nosotros, considerando la influencia que ha tenido la música de ellos en nuestras vidas. Nuestro proceso de grabación ha sido bien autogestionado, en realidad, y muy ligado al aprendizaje. Hemos ido grabando de a poco, entendiendo cómo llevar lo que hacemos en la sala de ensayo al estudio, probando, equivocándonos y mejorando en cada paso. La escuela de rock también ha sido clave en eso, porque nos da el espacio para experimentar y desarrollar nuestras ideas con más libertad. Viaje a Marte es nuestro tercer single, ¿no? Habíamos lanzado ya Suelta el Celular y Nuestro Río San Pedro. Y bueno, Viaje a Marte representa mucho lo que somos como banda. La canción aborda la neurodivergencia desde la idea de sentirse distinto, de ver y percibir el mundo de otra forma. Tiene una energía directa, una base rockera, pero también un mensaje que busca generar empatía y abrir la conversación sobre esta experiencia. De alguna forma, Viaje a Marte es una invitación a mirar desde otra perspectiva, entender que no hay una sola forma de pensar, y que en esa diferencia también está también hay valor.
8: Bueno, seguimos acá en Patria Nueva, sigues en conexión en este sonido de Chile, capítulo 1343, y vamos a conocer un poco más de Hombres de Marte, tremenda banda del sur de nuestro país. Queremos preguntarles acerca de cómo ha sido la recepción del público de los primeros singles y por supuesto que de su último video, y además cómo es ser joven y estar muy al sur de nuestro país. ¿Cómo ven ese desafío de crecer en un lugar que a veces es un poco complejo en cuanto a desarrollo musical, cultural, espacios, apoyo, etcétera? Así que ahí tienes las impresiones. Son Hombres de Marte acá en Patria Nueva. Sigues en esta conexión con la música chilena.
9: La recepción ha sido muy positiva y sobre todo muy cercana. La gente conecta harto con la energía que transmitimos en vivo y con el hecho de que somos una banda diversa de distinta edad y experiencia. Ha sido llamativo igual para algunas personas. Y con Viaje a Marte en particular hemos sentido una respuesta especial, porque el tema de la neurodivergencia genera identificación. Varias personas se nos han acercado después de los shows, por ejemplo, para contarnos sus propias experiencias, y eso para nosotros es súper importante porque confirma que la música no solo se escucha y también genera diálogo, y eso es muy pagado. En general, el público ha sido muy receptivo con lo que proponemos, tanto con nuestra etapa más ligada al tributo al principio, como ahora con nuestras canciones propias, y eso nos motiva a seguir haciendo canciones. Bueno, eso es un desafío real. Estar en el sur implica que muchas veces hay menos espacio, menos acceso a escenarios grandes o a redes de difusión, y eso puede hacer que el camino sea más lento, pero también lo vemos como una oportunidad. Nos ha obligado, por ejemplo, a autogestionar aún más todo lo que esté relacionado con nuestra música y este proyecto, a crear nuestros propios espacios y apoyarnos mucho en la comunidad. Por ejemplo, desde la Escuela de Rock hemos ido construyendo una red en donde nos formamos como músicos, pero también generamos instancias para tocar, aprender, compartir y también a crear comunidad, y es nuestro público también. Entonces ha sido muy importante. Además, en el sur también es parte de nuestra identidad. Entonces hay una forma distinta de vivir la música acá, más cercana, más colectiva, y eso lo tratamos de llevar a lo que hacemos. Crecer desde un lugar así puede ser más difícil, pero también te da una base mucho más sólida y muchas veces más honesta.
8: Bueno, y última parte de conversación. Muchísimas gracias ahí a Hombres de Marte que han querido conversar con nosotros acá en Patria Nueva, el sonido de Chile. Y vamos a conversar un poquito acerca, en esta última parte, con las metas que tienen para este año 2026. Y por supuesto que vas a escuchar también su single acá en nuestro programa. Vamos avanzando. Estás en Patria Nueva. Seguimos conociendo un poquito más de Hombres de Marte.
9: Bueno, para este 2026, una de nuestras principales metas es concretar el lanzamiento de nuestro primer disco, que viene a cerrar un proceso de varios años de trabajo. Ya desde el 2024 que estamos ya trabajando en el disco, creando canciones, buscando ideas, y también ha sido un proceso de aprendizaje y también de búsqueda de identidad como banda. También queremos seguir tocando en vivo, ojalá en distintos escenarios dentro y fuera de la región, para que nuestra música llegue a más personas. Parte importante de nuestro objetivo es seguir creciendo como músicos, pero sin perder la esencia colectiva y el mensaje que nos mueve. Y en paralelo también buscamos fortalecer el trabajo que hacemos desde la Escuela de Rock, porque sentimos que todo está conectado. La banda es parte de un proceso más grande que viene, que tiene que ver con la formación, con la comunidad y con la creación. Les enviamos un gran abrazo a nuestros amigos de Patria Nueva, el sonido de Chile. A continuación les dejamos nuestro tercer single, Viaje a Marte, una forma distinta de percibir el mundo y de entender que hay muchas maneras de ser y sentir. Los invitamos a escucharlo y a seguirnos en nuestro Instagram, @hombresdemarteoficial. Y bueno, un cariñoso saludo a toda la comunidad de Patria Nueva. Somos Hombres de Marte.

soy un infante, terrícola, activista, autista. Quiero decir algo muy importante para que el universo se entere. El espectro autista es una forma distinta de percibir y vivir el mundo. A veces somos muy sensibles a las luces, sonidos, texturas. Necesitamos rutinas. Tenemos intereses intensos que muchas veces se transforman en talentos. Cada persona autista es única, con sus fortalezas y debilidades. Vivir en esta sociedad puede sentirse como un viaje a Marte. Y por eso agradezco a Hombres de Marte por llevar

0: Radio Hornopirén te indica la hora.
1: 16 horas, 27 minutos.
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2: Los valores no se consiguen en medios electrónicos que nos tienen a todos a la venta, sino en la conversación diaria con la familia real, con quienes se pueda intercambiar ideas y otros temas. En muchos casos, los hijos los crían los teléfonos y la TV, en donde los valores no están por ninguna parte. La mejor herencia de los padres es una lección de vida, en donde sus experiencias les sirvan de escuela, para que podamos ser personas de bien, con humildad y respeto.
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6: Último bloque de programa, sigues acá en Patria Nueva, el sonido de Chile, y quiero mostrarte también grandes canciones en un instante. Catalina, las bordonas de oro, Pablo Joaquín junto a China Elfic, y también aparece Jepe y Daniel. Seguimos avanzando, lo hacemos ahora con el Tan Valenzuela, su nueva canción es Mujer. Después nos quedamos Tatuara con Tiempo Muerto y cerramos esta pasada con Marcel Burar y esto que se llama Si Tengo Que Llorar.
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0: Y seguimos acá avanzando en Patria Nueva. Muchas gracias por mantenerte ahí junto a nosotros. Estrenos en esta parte final del programa. Nos quedamos ahora con Vitrales. Esto se llama Y Paloma. Después nos quedamos con Catalina Las Bordonas de Oro. Fue una mentira. Y cerramos esta pasada con Pablo Joaquín, Gina Elphick y esto que se llama Sentinela. Sigues acá en Patria Nueva, capítulo 1343. Seguimos juntos descubriendo el sonido de Chile.
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Bueno, nos comenzamos a despedir de este Patria Nueva. Muchas gracias por haber estado ahí junto a nosotros. El capítulo 1343. Hoy entrevista con Hombres de Marte. Tremenda banda, tremendo proyecto del sur de nuestro país. También atendiendo lo que es las neurodivergencias, todo lo relacionado al mundo TEA. Así que de verdad, tremendo descubrimiento este año. Ha sido una de las bandas revelación. Vayan a ver ese video de Viaje a Marte que está hermosísimo. Así que también es parte ahí del sonido de la música chilena. Escuchábamos también algo al principio de Kia, Francisca Valenzuela, Nati Yu, bueno, eso y mucho más. Para cerrar, encontramos a Jepe y Daniel. Esto se llama Ser Amigos. Señores, un abrazo gigante, que estén muy bien. Muchísimas gracias por haber estado ahí junto a nosotros. Recuerda, información en Instagram, Patria Nueva Chile. Estamos ahí con el correo programapatrianueva@gmail.com, nuestra página web www.quesehace.cl con KE, www.quesehace.cl. Un abrazo gigante, que tengan un excelente resto de semana. Nos encontramos, obvio, con más Patria Nueva la próxima semana en esta, que es tu emisora favorita. Recuerda que la lista completa de emisoras, días de emisión, también el horario, lo encuentras en detalle en nuestro Instagram. Que estén bien, un abrazo, buena semana. Adiós.

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2: Atención a la hora en Hornopirén Radio.
3: 16 horas, 57 minutos.
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7: Cuando el gobierno dice tenemos que recortar y tenemos que ordenar las cuentas fiscales y vamos a recortar este plan, ¿me pueden decir a mí en qué piscina está chapoteando el ciudadano chileno lleno de ayudas? ¿Qué ayudas han recibido del Estado? Lo pregunto abiertamente. Cuando todavía no logran reconstruir las casas de Viña, weón. Entonces, que hayan administrado mal la plata, Este es un tema netamente político porque a la gente no le ha llegado ni un peso y todo lo que le ha llegado son migajas. Una ayudita por aquí, un bonito por allá, vaya al consultorio pero llene la ficha y tiene que demostrar que está viviendo en la calle, que no tiene plata para ponerse calzoncillo, que está prácticamente a punto de que lo lleven al cementerio.
1: No, y llegas a tener California y ya te castigan.
7: No vaya a tener una tele, ya no califica. No, claro. Usted ya no califica porque tiene tele. O porque tenía piso de tierra y ahora le pusieron 4 baldosas. A mí no me puede decir el gobierno. Puede ser que haya exceso de gasto, que hayamos roto la regla fiscal por mala gestión o porque se chorearon la plata. Pero a mí no me van a decir, porque de huevón no tengo un pelo, que la regla fiscal se rompió porque la clase media chilena andaba chapoteando en subsidios, po. O sea, si la primera oferta en la pandemia eran 65 lucas, o se les olvidó. Este es un país donde, independiente de si ha gobernado la izquierda o la derecha, en los últimos 25 años es el ráscate con tus propias uñas y ojalá gastemos lo menos posible en ti. Lo menos posible.
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2: Atención a la hora en Hornopirén Radio.
3: 18 horas, 57 minutos.
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0: 19 horas, 7 minutos.
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0: 19 horas, 14 minutos.
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0: 19 horas, 20 minutos.
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0: 19 horas, 26 minutos.
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2: Este es otro caso también, paisano mío, ya que quería ser policía él. Y le dice a otro policía: Sí, a mí me gustaría entrar en la policía. ¿Y cómo hay que hacer para entrar en la policía? Y te tenés que anotar. Ahí te inscribí y decido que querés ser policía. Y para ser oficial, no tenés edad vos ya. Y tampoco tenés secundaria, porque para ser cosa tenés que ser secundaria, ¿no? Ah. ¿Y su oficial, che? No, eso va a ser llegar a su oficial después con los años, por escalafón. O como en el caso mío, que a mí me ascendieron al grado inmediato superior de agente pase a cabo, que yo me tiroteé con unos malandras. ¿Te acordás que yo bajé dos malandras y uno me hirió a mí? Y ya por acto de arrojo, herido en acción, ahí ya me ascendieron. Pero capaz que yo haciendo rápido le voy a meter bala a lo que cruce yo. Sí, ¿cómo es los grados de ustedes? Y bueno, una tira es cabo. Y tira y media, ese ya es cabo primero. Y dos tiras, sargento. Y dos tiras y media viene a ser sargento primero. Y el otro le dice: ¿y tres tiras? Ese ya es Adidas. Hasta ahí no me sabía.

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0: 19 horas, 35 minutos.
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0: 19:42.
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0: 19:49.
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0: 19 horas, 56 minutos.
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2: Son las 20 horas.
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